0: aguárdeme un ratito. Voy a ir a jalar los cuches. Ahorita vuelvo. Mientras tanto, escuche Tito, que le va a interesar.
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¿Qué tal, mis amigos? Muy buenas noches, amigos de Radio Ser. Es un honor darle la bienvenida a la Hora de los Éxitos, su espacio musical cada fin de semana, sábado y domingo, de 8 a 10 y media de la noche. Aquí tenemos música variada para todos los gustos, para cada corazón y cada recuerdo. ¿Tienes esa canción especial que quieres escuchar? No esperes más. Escríbenos, llámanos al 68 84 26 14. La línea está disponible, ¿no? Para que usted se comunique con nosotros. Soy Fran Adalí Gutiérrez y esta noche la música nos une. Arrancamos su programa La Hora de los Éxitos. Bienvenidos y bienvenidas. ¿Cómo está esa gente linda? ¿Cómo están esos ánimos? Ya estamos ya a punto de llegar a la mitad del mes de agosto, ¿no? Qué manera, agosto. Varias festividades, ¿no? Y todas en honor a la Virgencita, la Virgen María, ¿no? Que por varios nombres lo conocen, ¿no? La Virgen de la Bella Asunta, la Virgen de Urpiña. En este mes de agosto, bienvenidos a nuestros amigos en Valle Grande. ¿Cómo está la familia Toledo Carrillo allá en Valle Grande? Un saludo cordial para todos los que nos escuchan por la zona del Cristo, para la gente que nos escucha también en ahí por la zona de Guadalupe, allá en Valle Grande. Bienvenidos a la Hora de los Éxitos. Iniciamos con cumbia de la buena, ¿no? De las que hacen llegar al corazón. Bienvenidos.

Saludos para todos los seguidores de la página del Sistema de Sonido Valle Music. Para todos los amigos que nos siguen también a través de las redes sociales en Facebook. Para nuestros amigos del Mariachi Gran Garibaldi. Ayer estuvimos en el Alto del Veladero. Estuvimos grabando un enganchecito. Lo voy a escuchar si se escucha bien. Lo compartimos también aquí en el programa.

Continuamos, 8 de la noche, 31 minutos. Le decía, vamos a escucharlo a nuestros amigos del Mariachi Gran Garibaldi. Estuvieron ayer en la población de Alto del Veladero y esa es la música que compartíamos. Gracias a nuestro amigo Armando, también ahí estaba con el sonido. Ahí está una pruebita de lo que vivimos ayer en el Alto del Veladero.

Ahí estamos con el ritmo del mariachi Gran Garibaldi. Esto es de lo que se vivió el día de ayer en el Alto del Veladero. Ahí estuvimos compartiendo un rato ahí con los amigos del mariachi Gran Garibaldi. El video completito está en nuestra página oficial de Sistema de Sonido Valle Music. Saludos para nuestros amigos en Los Negros.

Y bien, continuamos avanzando aquí en su programa, La Hora de los Éxitos, 8 de la noche, 39 minutos. Quiero hacerles esta cordial invitación a Kermés Solidaria, domingo 9 de agosto en la sede juvenil, esto es en Valle Grande, organizado por la parroquia Dulce Nombre de Jesús Valle Grande. Ahorita le doy todos los datos. Los catequistas de confirmación, en coordinación con la parroquia Dulce Nombre de Jesús de Valle Grande, te invitan a la Kermés Solidaria, unidos para servir juntos para crecer. 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Los catequistas de la confirmación, en coordinación con la parroquia Dulce Nombre de Jesús de Valle Grande, te invitan a esta Kermés Solidaria. Bien, nosotros continuamos con más canciones aquí en su programa La Hora de los Éxitos. La línea telefónica para que usted solicite canciones, pida un pedido, para que nos haga un pedido especial, es la siguiente: 68 84 26 14 68 84 26 14.

0: Gracias a Dios, estoy contento.
1: Bien, continuamos avanzando, 8:51 PM. Saludo para los amigos allá en Bella Victoria. ¿Cómo está la gente linda de Bella Victoria? Un gusto saludarlos a nuestros amigos de La Piedra, a los amigos de Quirucilla. A ver, tenemos mensaje por ahí. Hola, buenas noches. Muchos saluditos enormes para usted. Su programa está súper excelente. Por favor, un temita cualquiera de Fantástico del Sur, porfa, dice. Gracias. A ver, le voy a poner un enganchadito. Tenemos bastante tiempo. Un enganchadito de Fantástico del Sur. Hace tiempo que no escuchábamos Fantástico del Sur.

saludo para nuestros amigos que nos escuchan en Chacopata también. Bienvenidos a la sintonía de Radio Acer. Para los amigos de Torrecilla, allá en la provincia Manuel María Caballero. Tengo una cancioncita, es raro. Ahí buscando, hay una cancioncita para la torrecilleña.

Para todas las torresileñas, aliadas en la provincia Manuel María Caballero. Ahí está mi amigo Víctor. Y los pojeñitos. Nuestros amigos de la orquesta Torreval. En la voz, ¿no? Nos visitaron también por acá, por San José de la Barrial. Un año tuvimos el gusto de bailar la comparsa Los Amistosos con mi amigo Víctor. Tengo más canciones por ahí. Voy a buscarlo. Pero estaban con otro nombre, ¿no?

ahí estamos con nuestros amigos del de los jilgueritos, ¿no? Ahí estamos con los zapateros. 9:29 a las producciones. Nos quedamos hasta las 10:30 acompañándote con buena música. Saludos para nuestros amigos en Abra Grande, a los amigos que nos escuchan en La Laja cada fin de semana, a la gente linda del Veladero. Se viene el próximo fin de semana, ¿no? La fiesta en el Colegio de Alto del Veladero. Creo que van a estar los hermanos Céspedes. Los hermanos Céspedes Junior, del Alto del Veladero. Y enseguida voy a poner un enganche del mariachi que va a estar acompañado.

recordando los éxitos del grupo Elegancia cuando animaba todavía mi cumpa Efraín Zárate. Saludos para la gente linda de Mataral, en Piedra Santa están festejando, ¿no? Iban a estar nuestros amigos de allá de del lado de Pojo. Los Nexus iban a estar ahí amenizando la fiesta ahí en

Saludos para nuestros amigos en el Alto del Veladero. Este es el mariachi que va a estar amenizando la fiesta de la Virgencita de Urcupiña este próximo fin de semana en el colegio. Este es el mariachi de oro que suena de esta manera.

Vamos saludando a nuestros amigos en San Juan del Potrero. ¿Cómo está la gente linda de San Juan del Potrero? A la gente linda que nos escucha en San Juan. Oye, probablemente mañana hay mal tiempo, ¿no? Según lo que estoy viendo aquí en mi... en el teléfono, para mañana a partir de las 8, sí, a partir de las 8 me sale que va a bajar la temperatura. A partir de las 8 de la mañana va a caer algo de agüita. Qué manera, ¿no? Qué manera de los vientos en estos días. Hay que tener mucho cuidado con el fuego, ¿no? En estos días, porque escucha, los vientos hacen pensar cosas, ¿no? Hay que tratar también cuando dejar los móviles debajo de árboles grandes por ahí que pueden caer, ¿no? Así que para mañana hay mal tiempo, ¿sí? Solamente por mañana me sale por acá. Bien, continuamos con más canciones. Ese es el mariachi que va a estar amenizando en Alto del Veladero el próximo fin de

0: saludos para nuestros amigos que nos escuchan también ahí en el Jagüé. Un saludo para los amigos en San Pedro también.
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0: A la gente linda de Bañado Rosario también.
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0: A los amigos en Pulquina arriba.

la quinta fecha, ¿no? El calendario de Adevalle de Santa Cruz, el rally de Todos Santos que se va a realizar los días 14, 15 y 16 de agosto de 2026. Transmisiones en redes sociales, páginas, canal digital. Así que estas son las páginas donde usted va a poder ver. En la página oficial de Radio Ser, Radio Misión 2000, FM Central 97.8, Yucra Stream Bolivia, Prensa Valles Cruceños, El Compa Tapia, Rocha Comunicaciones. Ahí está. Y también a través de en vivo, pues, ¿no? A través de

0: junto a la hija del mariachi. Despuésito vamos con esa canción. Antes escuchemos la hija del mariachi, pero la canción Ándale.
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¡Qué lindas canciones! Por nada más, a destapar una más. 10 de la noche, 10 de las noches, 6 minutos. Estamos en vivo a través de Radio Hacer para todos los valles cruceños, donde llegamos con la poderosa Radio Hacer. Gracias, gracias a toda la gente que nos escucha cada fin de semana. Nosotros agradecidísimos por poder contar con su amable sintonía. Saludos para nuestros amigos. ¿Dónde nos estamos olvidando? Háganme recuerdo si no menciono sus pueblitos, y estamos una manito nomás arriba, una manito arriba, y ya yo me voy a ubicar. ¿Dónde? Un saludo para los amigos en Sabucal también. Gracias a la gente linda de Sabucal, siempre nos honran con su sintonía, ¿no? Creo que estaba viendo por allá, por Bella Victoria, con los vinos, ¿no? A nuestros amigos de Sabucal. Van lejísimo. Otro día lo estaba viendo por allá, por Torrecilla también. Ofertando, ¿no? Lo que se produce allá en Sabucal. Saludo para los amigos en el Trigal, a los amigos de la Muyurina, Trigopampa, esas bonitas poblaciones. Qué manera de festejar los 6 de agosto. Y también a la Virgencita de Urucupiña, ¿no? Nosotros continuamos poniendo más canciones. Jalisco, no te rajes, la canción que estamos escuchando de fondo. Que suene, pero completita. Que suene completita, ¿no? Claro que sí. Bien, seguimos. Jalisco, no te rajes.

0: qué lindo es Jalisco. Jalisco, no te rajes. Bien, vamos a hacer un cambiecito, vamos a hacer un cambio de ritmo por acá, porque le voy a poner unas cumbias románticas. No son tan románticas que digamos. Lo bueno que lo canta mi amiga, Rulitos, mi amiga Linda Mabel.
1: Y me gusta, ¿qué tal? Escuchar los mariachis.
0: Son unas cumbias
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0: como para escuchar a esta hora de la noche. Domingo 9 de agosto, ya disfrutando los últimos minutos que nos quedan aquí en el programa. Agradecido con todos los amigos que nos escuchan cada fin de semana.

lindas canciones. Ahí está Linda Mabel. En las cumbias románticas. En vivo aquí en la hora de los éxitos. Saludos a todos los que se quedan hasta el final. Con nosotros cada fin de semana.

Reiteramos los saludos para Bañado Rosario. Hemos estado acordando, ¿no? Ese rato. Saludo para don Pedro Quispe Paredes, ahí en Bañado Rosario.

nos vamos. Son las 10 de la noche, 24 minutos. Para que disfruten más, voy a dejar un enganchadito de Don Reinaldo Seas. Enganche de San Patricio. Viene en la música unos cuantos de los Gavilanes, ¿no? ¿Sí? El compa Ever musicalizando. Vamos, gracias por la sintonía. Conmigo será hasta el próximo fin de semana. Cuídense. Cuídense que nada les cuesta. Hay que prevenir los incendios, por favor. Hay que tener mucho cuidado, ¿no? Con los vientos, la maleza está seca. Y eso pues ayuda más a que se propaguen los incendios. Así que hay que tener mucho cuidado con el fuego durante estos meses. Que la tierra, los campos, hay harta maleza y eso pues ayuda, ¿no? Harta. Y nos vamos. 10 de la noche, 25 minutos. Conmigo será hasta el próximo fin de semana. Aquí está, el enganchadito de zapateos.

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1: Radio Acer le da la hora exacta.
2: Son las 10:36.
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0: Radio Hacer le da la hora exacta.
1: Son las 12 y 16 minutos.
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6: Radio Hacer le da la hora exacta.
7: Son las 12:48.
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15: Es la 1:14.
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7: Es la 1:45.
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11: Son las 2 y 18 minutos.
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1: Son las 2 y 35 minutos.
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6: Son las 2:46.
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16: Son las 3 con 15 minutos.
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1: Son las 3:45.
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5: Son las 3:53.
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0: Sean bienvenidos a Una Luz en el Horizonte.
1: Amigos y hermanos de la sintonía, mi gente bella, hoy nuevamente quien les habla, el maestro Lorenzo, iniciando este programa que preparamos a diario para que a través de estos minutos podamos interactuar a través de los mensajes, ustedes nos puedan realizar sus preguntas y así nosotros poderle responder a todas esas preguntas que ustedes se hacen a diario. Como todos los días, agradecemos a nuestro Dios Padre Todopoderoso por darnos un día más de vida. Agradecemos a todas las personas que a diario participan del programa, personas que se citan a la hora del programa para escuchar el programa, para enviarnos sus mensajes. Y esto es lo que realmente nosotros pretendemos. Esto es lo que realmente a nosotros nos llena de alegría.
2: Un saludo a la distancia.
1: Sabemos de que estamos realizando una labor muy bonita.
2: La gente que está en tratamiento, personas que nos visitaron realizando sus consultas. Y la verdad, esto es lo que a nosotros nos llena de alegría. Saber de que nuestros hermanos cada vez están depositando la confianza, están depositando toda la fe en Dios y están tomando la decisión de buscar una ayuda, de buscar un consejo a tiempo, de encontrar la solución a ese problema. Por eso yo le hago la invitación, como siempre lo recuerdo, este programa se está transmitiendo en diferentes departamentos, en diferentes ciudades, en diferentes comunidades, y son muchas las personas que a diario escuchan el programa, son muchas las personas que recién nos están conociendo. Quien les habla, el maestro Lorenzo, integrante activo de esta noble institución, el Nuevo Milenio. Somos psicoanalistas, mentalistas, clarividentes, somos personas que tenemos la facultad de determinar cuando una persona es víctima de un daño, de un trabajo de mala arte que estén realizando en su contra con el propósito de dañar su suerte, de acabar con su felicidad. Por eso siempre lo recuerdo. Muchas veces tenemos que saber en quién confiamos. Muchas veces tenemos que saber a quién le comentamos nuestras cosas. Porque, como siempre lo recuerdo, muchas veces podemos estar rodeados de las personas equivocadas y por eso es que todo se nos frustra, por eso es que todo nos sale mal. Ante todo, es importante colocar nuestras cosas en manos de Dios. Nuestros problemas, nuestra familia, nuestro trabajo, nuestro negocio, todo ponerlo en manos de Dios es muy importante. Orar mucho, pedir con fe, agradecer, que es lo más importante de todo, y pedirle a nuestro Señor que nos dé la fortaleza de poder seguir adelante, de despertarnos un día más para poder en muchas oportunidades luchar contra todos estos problemas, contra todas estas enfermedades postizas, porque postizas, porque pueden ser puestas por mano de tercera persona, que por envidia, por maldad, por venganza, por odio, quieran destruirte. Por eso es importante, como siempre les recuerdo, la curiosidad es parte de la vida. Y por eso siempre, cuando tengamos un problema, cuando estemos atravesando un inconveniente con nuestra pareja, que tengamos discusiones, que lo que estamos emprendiendo nos sale mal, que nuestro negocio lamentablemente lo hemos tenido que cerrar, que en nuestro campo las cosas no están funcionando como queremos, es importante que pregunte. Es importante que con su nombre, su fecha de nacimiento y la pregunta que usted nos quiera realizar, nosotros le podamos orientar a través del programa o a través de una llamada, le podamos dar una consulta extensa y le podamos responder a todas esas preguntas que usted se hace. Por eso, mi querido amigo, mi querida hermanita, participe del programa. 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Tome la decisión. Si usted ya está cansado o cansada de ir de un lugar para otro, tocando puertas, buscando ayuda y no la ha encontrado, deme la oportunidad que a través de un mensaje con su pregunta yo le pueda orientar. 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Y como siempre lo recuerdo, si usted tiene vicios, tiene complejos, desea saber por la salud de algún familiar ausente, quiere saber por ese hijo rebelde, desea saber por qué la mala suerte, quiere saber por algún juicio, por alguna herencia, por algún pleito, quiere saber por ese enemigo oculto, quiere saber por qué su salud día tras día está deteriorando, no dude en consultarnos. 692-32-214. 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Y como todos los días, va un saludo a la distancia a toda esta gente bella, gente trabajadora, gente campesina que se levanta a tempranas horas de la mañana a cuidar sus cultivos, sus animales, para traernos sus productos a las ciudades grandes. Va un saludo a la distancia a todos estos hermanos que nos escuchan de diferentes lugares de esos campos hermosos. Igualmente está hecha la invitación. 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Igualmente un saludo a la distancia a todos nuestros hermanos del vecino país de Argentina. 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Igualmente queremos recordarle a todos nuestros hermanos que ya en próximos programas vamos a estar dando nuevas fechas, nuevos lugares donde estaremos visitando. Las personas que me han preguntado, que quieren saber cuándo estaremos visitando su lugar, su comunidad, su ciudad, me van a llamar y yo les voy a estar diciendo, si no van a estar muy pendientes al programa, que vamos a estar dando las nuevas fechas y los nuevos lugares donde estaremos atendiendo nosotros, los hermanos de esta hermosa institución, El Nuevo Milenio. Bueno, rápidamente le vamos a dar lectura a los mensajes que han salido sorteados para el día de hoy. Deben estar atentos y atentas las personas que me han escrito, porque puede ser su caso o un caso muy parecido al suyo. Igualmente recordarles, los programas que no sean los mensajes que no sean respondidos durante el programa, nosotros durante el día les vamos a estar llamando o les vamos a estar respondiendo a través de un mensaje. Bueno, este mensaje nos lo envía Brígida N, con fecha de nacimiento 12 de enero de 1983. Maestro Lorenzo, muchos problemas con mi pareja y también mi salud día tras día está peor. Quiero que me diga qué está pasando. Gracias. Bueno, señora Brígida, primero que todo vamos a ver aquí a través de las cartas del tarot, qué nos dicen las cartas del tarot. Bueno, primero que todo, estos problemas que estás teniendo en tu pareja, los problemas que se están presentando en tu salud, Todo esto viene ocurriendo desde que esta mujer se ha metido en la relación de ustedes. Esta persona en la cual usted tenía mucha confianza, y esta mujer fue la que resultó metiéndose con tu esposo. Por eso es que veo los problemas, las separaciones. Pero esta persona no solo quiere verlos separados, sino quiere destruirte, principalmente por el problema tan fuerte, la pelea que ustedes han tenido. Y debe de tener mucho cuidado, porque esta persona de la que le estoy hablando, usted sabe de quién le hablo, es una mujer peligrosa, y estos problemas de salud que estás presentando es a consecuencia de un daño, de una enfermedad postiza que esta mujer ha mandado a realizar en tu contra. Por eso tu salud día tras día está deteriorando y los problemas cada vez son más con tu pareja. Debes de tener mucho cuidado. Yo te puedo ayudar, señora Brígida, pero me debes de visitar cuanto antes. Igualmente me vas a llamar una vez que el programa termine y yo le voy a decir qué me debes de traer el día que me vayas a visitar. 692-32-214 para que participe del programa, para que envíe sus mensajes. 692-32-214. Bueno, tenemos este otro mensaje que nos lo envía Emilio, con fecha de nacimiento 24 de diciembre de 1996. Fuertes peleas con mi pareja. La verdad, esto me tiene cansado. No sé qué hacer. Gracias, espero su respuesta. Bueno, hermano, vamos a ver aquí a través de las cartas. Vamos a ver cuáles son los problemas que se vienen presentando en la relación de ustedes. Bueno, yo aquí a través de las cartas principalmente me doy cuenta de que desde el primer momento que ustedes decidieron formar una relación como pareja, desde el primer momento que decidieron estar juntos, habían personas que no estaban de acuerdo con esta relación. Los problemas, el orgullo que tiene tu pareja, el comportamiento que está teniendo últimamente, es porque hay una persona que le llena la cabeza, es porque hay una persona que ha hecho cosas en contra de ustedes con el propósito de separarlos. Y lo está logrando, porque una relación donde hay pelea, donde hay discusiones, cansa y terminan en la separación. Y esto es lo que realmente quieren para usted, mi hermano. Yo le puedo ayudar. Igualmente veo unas cosas muy complicadas, porque todo esto que se viene presentando en tu trabajo, los problemas que has tenido, es a consecuencia de lo mismo. Espero tu llamada una vez que el programa termine y yo le voy a decir unas cosas más que veo aquí en las cartas, pero me gustaría hablarlas en privado con usted, mi querido oyente. 692-32-214, el número para que participe del programa. Amigos y hermanos, gracias por escucharnos y hasta nuestro próximo programa, que será el día de mañana a esta misma hora. Que Dios los bendiga.

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2: Bienvenidos una vez más a este espacio destinado a la salud. Hablemos de temas que nos interesan, que solamente tienen que hablar de cómo está nuestro cuerpo. Las enfermedades aquejan nuestro organismo y muchas personas padecen un sinfín de enfermedades. Algunas incluso tienen más de 2-3 enfermedades. En esta travesía de buscar salud recurrimos a muchos métodos, a muchos centros de salud, tratamientos, análisis y entre todos fármacos y demás. Inyecciones, tabletas, píldoras, productos naturales, pero A veces esta búsqueda no da los resultados que nosotros deseamos. ¿Por qué motivo? Porque enfocamos mal nuestra búsqueda. Mucha gente se embelesa al escuchar dentro de un espacio que dice, no, que te vamos a curar con este medicamento, te vas a sacar 100% sano. Personas que vienen a veces a promocionar ciertos tipos de productos y nos venden una fantasía que lamentablemente no logramos restablecer. La salud se deteriora por muchos factores y principalmente uno de los principales órganos que sufre de esto es el hígado. Cuando este órgano entra en un declive personal, pues le voy a decir que este provoca muchos malestares, dolores de cabeza, mareos, empañamiento de vista, sequedad de la boca, vinagreras, acidez, picor, manchas en la piel y entre otras todavía, somnolencia que de día nos da mucho sueño, en la noche no podemos dormir y otras cosas más. Entre otros factores, el hígado que está constantemente graso, produce también que la vesícula funcione mal y esta se llene de esos famosos cálculos, piedritas, y mucha gente hoy en día ya vive sin esa vesícula y con muchos problemas de salud. Aparte, cuando el hígado está graso, produce la famosa gastritis y esta conlleva a que empecemos a consumir productos que son como el omeprazol y entre otros, y aparte no comamos lo que deseamos. Lo más triste es cuando la sangre ya está perjudicada por culpa del hígado, cuando los niveles de colesterol, triglicéridos, lipoproteínas de alta densidad y entre otros, la sangre se vuelve grasosa, se llama viscosidad en la sangre. Entonces ahí tenemos problemas mayores como la hipertensión arterial, la arteriosclerosis y entre esto, recién empieza el órgano, que es los riñones, a producir excesivo ácido úrico, nitrógeno ureico, para poder limpiar esta sangre. O sea, un pequeño problema conllevó a muchos más. La gente no entiende este mensaje porque no siente dolor. Y como el hígado no duele, entonces la gente se olvida. Por eso, las personas que viven sumergidas bajo el alcohol nunca dejan de tomar. ¿Por qué? Porque el hígado no duele. Incluso llega el momento que la cirrosis escancerá al hígado de expulsarlo el hígado por la boca. Le digo, nuestro cuerpo necesita ser limpiado por dentro, así como cuando usted lo baña por fuera. Nosotros, ¡ay, estoy sucio! Y corren a la ducha y se pegan un baño. Se huelen un poquito y dicen, ¡uy, ya huelo feíto, mejor me baño! Usa el mejor jaboncillo perfumado con crema, usa un shampoo, el mejor que pille. Después de que termine de bañarse, se seca bien y se encrema. Incluso algunas personas tienen esa facilidad, otras no, pero lo hacen casi todos los días. En pocas palabras, a veces dos veces al día, increíblemente. Pero creen que están limpios, porque hay que hacer un aseo por fuera y por dentro, ¿cuándo lo han limpiado? 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vida normal, comer normal, hacer todas sus actividades con total normalidad, no estar todo el tiempo mal, porque la persona que está mal, lamentablemente, está aburrida, tiene ese pequeño problemita del carácter furioso. Entonces, por ese motivo, es bueno hacer una limpieza para sentirnos bien y qué mejor hacerlo a través de medicina natural a base de plantas, flores, raíces, cortezas, tallos y mucho más, que es solamente natural, frutas, verduras, hortalizas, legumbres, tubérculos que se utilizan para preparar los mejores productos y de esta manera usted pueda restaurar su salud. 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Bien, señor, bien, señora, gracias mil. Tengo un bello y hermoso día. Dios derrame en cada uno de sus hogares paz, prosperidad, salud y felicidad por usted y todos sus seres queridos. Permiso.
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0: ¿Qué tal, amigas y amigos? Cordiales saludos, bienvenidas y bienvenidos al Correo del Agricultor. Cambio climático es un término bastante conocido ya en nuestro medio, pero ¿por qué se da este cambio climático? ¿La perspectiva a futuro apuntan a mejorar o a empeorar esta situación? Y en estos tiempos, ¿qué medidas o qué acciones podríamos hacer para hacer frente a este desafío que año tras año viene afectando significativamente a nuestra forma de vida? Y para tener más luces y amplitud en lo que viene a ser el cambio climático, hemos tenido la oportunidad de conversar con Javier González, quien es un colaborador del Programa de Naciones Unidas para el Desarrollo, el PNUD, en un evento que se desarrolló en la ciudad de Santa Cruz, denominado Diálogo Nacional e Internacional sobre Adaptación al Cambio Climático e Innovaciones en Gestión Integral de los Recursos Hídricos, organizado por el Instituto de Capacitación del Oriente. En la oportunidad conversamos, reiteramos, con Javier González, quien a continuación nos va a dar muchísimas luces sobre el cambio climático. Estimado Javier, gracias por aceptar nuestra invitación y bienvenido.
1: Sí, no, muchas gracias. Un saludo a la audiencia en los Valles Cruceños. Es un gusto conversar sobre estos temas.
0: El cambio climático, ¿qué tan preocupante o alentador viene a ser esto en estos tiempos, estimado Javier?
1: Bueno, es un tema preocupante porque existe suficiente evidencia científica a nivel global de que este evento de cambio climático, el calentamiento, el aumento de la temperatura a nivel temperatura superficial del planeta, desde los procesos de industrialización se han ido acelerando, y eso está generando una serie de cambios, ¿no?, en los patrones de lluvia, en las temperaturas. Está generando también procesos de evaporación muy fuertes, sobre todo en la región andina, en la Puna, en los valles, y eso puede exacerbar situaciones de escasez de agua o sequías, y también acompañado de situaciones de aumento de las precipitaciones, riadas, ¿no?, incendios forestales, etcétera.
0: ¿Y eso tiene alguna perspectiva de seguir empeorando esto? ¿Cómo ve a futuro esta situación?
1: Bueno, eso depende de cuánto pueda realmente adherirse a los principios del Acuerdo de París la humanidad. Los países del mundo están haciendo esfuerzos por establecer contribuciones nacionalmente determinadas, las que se llaman las NDCs por sus siglas en inglés. Todos los países están estableciendo estas contribuciones como parte de reducir las emisiones de gases de efecto invernadero, que son la causa del calentamiento global, ¿no? Y lo que el sistema de Naciones Unidas ha estado viendo, hay un informe que saca el sistema de Naciones Unidas, el programa para el medio ambiente, que se llama el informe sobre brechas. Se está viendo de que todavía la humanidad tiene que hacer esfuerzos adicionales para lograr esta meta del Acuerdo de París de evitar que el calentamiento supere los 2 grados, ¿no? O incluso se pueda mantener el calentamiento por debajo de los 2 grados, 1.5, como es la meta que ha sido establecida en el Acuerdo de París, ¿no?
0: Mucha gente se preguntará, bueno, ¿cómo es el cambio climático, el calentamiento global? Un poquito, si podemos clarificar para la población estos dos términos, o son complementarios, o qué tienen que ver el uno con el otro.
1: Sí, principalmente hay que diferenciar el concepto de variabilidad climática del tema de cambio climático, ¿no? La variabilidad climática es la variabilidad que conocemos, la variabilidad del clima que conocemos, por ejemplo, entre la época seca y la época de lluvias. En la época de lluvias tenemos mayores precipitaciones, mientras que en la época seca tenemos ausencia de precipitaciones, y el invierno o el estiaje, ¿no?, la situación de estiaje que tenemos en nuestro país, digamos, ¿no? Y mientras que el cambio climático es un proceso de largo plazo que se ha iniciado por el aumento de las concentraciones de gases de efecto invernadero en la atmósfera, es decir, producida por el uso de combustibles fósiles en el transporte, uso de gasolina, querosenes, diésel, etcétera, en la industria, en el transporte, y también los procesos de deforestación que han generado emisiones, ¿no?, a la atmósfera, y esas emisiones han cambiado el balance energético de la atmósfera y del planeta, y de alguna manera han hecho que aumenten las temperaturas desde hace 200 años, ¿no?, cuando inicia la industrialización. Y actualmente la comunidad científica ya ha evidenciado que este calentamiento superficial de la temperatura superficial del planeta está llegando a 1.3 grados, o sea que todavía estamos por debajo del 1.5, pero si supera 1.5, entonces entramos en situaciones de un cambio, de un clima más errático, un clima más, un clima, digamos, no como el que conocemos, sino se retrasan las lluvias, luego vienen lluvias muy fuertes, a veces hay condiciones sinópticas de vientos, etcétera, que exacerban los incendios forestales, o situaciones de sequía, ¿no? Entonces, esa es la diferencia principal entre variabilidad climática y cambio climático. El cambio climático es un aumento paulatino de la temperatura superficial del planeta, y eso hace que también afecte sobre la variabilidad climática que conocemos, ¿no?
0: La variabilidad climática, podríamos decir que es el fenómeno del Niño que ahora se anuncia que estamos viviendo.
1: Sí, el fenómeno del Niño estaría más dentro de lo que es la variabilidad climática. En este caso, el fenómeno del Niño es una anomalía que se registra en las temperaturas superficiales del océano a nivel del Ecuador, ¿no? En esa zona hay una zona que se monitorea, hay varias zonas que se monitorean varios factores, varios indicadores como temperatura superficial del océano, los temas de presiones atmosféricas en diferentes espacios, humedad relativa, y eso hace que el fenómeno del Niño, el calentamiento de la temperatura del océano a este nivel, hace que cambie también la circulación en el continente sudamericano, y eso hace que hayan cambios significativos en el clima, ¿no? Entonces tenemos muchas precipitaciones en algunos lugares, y en algunos lugares tenemos escasez de precipitaciones, o en algunos casos cambian los vientos y condiciones sinópticas, aumento de temperatura, etcétera, que hace que se seque, por ejemplo, el combustible que hay disponible en los bosques, y haya también una mayor incidencia de incendios forestales. O sea, cada vez hay más evidencia de que hay una correlación muy fuerte entre los niños y los incendios forestales, ¿no?
0: Bien, ahora ya estamos en esta situación, ya estamos viviendo, y sobre todo usted conocedor de los valles, Santa Cruz y Bolivia, ¿cuál es el desafío en ese caso? ¿Cuáles son las salidas que deberíamos tomar?
1: O sea, estamos hablando de medidas de adaptación, ¿no? O sea, tenemos que adaptarnos a estos cambios. Básicamente, una buena adaptación es hacer lo que conocemos que son buenas prácticas, ¿no? Buenas prácticas de conservación de nuestra vegetación, del suelo, de la fertilidad del suelo, conservación de las fuentes de agua, protección de las fuentes de agua, sobre todo la gestión de agua es un elemento central en las medidas de adaptación al cambio climático, ¿no? Tenemos que gestionar el agua. ¿Qué significa gestionar el agua? Necesitamos almacenar el agua. Por ejemplo, en los últimos años se ha hecho muchos esfuerzos para almacenar el agua en reservorios, en cochas, en represas, algunas con éxito, otras con menos éxito, pero se tiene que seguir haciendo eso, ¿no? Y también para tener disponibilidad de agua para riego, pero sobre todo es importante proteger las fuentes de agua. ¿Y qué significa proteger las fuentes de agua? Significa proteger también los bosques, proteger la vegetación, la cobertura de vegetación. Ahí en los valles de Bolivia, sobre todo en la cuenca del Río Grande, hay una experiencia muy interesante en municipios de Chuquisaca. Municipios de Chuquisaca es la mancomunidad de Chuquisaca Centro, donde en la situación de sequía que se ha tenido el 2016, muchos lugares estaban con preocupación por la sequía. Pero estos municipios, esta mancomunidad, estaba había aprendido la lección de que mantener su vegetación le ayudaba a amortiguar la pérdida de agua. Y entonces ellos tenían agua, tenían humedad en el suelo. Esa es una buena forma para adaptarse al cambio climático.
0: Claro, y entonces para saber lo importante que es esto, entonces el agua con el suelo y la vegetación tienen muchísima relación, podríamos decir.
1: Sí, están íntimamente relacionados, ¿no? O sea, el agua está disponible en forma de, digamos, de lo que se llama técnicamente el agua azul, está en forma de río, ¿no? Es el agua que nosotros vemos correr por el río. Pero esa agua también está disponible en forma de humedad de suelo, también está disponible en la vegetación, está disponible en los árboles, en la vegetación, que son como esponjas de agua, ¿no? Entonces, y también está disponible en infiltración. Entonces, los bosques ayudan a infiltrar el agua, hacen que el agua se acumule en el subsuelo, se acumule en la cuenca. Después, cuando hay vegetación, el río también tiene más agua, se escorrentía, pero es más lento, ¿no? Entonces, esa agua no se escurre tan rápido. Cuando no hay vegetación, entonces viene una lluvia fuerte y todo se escurre, ¿no? Y ahí se tiene se tienen situaciones de desastre como la que se ha tenido en los valles cruceños, ¿no? ¿Ha sido en qué municipio? ¿Ha sido
2: en Samaipata?
1: En Samaipata ha sido, ¿no? Entonces, claro, esto es porque vienen precipitaciones muy fuertes y de pronto no hay nada que amortigüe, que son estos bosques los que amortiguan. Entonces, las comunidades tienen que tomar decisiones a diferentes niveles, tanto en los predios, en las propiedades privadas, en las propiedades que son más del municipio, o si hay propiedad colectiva también, para proteger esta vegetación, esta cobertura vegetal, y de esa manera amortiguar, digamos, el ciclo del agua, ¿no? Ese es un elemento clave que hay que abordar, ¿no? Como se pueda en los municipios.
2: Y ahora, por el lado de la gobernanza climática, que usted ya nos conversaba también en el conversatorio de hoy, ¿eso cuán importante viene a ser que los municipios o las entidades adopten esto, pensando, como usted lo decía, a largo plazo? ¿Esto se puede lograr a mediano plazo, a una gestión de 5 años, lo pueden lograr? ¿Cómo puede saber desde la experiencia?
1: Claro, ahí necesitamos ahondar en el concepto de gobernanza, ¿no? Gobernanza expande un poco el entendimiento de gobierno. Entonces tenemos la gestión pública, que dura 5 años. Pero una gobernanza implica la participación de los actores. Implica la participación de los actores productivos, ¿no? De las asociaciones de productores, implica la participación de las mujeres, de los pueblos indígenas, o sea, de los actores, de las fuerzas vivas que están presentes en los municipios. Eso es, digamos, ese es nuestro entendimiento de gobernanza. Quiere decir que, digamos, las gestiones públicas, por lo general duran 5 años, ¿no? Son, digamos, tienen gestiones de gobierno, priorizan cosas, tienen también una base de votantes, tienen una base de personas que les apoyan, etcétera. Pero esa gestión se va a acabar, pero lo que no se puede acabar es la gestión del agua y la gestión de los bosques. Eso necesita continuar y se va a tener que hacer siempre. Entonces, y además siempre se tiene que, digamos, priorizar eso. Y eso, digamos, tiene una base social y una base de entendimiento y de compromiso, no solo de la gestión pública, sino de los actores, de las fuerzas vivas de la sociedad, de los actores que están presentes. Entonces, esa es la gobernanza. Digamos que mantener agendas de más largo plazo, ¿no? Y para eso los actores tienen que estar muy comprometidos y tienen que estar involucrados en la definición de las prioridades, ¿no? ¿Cuáles son las prioridades que se tienen en un determinado territorio?
2: En términos entonces de cambio climático, de adaptación climática, podríamos decir, se tendría que hacer agendas a largo plazo.
1: Exactamente. No nos vamos a poder adaptar al cambio climático en 5 años. Y después vamos a cambiar las prioridades, vamos a cambiar de curso. Eso incluso podría generar mayor vulnerabilidad, ¿no? Porque no estamos realmente atendiendo las necesidades. Lo que necesitamos son agendas de largo plazo, sostenidas por las gestiones

0: diferentes tipos de cultivos, y cada cultivo tiene sus particularidades y tiene sus desafíos, y también tiene opciones de mejora para ser más sostenible, ¿no? Por ejemplo, en Santa Cruz, todo el tema de la soya siempre ha sido muy criticado porque ha afecta la gestión ambiental, son monocultivos, son cultivos extensivos, pero en los últimos años los productores de soya han empezado a pensar en la soya sostenible, por ejemplo, ¿no? En mejoras para que la soya sea, digamos, reduzca el uso de pesticidas, para que tenga una mayor calidad desde el punto de vista de nutricional y pueda también acceder a mejores mercados, ¿no? Lo mismo pasa con otros cultivos extensivos que pueden estar en los valles, como la caña de azúcar, ¿no? U otros cultivos. En el caso de las hortalizas y de las frutas que tienen los valles cruceños, hay más opciones de entrar en una producción agroecológica, ¿no? Porque, digamos, no sé, una sandía que tiene un nivel de certificación de producción agroecológica, o otras frutas que hay en los valles que puedan tener un manejo agroecológico, eso puede reducir el uso de contaminantes, de pesticidas, etcétera, y favorecer prácticas que apuntan a la fertilidad del suelo, a la protección de la fertilidad del suelo. Entonces, esas prácticas se pueden ir alentando con más y más fuerza, y también conectando con los mercados, ¿no? Es importante que el consumidor esté también involucrado, que digamos sepa que, por ejemplo, no sé quiénes son los clientes que tienen los productores de los valles, que esos clientes sepan que en los valles se está produciendo con prácticas agroecológicas, por ejemplo. Entonces, eso puede hacer que hayan mejoras desde el punto de vista de la sostenibilidad, ¿no? Y del manejo del suelo, del agua, etcétera. Porque el agua no solo es cantidad de agua, también es la calidad del agua, porque necesitamos tomar esa agua, necesitamos regar con esa agua nuestros cultivos, y si esa agua está contaminada con demasiados fertilizantes o pesticidas o cosas, entonces también estamos afectando la calidad del agua, y en algunos casos también estamos afectando la calidad de los suelos. Entonces necesitamos manejar de una manera mucho más integral, vamos a decir así, nuestros cultivos, ¿no? Porque, digamos, no es que la protección del medio ambiente está reñida con la producción de alimentos, más bien todo lo contrario. La producción de alimentos, la producción agrícola, es la base para mantener estos espacios como espacios donde se brindan funciones ecosistémicas importantes, ¿no? Por ejemplo, los valles como cabeceras de cuenca tienen un rol muy importante en el ciclo hidrológico y en el agua que después fluye hacia el Río Grande y fluye hacia las tierras bajas, digamos. Entonces, esas funciones ambientales que brindan los agricultores de los valles cruceños tienen que ser reconocidas más y más, ¿no? por la gente.
1: Bueno, y ahí también hay criterios que dicen, bueno, nosotros pequeños productores no somos los que contaminan, no somos los principales causantes del cambio climático, son las grandes industrias, y ahí se habla también de justicia climática. ¿Es así? ¿Es exclusivamente responsabilidad de los grandes productores, o nosotros como pequeños productores no tenemos nada que ver y estamos sufriendo las consecuencias?
0: O sea, sin duda hay el principio de responsabilidades diferenciadas, ¿no? O sea, dentro de la Convención de Cambio Climático quiere decir que hay agentes o actores o países, digamos, que tienen una responsabilidad histórica mayor. Y eso se reconoce, está reconocido en el acuerdo tanto en la Convención de Cambio Climático como en el Acuerdo de París, las responsabilidades comunes pero diferenciadas, ¿no? Entonces sí, hay unas responsabilidades diferenciadas. Pero por otra parte, una de las cosas que cada vez se está poniendo más énfasis es que tenemos una responsabilidad generacional. O sea, nuestra generación tiene una responsabilidad para dejar una situación de clima estable, ¿no? Un planeta saludable, vamos a decir, para las generaciones futuras. Entonces, no solamente hay un tema de justicia, una justicia distributiva por decir algo, grandes empresas, pequeñas empresas o países muy ricos, países menos ricos, sino que también hay un nivel de justicia.

0: intergeneracional, que tiene que ser abordado de manera coherente. Entonces todos tenemos responsabilidad y lo que es interesante es que, claro, si uno lo ve desde el punto de vista de responsabilidad, dice, bueno, los costos del cambio climático, ¿quién paga los costos del cambio climático? Entonces, pero también podemos ver cuáles son las oportunidades que tenemos de abordar estos temas. Por ejemplo, si usamos menos pesticidas, entonces podemos acceder a mejores mercados o tener mayor confianza con los mercados. Y también podemos generar mecanismos de retribución por los servicios ambientales que se brindan y de esa manera generar también algunos flujos financieros que puedan ayudar a los municipios, por ejemplo, a abordar estos temas, ¿no? De la conservación de cabeceras de cuenca, de la conservación de fuentes de agua, del ordenamiento territorial, etcétera, ¿no?
1: Bien, estimado Javier, yo quiero agradecerle por toda esta información que ha compartido con nosotros, ha llamado a la reflexión y bueno, finalmente algún mensaje, alguna reflexión de esto que es muy importante, como es el cambio climático y que nos ha dado muchas luces para hacer frente a ese desafío, ¿no?
0: Sí, no, muchas gracias por el espacio, ha sido una conversación muy, muy interesante. Y los valles cruceños juegan un rol muy importante como cabecera de cuenca en el contexto cruceño, vamos a decirlo así, en el contexto cruceño como cabecera de cuenca son espacios muy, muy importantes para la gestión del agua, los bosques, pero también al mismo tiempo desde el punto de vista de la producción agrícola y de la riqueza que tiene en cuanto a diversidad de producción agrícola. Esa diversidad se tiene que mantener porque, digamos, es más rico, es más interesante para diferentes cosas, para si los municipios quieren apuntar, por ejemplo, a temas de los mercados locales, del turismo local. Una diversidad agrícola es más interesante que monocultivos, por ejemplo. Entonces, si los valles apuntan a esa su diversidad, apuntan a esa su al colorido que tienen sus mercados, también se convierten en espacios muy atractivos para los visitantes nacionales y otras cosas que puedan estar conectadas, ¿no? Entonces pensar en el tema ambiental no es pensar desligado de lo productivo. El tema ambiental tiene que estar vinculado con todas las actividades productivas y de generación de riqueza que pueda haber en los municipios, ¿no?
1: Muchas gracias y hasta otra oportunidad.
0: Muchas gracias también a ustedes por la entrevista y un saludo a todos.

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2: Y bien, amigas y amigos, agradecerles como siempre su amable compañía, el compromiso siempre de estar en este espacio para compartir temas inherentes a la gestión ambiental y el desarrollo sostenible. Muchas gracias por su amable compañía. Hasta nuestro próximo encuentro.
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un señor compró un coche nuevo, colocó en el tablero de esta una placa imantada con la Virgen María pidiendo su protección, e hizo un viaje para estrenar el coche. Se emborrachó y a toda velocidad se salió de la carretera y terminó aplastado contra un árbol. Al llegar al cielo se quejó a la Virgen diciendo: «Madre mía, yo llevaba tu placa en mi coche, pero tú no me has ayudado cuando más te necesité». «¿Y a qué velocidad ibas?», preguntó la Virgen. «A 200 kilómetros por hora», responde el hombre. A lo que la Virgen comenta: «Es que yo me bajé cuando ibas a 120». Este cuento, más que hacernos reír, debe hacernos reflexionar. ¿Con qué facilidad echamos la culpa de lo que nos sucede a otros en lugar de tomar conciencia de la responsabilidad de nuestros actos? El auxilio que nos presta la Virgen María no es para evitar la responsabilidad sobre nuestra propia vida. Ella más bien desea que seamos conscientes de cada una de las cosas que hacemos, pensamos o decimos, sin que recurramos al autoengaño, de pensar que otros tienen la culpa sobre lo malo que nos pasa en la vida. María, tú que fuiste responsable de cada momento de tu vida, ayúdanos a no compadecernos de nosotros mismos y a no sentirnos víctimas de la situación, sino que tomemos responsabilidad sobre nuestras vidas. María Inmaculada ruega por nosotros.

0: Ahora nos unimos en oración con todo el mundo a través del acto de ofrecimiento a María.
1: Virgen Inmaculada, Madre de Dios y de la humanidad, te recibo como don de Jesús desde la cruz y me entrego a ti. Te ofrezco toda mi vida, lo que soy, lo que amo y lo que tengo, para que resplandezca en mí la belleza de Cristo. Ayúdame a ser dócil al Espíritu y a vivir con alegría mi vocación en la Iglesia, para colaborar en tu misión maternal y orientar a Dios el corazón de todo hombre. Tú que guiaste a San Maximiliano a amar sin medida, enséñame a ser testigo del Evangelio y a hacer de mi vida un don para los demás. Te confío a las personas que encontraré y te ofrezco el trabajo, las alegrías, los sufrimientos de este día. Amén.

0: Oh María, concebida sin pecado, ruega por nosotros que recurrimos a ti por cuantos a ti nos recurren. Y por la intercesión de María Santísima, Madre de Dios y Madre nuestra, los bendiga Dios Omnipotente, Padre, Hijo y Espíritu Santo. Amén.
1: ¿Cuántas veces tu bondad y tu confianza me han devuelto el deseo
2: de... 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

Amigas, amigos, oyentes, muy buenos días. Bienvenidos a las informaciones en esta jornada de lunes 10 de agosto de 2026. Comenzamos con las informaciones. La Policía Federal de Brasil informó que Bolivia antes facilitaba la operación de facciones criminales. Hoy está cambiando. Es el titular. Vamos a dar lectura a esta información a través, reiteramos, del periódico digital del Bol. La Policía Federal de Brasil percibe un cambio en la política de seguridad de Bolivia frente a las organizaciones criminales que operan en la frontera. Un comandante de esa institución afirmó que, a diferencia de años anteriores, actualmente existe una mayor coordinación con las autoridades bolivianas para combatir el narcotráfico y otros delitos transfronterizos. La declaración fue realizada a un reportaje del medio digital brasileño FM Media, tras la incautación de 4 toneladas de marihuana procedentes de Bolivia que eran transportadas ocultas en tubos. Emilio consultó al comandante de la Policía Federal Brasileña, acantonada en Guajará-Mirim, sobre las razones por las que integrantes de facciones criminales de Brasil buscan establecerse, permanecer o esconderse en territorio boliviano. Hasta hace poco, Bolivia tenía una política de seguridad pública que facilitaba, o mejor dicho, no reprimía ciertas prácticas delictivas en el país. Actualmente esto ha cambiado, afirmó el jefe policial. El comandante recordó que Brasil mantiene acuerdos de cooperación con la policía boliviana y señaló que, en años anteriores, integrantes de organizaciones criminales aprovechaban las condiciones existentes en la frontera para intentar adquirir droga en Bolivia y posteriormente trasladarla hacia Brasil. Según explicó, incluso existían personas que facilitaban el cruce de la frontera a integrantes de estas organizaciones. Hoy esta realidad está cambiando y las cosas se coordinan mejor allí, afirmó. Sin embargo, advirtió que los antecedentes y las características de la frontera mantienen a Bolivia como un importante punto de abastecimiento de drogas para las organizaciones criminales brasileñas. El reportaje se trasladó hasta Guajará-Mirim, ciudad brasileña ubicada frente a Guajará-Mirim en Bolivia, para mostrar el trabajo de las fuerzas de seguridad en la frontera. Durante un patrullaje fluvial, la policía militar brasileña expuso parte de las acciones de control contra el narcotráfico y otros delitos transfronterizos. En Guajará-Mirim, el equipo periodístico también registró vehículos y mercancías que, según el reporte, estarían vinculados con actividades ilícitas. Entre ellos, observó un automóvil sin placas, cuyo valor fue estimado en unos 300 mil reales brasileños y que, de acuerdo con la información recogida, podría haber sido robado en Brasil y trasladado posteriormente a Bolivia.

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1: Estos son nuestros titulares.
2: La Policía Federal de Brasil informó que Bolivia antes facilitaba la operación de facciones criminales. Hoy está cambiando. La violencia no para en Santa Cruz. En menos de 24 horas se registraron 2 atracos a estaciones de servicio. Investigan a el biocidio de un jaguar que fue hallado decapitado en el municipio de Guayaramerín, en Beni. Una persona fue arrestada. En Bolivia se registró el primer matrimonio civil entre 2 personas del mismo sexo. La Federación de Campesinos Tupac Katari de La Paz denunció que mandos medios y técnicos del gabinete obstaculizan la voluntad del presidente Rodrigo Paz de atender sus demandas. En Sucre, 4 abogados pusieron en duda la creación del Alto Comisionado para la Integridad Institucional y la Justicia, anunciado por el presidente Rodrigo Paz, y advirtieron vacíos legales y duplicidad de funciones. La Iglesia Católica exhortó a mantener la fe en el Señor para salir del hoyo en el que estamos sin esperar milagros. Estas y otras informaciones aquí en su noticiero Bolivia en Contacto.
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7 de la mañana con 6 minutos. La información a través de Noticias Fides. La violencia no para en Santa Cruz. En menos de 24 horas se registraron 2 atracos a estaciones de servicio. Reiteramos, a través de la agencia Fides ANF. La violencia continúa en Santa Cruz. La madrugada de este domingo se registraron 2 atracos a estaciones de servicio. Los autores del ilícito estaban a bordo de una motocicleta. Eran 2 sujetos en una motocicleta. Era cerca de las 2 de la mañana. Se llevaron dinero. Los sujetos se hicieron pasar por clientes. Se acercaron para cargar combustible y ahí lo encañonaron al chico, contó una de las encargadas de la estación de servicio. Desde hace varias semanas, en esa región se incrementaron los hechos delictivos. Los casos que llamaron la atención fueron los que derivaron en el asesinato de 9 personas relacionados con el crimen organizado y el narcotráfico. El primer hecho se produjo aproximadamente a las 2 de la madrugada en una estación de servicio ubicada en el tercer anillo en la zona de la Mutualista de Santa Cruz de la Sierra, donde 2 sujetos armados llegaron en una motocicleta, simularon ser clientes y luego intimidaron a los trabajadores para luego escapar con alrededor de 1.300 bolivianos. De acuerdo con imágenes de las cámaras de seguridad, los sujetos con gorras y cascos llegaron al surtidor. Uno de ellos baja de la moto y se dirige a una de las cajas. Luego encañonan al trabajador y sustraen el dinero. El segundo caso se suscitó en una estación de servicio de la zona Doble Vía La Guardia. Al igual que el primer hecho, los autores eran 2 sujetos que estaban a bordo de una motocicleta. Hasta el momento no se conoce un reporte oficial de la policía, aunque desde esa institución se informó que se inició con la investigación para identificar a los delincuentes. Esta información de Noticias Fides ANF. Son las 7 de la mañana con 9 minutos.

0: Investigan el biocidio de un jaguar que fue hallado decapitado en el municipio de Guayaramerín, en Beni. Una persona fue arrestada.
1: Fiscal departamental Alexander Mendoza informó que el Ministerio Público abrió una investigación por el presunto biocidio de un jaguar decapitado en Guayaramerín. El animal es una especie protegida y amenazada. Fue encontrado muerto, decapitado, desollado y mutilado. El hecho ocurrió el 8 de agosto en el barrio San Francisco, al norte de la ciudad de Guayaramerín. Según la fiscalía, mediante imágenes difundidas en redes sociales, el material audiovisual se habría identificado a un ciudadano manipulando un arma de fuego y realizando disparos contra el felino para posteriormente proceder a su desmembramiento. El caso también incluye una investigación por parte o portación ilícita de armas. Una persona fue arrestada y el proceso se encuentra en etapa preliminar. El Ministerio Público, en coordinación con la Policía Forestal y de Protección al Medio Ambiente, Profoma, desarrollan los actos investigativos correspondientes para esclarecer este hecho y establecer la participación y responsabilidad de las personas involucradas. Entre las principales o los principales elementos colectados se encuentra el informe de inicio de investigación de Profoma, material audiovisual y muestreo fotográfico, acta también del secuestro y recuperación de partes del animal. El acta se registró del lugar del hecho, además de la resolución y orden de aprehensión fiscal por la gravedad del mismo hecho y los elementos colectados. El Ministerio Público solicitará la detención preventiva del imputado, dijo el fiscal departamental Alexander Mendoza. Durante las investigaciones, las autoridades lograron recuperar la piel y las patas del jaguar que se encontraban en poder de una ciudadana. El fiscal asignado al caso, Elmer Danilo Aguilar Gamarra, señaló que la investigación busca esclarecer cómo ocurrió la muerte del animal y determinar quiénes participaron del hecho. El caso vuelve a generar indignación por la violencia ejercida contra una de las especies más emblemáticas de la fauna amazónica boliviana, y ahora será la justicia la que determine las responsabilidades. Para la Red Herbol, Dorian Arias Montero, Radio Bambú, Guayaramerín.
0: Son las 7:13. En Bolivia se registró el primer matrimonio civil entre dos personas del mismo sexo. Vamos con este informe a través de la Deutsche Welle. El primer matrimonio civil entre dos personas del mismo sexo en Bolivia se celebró el viernes entre Fabiana Banzer y Scarlett Rocha en la ciudad oriental de Santa Cruz, la más poblada del país, precisó en Facebook la ONG Igual Bolivia, que apoyó a la pareja en el proceso legal para poder casarse. Después de un largo proceso administrativo y de dos acciones de amparo constitucional impulsadas por el equipo de la ONG Igual, esta pareja pudo decir finalmente sí, acepto, con el reconocimiento y la protección legal del Estado boliviano, indicó la Organización Defensorial de los Derechos LGBTIQ+. Para esta, este no es solamente un matrimonio civil, es la historia de dos personas que decidieron construir una vida juntas y que durante casi 4 años tuvieron que luchar para que su familia fuera reconocida y protegida por la ley. Hoy celebramos que ese amor finalmente tiene el mismo reconocimiento y la misma dignidad ante la ley, manifestó. La organización también sostuvo que esta historia abre una puerta de esperanza para muchas otras parejas y familias diversas que todavía esperan que sus derechos sean plenamente reconocidos. Vamos a ver algunos antecedentes que nos refiere Deutsche Welle. El colectivo transfeminista, la pesada subversiva, señaló por su parte que fue una durísima lucha legal contra las instituciones bolivianas, enfrentando la discriminación y el maltrato de autoridades y servidores públicos. El colectivo recordó que Banzer y Rocha solicitaron formalmente el matrimonio civil el 12 de octubre de 2022, con el antecedente de la opinión consultiva 24/17 emitida en 2017 por la Corte Interamericana de Derechos Humanos, Corte IDH, sobre identidad de género e igualdad y no discriminación a parejas del mismo sexo. La pesada subversiva mencionó que, si bien desde 2020 las parejas del mismo sexo son reconocidas por el Estado boliviano a través de la Unión Libre, esa institución no tiene el mismo reconocimiento social e importancia que un matrimonio de un hombre y una mujer, por lo que es histórico lo conseguido por Banzer y Rocha. Información a través de Deutsche Welle. Son las 7 de la mañana con 16 minutos.
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7: Estamos en Cochabamba y un abrazo para todos los oyentes de Radio Cancha Parlaspa. En contacto con nuestro compañero de trabajo, Iván Camacho. Iván, ¿cómo estás? Muy buenos días. Bienvenido. Adelante, por favor.
8: Gracias, compañeros. Muy buenos días a todo el país. En ese momento estamos en el mercado Calatayud en Cochabamba, donde el precio de la carne de pollo empieza a tener una variación a diferencia de lo que fue la semana pasada, que llegaba entre 27 y 28 bolivianos el kilo, según tenía menudo o sin menudo. Y vamos a conversar, a ver acá con la caserita respecto al precio, porque, bueno, tiene al menos una ligera variación. Case, buen día. Estamos a través del Gol para todo el país. ¿El precio del pollo tiene variación ahora, verdad? ¿Comenzando nueva semana o cómo está?
9: Buenos días. Para este inicio de semana el precio ha variado un poco, ¿no? Porque estábamos con un precio elevado. Ahora para este lunes hemos amanecido con 25.50 el kilo de pollo entero. El con menudito, sí, menudito, 26.50.
8: ¿Podría seguir bajando esa semana o mantenerse?
9: Esperemos que baje, pues, también porque nosotros nos encontramos, la verdad, perjudicados, porque también el cliente es donde se queja, no les alcanza para llevarse un pollito porque el precio está elevado, y no solamente se llevan pues a la casa un pollo, sino también se llevan variedad de cosas para llevarse para la cocinar, ¿no? entonces a nosotros nos dice por favor rebaje, y no, que lo que queremos es que rebaje un poquito.
8: Al menos para hoy día, ¿ha llegado más pollo o a diferencia de los días pasados o igual?
9: No tenemos en normal nomás el pollo, porque también cuando es carito nosotros no podemos pedir un poco más porque no vamos a vender, ¿no ves? Porque el precio está elevado, entonces por eso lo que es no más pedimos, no pedimos mucho más de eso.
8: Así. Y lo que nos indica acá la caserita, justamente el precio de la carne de pollo, que estaba entre 27 y 28 bolivianos la semana pasada, con o sin menudo, pues ahora ya está al 25 bolivianos. Con esto retornamos a sus estudios.
7: Gracias a Iván Camacho desde Cochabamba. Son las 7:22. Seguimos con más informaciones. La Federación de Campesinos Túpac Katari de La Paz denunció que mandos medios y técnicos del gabinete obstaculizan la voluntad del presidente Rodrigo Paz de atender sus demandas. El secretario ejecutivo de la Federación Sindical Única de Trabajadores Campesinos de La Paz, Túpac Katari, Rolando Choque, denunció técnicos de varios ministerios estarían frenando la voluntad del presidente Rodrigo Paz de atender las demandas de las 20 provincias de La Paz. Choque señaló que hasta el momento no existen avances concretos sobre un proyecto de ley para declarar prioridad nacional el desarrollo de las 20 provincias, un decreto supremo y la restitución de la empresa rural eléctrica de La Paz, Emprel Paz.
10: Como las 20 provincias necesitamos en diferentes temáticas como el tema productivo a través del Ministerio de Obras Públicas, el Ministerio de Desarrollo Productivo, el Ministerio de Hidrocarburos y Energía. Hay muchas temáticas que se han planteado a través del Ministerio de la Presidencia, el país no se está resolviendo. Solamente en tema de los proyectos se han presentado varios en este momento, no hay resultados, solamente son palabras, no hay hechos, ¿verdad? Pues, a través del Ministerio de las 20 provincias, que es su patrimonio, las 20 provincias, que es el tema de la Interpaz, y tampoco se está resolviendo. Las 20 provincias están ahorita solamente esperando una respuesta y molestándose las bases cada día que está surgiendo.
7: El dirigente informó haber tomado contacto con el presidente de ENDE, Mario Larraín, quien, pese a conocer la demanda de la Tupac Katari sobre Emprel Paz, sigue dilatando una solución. Anunció que en las próximas horas tomarán contacto con el presidente Rodrigo Paz para hacerle conocer las trabas que tienen para llegar a un acuerdo.
10: Sí, evidentemente vamos a conocer, como nosotros tenemos que tratar como comité regular, como una cantidad de presidente que atiende lo más antes posible donde corresponde, a la existencia donde corresponde. Como no está detenido, vamos a hacer conocer al señor presidente que sus directores que son que no atienden al pueblo, que no escuchan al pueblo y más se están alargando las situaciones de diferentes temáticas. El gobierno va a tener la última palabra en la oposición, pero la gente porque está bien que se inicia, que no vamos a comunicar, que vamos a exigir el derecho con lo que nos corresponde y al desarrollo productivo del departamento de La Paz.
7: Palabras del secretario ejecutivo de la Federación Sindical Única de Trabajadores Campesinos de La Paz, Tupac Katari, Rolando Choque. Según el dirigente, la federación presentó además una carpeta con proyectos para los sectores agrícola y ganadero, así como iniciativas de riego, agua potable y otras obras de desarrollo. Sin embargo, afirmó que las gestiones se dilatan entre reuniones y pedidos de nueva documentación.

0: Son las 7:26 en Sucre. Cuatro abogados pusieron en duda la creación del Alto Comisionado para la Integridad Institucional y la Justicia anunciado por el presidente Rodrigo Paz, y advirtieron vacíos legales y duplicidad de funciones. Este informe especial de nuestro compañero de trabajo Iván Ramos.
1: La creación del Alto Comisionado para la Integridad Institucional y la Justicia, anunciada por el presidente Rodrigo Paz durante los actos de los 201 años de independencia de Bolivia, genera cuestionamientos entre cuatro destacados abogados: el expresidente del Colegio Nacional de Abogados, Arturo Yáñez, la exsenadora y expresidenta del Tribunal Constitucional, Silvia Salame, la abogada Katia Saucedo y el expresidente del Colegio de Abogados de Chuquisaca, Jaime Hurtado, coinciden en que Bolivia necesita una reforma judicial, pero ponen en duda que la solución sea crear una nueva autoridad, otra instancia. Uno de los principales cuestionamientos es la falta de claridad sobre el sustento legal y las competencias del Alto Comisionado. Silvia Salame sostiene que esa figura no existe en el ordenamiento jurídico boliviano y afirma que si se pretende dar atribuciones para reestructurar la justicia, su creación tendría que establecerse mediante una ley.
2: Para poder establecer un comisionado al que se le dé una determinada función, como en este caso propone el presidente, que es la función de reestructurar el sistema judicial, necesariamente tendría que ser por ley, porque no porque a él se le ocurra, él puede crear una nueva figura que no existe en nuestro ordenamiento jurídico.
1: Jaime Hurtado también advierte que el término de alto comisionado proviene de la estructura de las Naciones Unidas y plantea dudas sobre cómo será la incorporación al sistema institucional boliviano.
3: El alto comisionado, sí, inspirado obviamente en las Naciones Unidas, ese término se usa allá.
1: Y alerta sobre una posible duplicidad con la Defensoría del Pueblo. Katia Saucedo centra su preocupación en la posible superposición de funciones dentro del propio Ejecutivo. Cuestiona el papel que tendrá el actual Viceministerio de Justicia, dependiente del Ministerio de la Presidencia.
4: Si esa función es de alto comisionado, que va a ser seguramente un alto comisionado del presidente, no debería ser el Ministerio de Justicia. Yo siempre dije, cuando se decidió eliminar el Ministerio de Justicia, si usted recordará, Iván, se lo dije a usted y lo dije muchas veces, que precisamente el rol que se le podía asignar al Ministerio de Justicia era precisamente este, ¿no es cierto? Él tendrá a su cargo la reforma constitucional en materia judicial y de manera general la reforma constitucional e institucional que el país necesita.
1: Arturo Yáñez va más allá y pregunta por qué se necesita una nueva autoridad para luchar contra la corrupción cuando ya existen instituciones como la Fiscalía, el órgano judicial y la Contraloría.
5: Es para mí una prueba de esa lógica caudillesca y de esa falta de institucionalidad en Bolivia. Hay las fachadas, hay la burocracia, hay el jefazo en cada lugar.
1: Los cuatro abogados coinciden además en la necesidad de fortalecer las instituciones existentes y evitar que una nueva estructura termine generando más burocracia y conflictos de competencias. Desde Sucre, Iván Ramos, Periodismo que Cuenta.
0: Son las 7:30.
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0: 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Te acompañamos desde el inicio. Difíciles que estamos pasando y superar el hoyo en el que, según afirmó, se encuentra el país. Durante su homilía dominical, Leige reflexionó sobre el episodio bíblico del apóstol Pedro, quien ante una situación de dificultad, incredulidad y desconfianza terminó clamando: Señor, sálvanos. Vamos a escuchar al arzobispo de Santa Cruz, Monseñor René Leige.
17: Nosotros no esperemos milagros para confirmar también eso que Jesús es el Hijo de Dios y es el mismo Dios. A veces lo ponemos a prueba también a él, ¿no? Queremos que el Señor se presente con algún milagro para confirmar que realmente Él está conmigo. Y ahí a lo mejor decir como los discípulos, verdaderamente tú eres el Hijo de Dios. No lo pongamos a prueba a Él. Porque Él no necesita milagro, hacer milagro para que nosotros podamos confirmar nuestra fe en Él. De hecho, con su palabra que Él nos dice que está con nosotros, con eso ya para nosotros es mucho. Y debe ser esa certeza que estamos ahí. Entonces no busquemos milagritos por aquí y por allá, no, o irme de un lado al otro buscando milagros. El gran milagro que el Señor nos da, y si queremos encontrar algo, es que cada día nos da un día más de vida. Ese es el gran milagro que tenemos que tomarlo en cuenta nosotros. Por eso al iniciar el día tenemos que dar gracias a Dios, porque es un milagro llegar a un nuevo día. Es un milagro contemplar la naturaleza, contemplar el día, contemplar el sol, todo lo que Él nos da. Eso es un milagro cada día en nuestra vida. Y eso a veces no lo vemos como eso, ¿no? Creemos algo, un milagro extraordinario. Y sin embargo, en esos pequeños detalles, en esas pequeñas cosas, ahí está el Señor.
0: Palabras del arzobispo de Santa Cruz, Monseñor René Leigue. 7:37. Cambiamos de información. El diputado José Luis Porcel alertó que el gobierno no tiene dinero para traer más combustible y acabar con las filas en los surtidores. El secretario del Comité de Política Financiera de la Cámara de Diputados, José Luis Porcel, advirtió que las filas por combustible podrían continuar debido a que el gobierno no tiene recursos económicos ni divisas suficientes para importar combustible y normalizar el abastecimiento en los surtidores. Porcel explicó que actualmente el Ejecutivo recurre a créditos para financiar la importación de combustibles, una situación que incrementa el endeudamiento del país mientras no se recuperen las reservas internacionales. El diputado sostuvo que la principal alternativa para enfrentar esta situación es acelerar la aprobación del crédito del Fondo Monetario Internacional. Caso contrario, advirtió que las filas podrían prolongarse hasta diciembre.
18: Mientras no haya esa operación de salvataje del Fondo Monetario Internacional, vamos a seguir estirando los billetes para traer un poco de combustible. Y eso, en mi opinión, va a ser por lo menos hasta fin de año. Antes es difícil. En el mejor de los casos, el Fondo Monetario Internacional podría empezar a abonarnos algo en septiembre, que es el próximo mes. Pero esos recursos que lleguen no son casi de inmediata liquidez. Se tendrá que corresponder también al servicio de deuda externa. Y mientras no tengamos más dólares, la situación es todo más difícil. En el mejor de los casos, hasta fin de año vamos a tener que aguantar esto. Si no se da eso, va a prolongarse la agonía, llamémosle, o las filas que son permanentes, sobre todo para el diésel.
0: Porcel también señaló que el acuerdo con el Fondo Monetario Internacional contempla una reducción del déficit fiscal a cero, lo que implicaría aplicar medidas para reducir las subvenciones estatales, entre ellas las relacionadas con los combustibles.
18: El levantar el precio de los combustibles ya se lo ha hecho. Y en otras palabras, el fondo está pidiendo que se vuelva a hacer y que en todo momento los precios sean como en el mercado internacional. Eso sería fatal para Bolivia. No va a ser tal. Entonces, el gobierno en este momento no tiene plata. Ha estado extrayendo combustible a crédito. No tenemos el dato, pero ese crédito, yo me imagino que es alrededor de unos 700 a 800 millones de dólares que se debe. Y como no se les paga, nos van a seguir dando, ¿no? Esa es la preocupación más alta que tenemos, y no tenemos esas, lo que nosotros necesitamos de reservas internacionales. ¿Quién nos va a dar, a partir de que el Fondo Monetario Internacional nos apruebe esa operación de salvataje, entonces recién nosotros, entidades financieras, Banco Mundial, BID, etcétera, nos van a poder proporcionar recursos. Mientras tanto, la situación es extremadamente delicada.
0: Declaraciones del secretario del Comité de Política Financiera de la Cámara de Diputados, José Luis Porcel. Según sus estimaciones, una vez que el Ejecutivo remita a la Asamblea Legislativa el contrato de crédito con el FMI, el trámite podría demorar entre 6 y 7 semanas en una de las cámaras. Porcel indicó que si el financiamiento es aprobado en ese plazo, los primeros desembolsos podrían comenzar recién entre octubre y noviembre.

0: son las 7:42. La información en Cochabamba. La Agencia Nacional de Hidrocarburos bloqueó más de 100 placas de vehículos por carguío irregular de combustible.
1: Luego de denuncias de intensificarse, la

0: vehículos en este tema de descarguillos repetitivos, y como te digo, estamos en eso.
1: ¿Cuántas denuncias estamos recibiendo en esto del mercado negro?
0: Recibimos una denuncia por día, será, pero son temas que a veces no tienen ninguna relevancia, ¿no? Pues, sin embargo, igual los investigamos. Cualquier denuncia que nos diga, las investigamos, hacemos la inspección que corresponde y estamos atendiendo.
2: Informó Luis Vargas, Red Pío 12, Cochabamba.
3: Los hoteleros de Potosí se declararon en emergencia y rechazaron la eliminación del Ministerio de Turismo y Cultura.
4: La Cámara Hotelera de Potosí emitió un pronunciamiento público en el que rechaza de manera categórica la eliminación del Ministerio de Turismo y Cultura, decisión anunciada por el presidente Rodrigo Paz. Según el sector, esta medida dejará la actividad turística y hotelera en una situación de orfandad institucional, pese a que constituye la cuarta actividad económica más importante del país. La presidenta de la Cámara Hotelera de Potosí, Ana Vizeira, manifestó que el sector se declara en estado de emergencia como primera medida de defensa y advirtió que no se descarta movilización a nivel nacional.
5: Bueno, en esta ocasión la Cámara Hotelera de Potosí hace su pronunciamiento respecto a la eliminación de un importante ministerio, el Ministerio de Turismo. Realmente preocupados, estamos en total rechazo respecto a esta posición que ha tenido el gobierno, respecto a que realmente nos están dejando huérfanos como sector hotelero, turístico, cultural, gastronómico, considerando de que no han tomado en cuenta la posición, no han tomado en cuenta que el turismo es la cuarta actividad económica que mueve todo un país. Estamos preocupados y no sabemos qué va a pasar con el tema de los proyectos, la normativa, las leyes, todos los planes que se tenía trabajado ya desde el Ministerio de Turismo respecto a lo que va a ser la promoción, fomento y salir de este hoyo que hemos estado después de los paros que ha habido en el mes de mayo y junio.
4: En el informe, Daniel Mogro, Radio Líder, Herbol Potosí.
6: Enseguida retornamos con el noticiero que une al país.
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3: Planteado de manera textual de que eso debe hacerse cargo inmediatamente el gobierno central, que firmó el presidente del estado. Planteamiento de Cochabamba. Segundo, las gobernaciones no percibimos ni un centavo por este concepto de coparticipación tributaria que maneja el Estado central. Reciben las alcaldías, las universidades y, por supuesto, el gobierno central. Y las gobernaciones somos excluidos. Se ha afirmado que a partir, bajo un consenso técnico, porcentaje acordado en mesas de trabajo, las gobernaciones también perciban recursos económicos por este concepto de coparticipación tributaria en nuestro país. El otro tema que se ha firmado el día de ayer es este tema de alivio tributario. Las gobernaciones cargamos infinidad de créditos internos y externos en bolivianos y en dólares.
4: Walter Unzueta, Red Pío 12, Herbol, Cochabamba.
5: Las 9 gobernaciones del país esperan la instalación de mesas técnicas esta semana para redactar ley que aplique la distribución equitativa 50-50 desde 2027. Vamos con este informe a través del periódico digital de Herbol. El gobernador de La Paz, Luis Revilla, informó este sábado que los 9 gobiernos departamentales prevén iniciar esta semana las mesas de trabajo con el Ministerio de Economía. El objetivo es avanzar en la formulación de un proyecto de ley que defina el alcance de la nueva coparticipación tributaria para los departamentos, asignando porcentajes y definiendo nuevos dominios fiscales. La autoridad anticipó un trabajo arduo, con la expectativa de que el proyecto sea remitido y aprobado por la Asamblea Legislativa antes de fin de año. Esto permitiría iniciar la aplicación gradual del esquema 50-50 a partir del Presupuesto General del Estado 2027, conforme a lo acordado con el presidente Rodrigo Paz. Escuchemos a Luis Revilla, gobernador del Departamento de La Paz.
6: Justamente conversando con los asambleístas, están ya conformando un equipo de trabajo. Es una tarea de la Asamblea Departamental
7: y tenemos el compromiso de que nuestra gestión tiene que aprobarse un estatuto, tiene que llamarse al referéndum y finalmente nuestro departamento pueda contar con un estatuto autonómico. Así que ya la Asamblea Departamental está en esa tarea y seguramente en el curso de las siguientes semanas ya van a tener una propuesta de cronograma específico para avanzar en este desafío importante que tenemos en La Paz.
8: Hay plazos, ¿no? 90 días.
7: Sí, pero vuelvo a decir, es tarea de la Asamblea, están ya ellos en esa tarea y en ese propósito, así que seguramente vamos a tener un cronograma definido con ellos en el curso de las siguientes semanas. Bueno, esta semana tiene que iniciarse el trabajo técnico, las mesas con el Ministerio de Hacienda, con los equipos técnicos de las gobernaciones, para avanzar en la elaboración de un proyecto de ley, que es el que tiene que definir cuál va a ser el alcance de la nueva coparticipación tributaria para las gobernaciones, los porcentajes, los dominios tributarios, etcétera, etcétera. Es un trabajo arduo, es un trabajo difícil de hacer, lo tenemos que empezar esta semana, de tal manera que tengamos aprobada la ley antes de fin de año. Va a ser una ley especial. Teniendo la ley aprobada antes de fin de año, el próximo año 2027 vamos a poder iniciar el proceso del 50-50 de manera gradual, tal como lo hemos establecido y acordado con el presidente.
5: Declaraciones del gobernador del Departamento de La Paz, Luis Revilla. Y el gobernador de Oruro califica de histórico el acuerdo nacional para avanzar hacia un estado descentralizado.
9: El gobernador de Oruro, Edgar Sánchez, ha destacado el encuentro. Marca su valoración un punto de inflexión para dejar atrás el modelo de estado centralista y avanzar progresivamente hacia una verdadera descentralización con mayores recursos y competencias para las entidades autónomas.
10: Se está dejando de lado el estado central, es decir, el estado centralista que ha estado muchos años gobernando en el país en un sistema público. Hoy lo que estamos haciendo es transformar Bolivia. Estamos pasando ya no a una autonomía de papel, sino a una autonomía de verdad, una autonomía que pueda plasmarse en proyectos de desarrollo para las diferentes regiones.
9: Entre los principales acuerdos alcanzados, Sánchez resaltó que a partir de la gestión 2027 se pretende iniciar una nueva etapa de coparticipación tributaria para las gobernaciones, avanzando de manera gradual hacia el denominado modelo 50-50.
10: No se había avanzado en hechos reales, concretos, materializado la ruta del 50-50. Hoy lo tenemos plasmado en 12 puntos, pero el punto más importante es la coparticipación tributaria, que va a destinar a los gobiernos municipales, universidades, pero también ahora a las gobernaciones.
9: Finalmente, el gobernador sostuvo que el nuevo escenario debe permitir construir una Bolivia más integrada, con una contribución gradual y equitativa de los recursos y con mayores oportunidades de desarrollo para nuestras regiones.
11: Informó Wilson Cruz, del Pío 12, El Poloruro.
5: Y seguimos en Oruro. Hoy se realizará una caminata y feria informativa por el Día Nacional de la Solidaridad con las víctimas de violencia sexual hacia niños, niñas y adolescentes.
12: Por el Día Nacional de la Solidaridad con las víctimas de violencia sexual, que se recuerda cada 9 de agosto, instituciones públicas y privadas de Oruro presentaron una campaña de sensibilización y prevención que se desarrollará durante todo el mes. Este lunes 10 de agosto se realizará una caminata y concluirá con una feria informativa con la participación de diferentes instituciones. En este espacio se brindará información sobre los mecanismos de denuncia y atención para las víctimas.
13: Cuando una es víctima de violencia se siente obviamente muy mal, ¿no? Piensa que ella es la responsable, ella es la culpable y se siente discriminada. Por ello se hace esta caminata, lo vamos a realizar acá en Oruro el día 10, lunes, hasta el frontis de derecho, en la que vamos a tener una feria informativa. También vamos a tener un foro el día 13 de este mes. Ahí vamos a ver los reportes que existen todo lo que el Ministerio Público también nos puede informar.
12: Por su parte, el defensor del pueblo, Juan Carlos Magnarroyo, explicó que un estudio de la Defensoría del Pueblo evidenció que solo el 8% de los presupuestos públicos son destinados a temas de prevención.
14: El estudio que hizo la Defensoría del Pueblo determinó que solamente es el 8% de los presupuestos públicos que están destinados a temas de violencia, que van precisamente a realizar el tema de la prevención, ¿no? Cuando debería ser al revés, deberíamos invertir más en prevención para evitar esto que en atención. Recordemos que en lo que va del año, lo más impactante de este tema, tenemos como 53 casos de feminicidio y a nivel nacional, en el caso de Oruro tenemos 7 casos, todavía son tasas muy altas en las regiones respecto a estos temas.
12: Finalmente, el defensor del pueblo insistió en reforzar las medidas de prevención para reducir los índices registrados en la región. Las instituciones convocaron a la población a participar de las actividades durante todo el mes de agosto, donde también se desarrollará una campaña de sensibilización en redes sociales. Además, portar el listón celeste como un símbolo de solidaridad con las víctimas. En el informe, Fabiola Aquino, Red Pío 12, Herbol Oruro.
5: Un hombre murió en un accidente de lancha en el Chapare. Equipos de la Armada Boliviana rescataron el cuerpo.
15: El accidente ocurrió el jueves 6 de agosto alrededor de las 16 horas en el río Chipiriri, en el sector de Puerto San Francisco, cuando una lancha que viajaba con 3 personas en su interior chocó contra un tronco y se volcó. 2 de las personas fueron rescatadas, mientras que Richard López fue reportado como desaparecido. Personal de la Armada realizó las tareas de búsqueda el fin de semana en el río San Francisco y se encontró sin vida a Fabio Richard López Robles. Luego de realizarse las tareas necesarias para el levantamiento legal del cuerpo por parte de la policía, una vez cumplidos los procedimientos correspondientes, el cadáver fue trasladado en una ambulancia hasta el centro de salud del municipio de Villa Tunari para continuar con las actuaciones establecidas por ley.
16: Sí, lamentamos el suceso, de que no es primera vez que tenemos este tipo de reportes, por lo cual, más que todo en el trópico cochabambino, siempre instamos a la población a que si van a hacer este tipo de prácticas o incluso aventuras, que igual nos ha pasado ya con agencias de turismo, que tengan el cuidado, que siempre vayan con personal especializado y que tenga conocimiento de la zona y conocimiento del lugar.
15: Mientras tanto, el ministro de Defensa, Ernesto Justiniano, respecto al hecho, escribió en sus redes sociales: lamento profundamente este desenlace y expreso mis sentidas condolencias y toda la solidaridad a su familia y seres queridos en este difícil momento, informó Luis Vargas, Red Pío 12, Herbol Cochabamba.
5: Gentiles oyentes de Bolivia en Contacto, un fuerte abrazo para cada uno de ustedes. Son las 8 de la mañana con un minuto. Comencemos muy bien esta semana. Que Dios bendiga a nuestra patria.
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0: Bienvenidos a todos los oyentes que me escuchan en esta prestigiosa radio. 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

0: Gracias a Dios, a los médicos, a las cadenas de oraciones, a todo el que se preocupó por mí, por mi salud, porque estuviera de nuevo cantando con el corazón.
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1: Radio Hacer le da la hora exacta.
2: Son las 9:23.

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10 de agosto del 2026, hoy 10 de la mañana con 7 minutos. Buenos días, amigas y amigos. ¿Cómo están? ¿Cómo pasaron el feriado? ¿Cómo pasaron ayer los que estuvieron en el campeonato relámpago que se realizó sábado y domingo en Comalapa? Bueno, los que no fueron se perdieron lo emocionante que eran estos partidos. Y bueno, están en las redes sociales para que vean, ¿no? Comalapa se viste de un mantito de lluvia con neblina también un poquito. Es lo que nos hacía falta aquí en Comalapa. Mucha gente decía ya el campo está seco, hace falta lluvia. Y bienvenida a la lluvia bendita que nos cae a estas horas todavía. Y que no sea poquito, ¿no? Que llueva bastante porque el campo, los animales, todos necesitan lluvia. 18 grados la temperatura, la mínima será 17, pero bueno, abrigarse, a mandar a los niños a escuela bien abrigaditos. Y damos inicio a nuestro programa, lo que es correspondiente al día de hoy, la tertulia por Radio Ser para todos los valles cruceños. Tomar precaución la gente que está entre Santa Rosa, ¿no? Y que viene el río con bastante caudal, dicen por ahí, ¿no? Hay un audio que mandaron, enseguida lo pasamos. Así que tomar precauciones los que tienen su bomba, algunas herramientas en la orilla del río, para evitar luego problemas posteriores. Vamos con música, luego volvemos con noticias y todo lo que hay aquí en la provincia Manuel María Caballero.

0: 10 de la mañana con 13 minutos, ¿no? Bueno, ¿y en cuánto se está cotizando el dólar hoy, lunes 10 de agosto? El dólar está cotizándose en 11 bolivianos con 86 centavos. Bueno, ya sabe usted, ¿no? Teníamos, les hablábamos de un audio, ¿no? De un audio que están mandando, que mandaron, y que tengan precaución los que están en la orilla del río, ¿no? Que viene desde Santa Rosa de Lima y conecta con Los Negros y va bajando hasta más otras comunidades, ¿no? Así que hay que tener cuidado con el río. Les hacemos escuchar el audio que mandaron. Para las personas que tienen herramientas en la orilla del río o alguna maquinaria, recorrerlo más arriba, dice, ¿no? Así que escuche usted el audio.
1: Doña Ñeca, buenos días. Dice que está llegando a Jula agua de Santa Rosa. Dice que los que viven en la orilla del río, que se aparten, manden al grupo, Doña Ñeca, como los que están lavando api en el río, dice que están ahí al lente, que se saben de ahí que está llegando una transbordada de agua, dice. Transbordo está viniendo. Ahorita han mandado me han dicho a mí ahorita que está llegando a parte sende del río, dice.
0: Bueno, ya escuchó usted, ¿no? A todos los que están en la orilla del río, levantar todos los que tengan. Los que están lavando apio también, por favor, tener cuidado, porque ya sabemos que cuando aumenta el caudal del agua, no mide consecuencias y después ya viene un poco lo que son los lamentos cuando no hacemos caso a estas recomendaciones de los vecinos que están, ¿no?, en la orilla del río. Vamos con música. ¿Qué les parece? Un poquito de música oriental para alegrarnos un poco, ¿sí?

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1: 10 de la mañana con 18 minutos. Santa Cruz inicia la semana con un cambio brusco en las condiciones climáticas. De acuerdo con el reporte de Luis Alpiro del Servicio del Señor del Clima, ingresó un frente frío a la capital cruceña acompañado de lluvias y vientos muy fuertes del sur que se intensificarán durante el mediodía de este lunes 10 de agosto, cuando podrían alcanzar los 65 kilómetros por hora. La fuerza del viento provocará una sensación térmica de hasta 3 grados por debajo de la temperatura ambiente, incrementando la percepción de frío durante la jornada. El frente frío permanecerá en el departamento hasta la madrugada del miércoles 12 de agosto. Según Alpire, este comportamiento está relacionado con la incidencia del fenómeno El Niño, fortalecido por el calentamiento acelerado del Océano Pacífico, situación que estaría contribuyendo al debilitamiento del invierno, tanto en intensidad como en duración. El martes llegará el mayor descenso de temperaturas. Las temperaturas mínimas descenderán significativamente durante la madrugada del martes 11 de agosto con los siguientes registros. Andrés Ibáñez y Norte Integrado, la temperatura oscilará entre una mínima de 14 grados y una máxima de 32 grados. Los vientos del sur alcanzarán hasta 65 kilómetros hora, principalmente hoy lunes. Mientras que durante el fin de semana se prevé ráfagas del norte superiores a 70 kilómetros hora, el cielo estará mayormente nublado y parcialmente cubierto para luego despejarse. Se esperan lluvias moderadas. En los valles cruceños se prevén temperaturas de entre 7 grados y 28. Los vientos del sur llegarán hasta los 30 kilómetros hora este lunes, mientras que las ráfagas del norte podrían alcanzar los 60 kilómetros hora durante el fin de semana. Habrá cielo mayormente nublado con lluvias moderadas el lunes y posterior mejoramiento de las condiciones. Y para cordillera, las temperaturas estarán entre los 10 y 35 grados. Los vientos del sur alcanzarán los 40 kilómetros hora, principalmente durante este lunes. Se esperan ciclos mayormente nublados a parcialmente cubiertos con posterior despeje, además de chubascos durante la jornada. En la Chiquitanía, la región registrará temperaturas mínimas de 13 grados y máximas de 38. Los vientos del sur superarán los 60 kilómetros hora este lunes, mientras que durante el fin de semana se prevén ráfagas del norte de hasta 70 kilómetros hora, especialmente en el este de Chiquitos y Ñuflo de Chávez. El cielo estará mayormente nublado, parcialmente cubierto y posteriormente despejado. Se pronostican lluvias moderadas el lunes en Chiquitos, Ñuflo de Chávez y Guaraños. Según el reporte, no se prevén lluvias en el resto de las provincias del departamento de Santa Cruz, aunque las condiciones de vientos y los cambios de temperatura marcarán el comportamiento del clima durante los próximos días. Así está marcando el señor del clima para lo que serán las temperaturas y el cambio del clima que tenemos en nuestros valles cruceños.

Y un temblor de magnitud 7,4 sacudió este lunes gran parte de Colombia. Según el Servicio Geológico Colombiano y las autoridades informaron de daños en varias ciudades como Manizales, Cali y Pereira. El SGC había informado inicialmente de que el terremoto había sido de magnitud 6,7, pero en otro boletín señaló que fue de 7,4. El temblor se sintió a las 7:34 hora local y tuvo como epicentro la localidad de San José del Palmar, en el departamento del Chocó, situado en la costa del Pacífico, a una profundidad de 82 kilómetros, indicó el SGC en un primer boletín. El sismo se sintió en Bogotá, Cali, Popayán, Manizales, Armenia, Pereira, Medellín y otras ciudades del centro y el oeste del país, y en algunas de ellas hubo daños materiales. En Cali y en Manizales se desprendieron parte de las fachadas de muchos edificios, y en la segunda ciudad

una de las torres de la catedral sufrió daños. Hay muchos edificios agrietados, dijo el alcalde de Cali, Alejandro Eder, en declaraciones a una emisora, sin que hasta el momento se tenga información de víctimas. En Pereira, capital del departamento de Risaralda, numerosas edificaciones sufrieron importantes daños en su estructura, entre ellas el aeropuerto, y algunas se derrumbaron parcialmente. Por su parte, el alcalde de Bogotá, Carlos Fernando Galán, señaló que de momento no hay reporte de afectaciones ni daños estructurales, solo algunas grietas en los edificios. Y el proyecto para regularizar, el proyecto de ley para regularizar vehículos indocumentados en Bolivia, no fue retirado y sigue en una pausa legislativa. Mientras su impulsor, el diputado Reinaldo Seas de Libre, busca modificarlo y abrir una vía de cooperación con Chile. La protesta provocó alarma en el vecino país ante el temor de que una nacionalización favorezca a redes dedicadas al robo. Los empresarios automotrices también rechazan esta normativa. Sea sostiene que en Bolivia circulan más de 1 millón de autos chutos, aunque no existe un registro oficial que confirme esa cantidad. Su proyecto de ley 494, quebrado 2025-2026, plantea un proceso extraordinario para documentar vehículos que ya están en territorio nacional. La iniciativa fue frenada por las críticas del sector automotor y por el rechazo de su propia alianza. Jorge Tuto Quiroga advirtió que Libre no respaldará una norma que puede legalizar bienes ilícitos y redes criminales. Pese a esos cuestionamientos y aversiones que anunciaron su retiro, el proyecto sigue activo y permanece en cuarto intermedio. Seas prevé retomar desde el 10 de agosto la socialización con el gobierno y sectores del transporte. Afirma que la propuesta se concentrará en los transformers, que son vehículos que ingresaron con el volante a la derecha y fueron modificados para circular con la dirección al lado izquierdo. La continuidad de la iniciativa encendió las alertas en Chile. El diputado Sebastián Videla advirtió que la expectativa de una regularización en Bolivia puede convertirse en incentivo para las bandas que sustraen vehículos y los trasladan al país. Calcula, sobre la base de fuentes policiales de su país, que en Chile se roban unos 40.000 motorizados por año. La preocupación inicial, sin embargo, abrió paso a la búsqueda de entendimientos. Seas y Videla se reunieron en Santa Cruz y acordaron promover mecanismos para impedir que un vehículo robado sea incluido en cualquier proceso de regularización. No se va a regularizar ningún vehículo robado, resumió el diputado chileno. La propuesta es avanzar hacia un acuerdo binacional que refuerce la vigilancia fronteriza, permita cruzar información y facilite la devolución de vehículos a sus propietarios. Seas plantea articular a DIPROVE con su contraparte chileno y una empresa internacional para aplicar un doble filtro sobre chasis, motor, número VIN y otras denuncias vinculadas.

10 de la mañana con 34 minutos. Y el transporte, el representante del transporte pesado, Domingo Ramos, dio un plazo de 15 días al gobierno para atender las demandas de su sector ante la falta de combustible y advirtió que de no recibir una respuesta podrían asumir medidas de presión. El dirigente exigió una reunión con el presidente para buscar una solución al desabastecimiento que, según denunció, está golpeando severamente al transporte. Ramos alertó sobre la situación económica que atraviesan los transportistas y lanzó una advertencia al Ejecutivo: si no nos escuchan, nos vamos a declarar en quiebra nacional. El sector espera que durante el plazo otorgado se concrete una reunión con las autoridades y se planteen medidas para garantizar el abastecimiento de los carburantes.

10 de la mañana con 35 minutos. 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

Bueno, y la noticia de último momento, aprenden a Daniela Durán, directora jurídica de Yacimientos Petrolíferos Fiscales Bolivianos. La directora jurídica de Yacimientos Corporación Daniela Durán fue aprehendida hace instantes según fuentes policiales y se encuentra actualmente en dependencias del Departamento Especializado de Lucha contra la Corrupción. Según la información proporcionada, en los próximos minutos será trasladada a la ciudad de

¿Qué dijo el ministro de Gobierno Marco Antonio Oviedo? Recordó este lunes que el comandante general de la policía boliviana Mirko Sokol está bajo su mando y que debe cumplir las instrucciones que se le da en medio de una serie de especulaciones que generaron los dichos del jefe policial. La autoridad gubernamental fue consultada por UNITEL si existe coordinación suficiente con el comandante de la policía para frenar la ola de criminalidad, porque hay versiones de que tendrían diferencias, y el ministro negó ese posible extremo. No, primero no existe eso, segundo yo me refiero a los TikTok, yo no me refiero a los TikTok y a lo que sale en las redes, yo me comunico con la opinión pública, con la ciudadanía, como por ejemplo lo estamos haciendo ahora, dice, ¿no? El general Sokol está bajo mi mando, está bajo las instrucciones que se le da y las tiene que cumplir, dijo. En la última semana de julio el general Sokol estuvo en el centro de la polémica después de que fuera filtrados audios que el propio jefe policial los reconoció, aunque aseguró que están manipulados. En el primer audio, Sokol asegura que un grupo de policías hizo una vaquita logrando recaudar $2 millones para su sustitución del cargo de comandante general de la policía. En el segundo audio, se cuestiona a un ministro por dar informe de operativos policiales sin siquiera haber ido al servicio premilitar. El tercer audio se cuestiona el trabajo de los militares tras la publicación de este último material. El jefe policial dijo: no voy a comentar ya audios que son manipulados, que son descontextualizados y son ilegales. Pero luego nuevamente se generó polémica porque Sokol en una entrevista afirmó que no está entre sus prioridades la detención del expresidente Evo Morales, que suma 2 órdenes de aprehensión. Aunque en esa oportunidad el ministro Oviedo también respondió y, a diferencia de Sokol, aseguró que el gobierno ha definido como tarea prioritaria detener a Evo Morales. 10:10 de la mañana con 43 minutos.

10 de la mañana con 52 minutos, ¿no? ¿Usted sabe qué significa Espogomi? Espogomi Mundial 2027, se le sigue un comarapa, dice, ¿no? Nos llegó un afiche, un mensajito por WhatsApp y dice rumbo al Espogomi World Cup, ¿no? 2027, Espogomi del Mundo, Copa 2027 en nuestro castellano, en Tokio, Japón. Será el domingo 30 de agosto a horas 8 de la mañana, lugar Plaza 11 de Junio. ¿Qué es Espogomi? Para muchos. También sorpresa para nosotros. Dice, Espogomi es una actividad deportiva y ambiental en la que los equipos compiten recolectando la mayor cantidad de residuos en un área y tiempo determinado. Los primeros tres equipos serán premiados y competirán en la final a nivel nacional. El equipo ganador representará a Bolivia en la Copa del Mundo en Tokio. La inscripción, inscríbete escaneando el QR, Unidad de Medio Ambiente y Residuos Sólidos, Zona Cementerio Municipal Comarapa. Horario de atención de 8 a 12 de las mañanas y por las tardes de 2 a 4 de la tarde. Forma tu equipo de 3 personas. Los menores de 12 años deberán participar con su tutor. Los menores de 13 años necesitan permiso de sus padres. Máximo de 30 equipos por orden de inscripción. Fecha límite de inscripción será el jueves 27 de agosto hasta las 23:59 horas. Esto organiza el gobierno municipal de Comarapa, Embajada del Japón y Difarques, Desarrollo Integral de la Familia Rural. Auspicia Comarapa o a Santiago, todo esto. Hay un QR, ¿no? Y también estaremos. Oye, anoche nos llegó este afiche y me dicen si nosotros podemos tal vez estar en este evento ahí colaborando, ¿no? Que van a hacer con el apoyo de la ONG Difar y la Embajada de Japón. Bueno, está invitado el ingeniero Hipólito para que venga y nos explique, ¿no?, qué es Espogomi, cómo se va a desarrollar, cuáles serán el área, porque hay que recoger basura, es una competencia del grupo que recoja más rápido la basura, que se le va a marcar en el área que tiene que competir, y de ahí a dónde va a ir, porque me imagino que aquí será una preselección y de ahí tendrán que ir a competir a otro lugar para después ya ir a Tokio, dice, ¿no? Estaremos esperando que el ingeniero Hipólito aparezca por los estudios de Radio Acer en Comarapa y nos diga, ¿no?, cuál es el problema este, ¿no?, que nos va a presentar.

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1: 10:57 y estábamos, ¿no? Minutos atrás estábamos hablando de este afiche que mandaron, que dice Expo Gomi Mundial 2027, Copa del Mundo 2027, dice, ¿no? Yo creo que volveremos con todo esto, porque ya tenemos en estudios de Radio Acer en Comarapa a los invitados para que nos expliquen cuál es el desempeño de Expo Gomi, cómo va a ser esta, las reglas, quiénes pueden participar y cuál es la fecha límite de inscripción. Yo creo que estaremos ya enseguida, ¿no?, después de los comerciales que vienen desde el Estudio Central de Los Negros, para que podamos charlar con el ingeniero Hipólito y con su compañera, que enseguida estaremos preguntándole el nombre, todo, cuál es su cargo en la alcaldía, ¿no?, y salir de dudas de Expo Gomi para los niños y personas, porque debe haber una fecha, una edad límite entre menores y mayores. Enseguida volvemos, señor director, usted desde Los Negros ya puede empezar con sus comerciales.

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11 de la mañana con 9 minutos. Bueno, estábamos temprano hablando de Spogomi, que era Spogomi, pero antes de eso, antes de entrar al lleno lo que es este programa de Spogomi, el carrito de la limpieza, porque el de la basura somos nosotros, los que hacemos basura somos nosotros, el carro de la limpieza acaba de pasar por este barrio, el Cristo, ¿no? Yo creo que un poquito de tarde, de horas de atraso. ¿Por qué? Porque estaba lloviendo, y como era para amanecer lloviendo, y para cuidar, precautelar la salud de quienes hacen este trabajo, ¿no? Recién está pasando, así que las personas que no han sacado su basura, por favor, ya vayan sacando los barrios cercanos para que los amiguitos, esos, los amigos fieles, no lo vayan a destrozar, ¿no? Estaremos con un programa con invitados del gobierno municipal de Comarapa para que nos expliquen qué es Spogomi. Tenemos dos visitas, ¿no? Temprano estábamos hablando de las visitas, y ellos nos explicarán qué es Spogomi Mundial 2027. Pero vámonos con un ritmo comarapeño, ¿no? Con un ritmo comarapeño, que hemos estado rescatando estos temas, ¿no? Y escucharemos lo que era antes El amor de mi adolescencia, pero sabemos que la letra original titula La última vez.

0: ese, para los que no sabían ese temita, es el amor, amor de mi adolescencia, llaman ahora, pero el tema original grabado por el conjunto Tablacucho de Comarapa era La Última Vez, cuando ya después de muchos años el conjunto México Chico le pone letra a este tema, ¿no? Bueno, buenos días a quienes están en Radio Acer, al ingeniero Hipólito Poma, ¿no? O Puma, Puma, muy bien, responsable de medio ambiente del gobierno municipal de Comarapa. También tenemos a Lizeth Hidalgo, que es apoyo a Espogón. Daremos la palabra primero al responsable de medio ambiente, al ingeniero Hipólito. Ingeniero Hipólito, muy buenos días, bienvenidos. Bienvenido a la Casa Radial, ¿no? Usted nos va a explicar qué significa Espogomi para la gente que está en sintonía de Radio Acer.
1: Muy buenos días, estimado Gustavo. Muchas gracias por la cobertura. Estamos muy agradecidos con Radio Acer por esta cobertura. Justamente hoy queremos aprovechar su medio para poder comunicar a la población comarapeña. Primero, que antes saludar a todos los radioescuchas de su prestigiosa emisora, explicar un poquito qué es Espogomi, ¿no? En qué consiste. Espogomi es una actividad ambiental deportiva que consiste en recoger la basura de las calles. Es una competencia que se forma de tres personas, un equipo. Puede ser una familia, amigos, compañeros. Entonces, para esta actividad, lo que hacemos nosotros es poder competir entre varios equipos y el equipo que mayor cantidad de residuos recolecte de las calles y lo haga de manera clasificada, como tenemos nosotros para esta actividad un reglamento que tienen que cumplir todos los participantes. Entonces, si ellos cumplen y hacen buen el trabajo de clasificar y acumular, entonces vamos a clasificar, o van a clasificar los tres primeros equipos para poder competir a nivel nacional en el departamento de Santa Cruz. Y posterior, el equipo que gane, por ejemplo, de esto se está realizando en varios municipios en Santa Cruz. Ya realizaron en Samaipata, ya se hizo en Valle Grande, nos toca aquí a Comarapa nosotros la fecha de 30 de agosto. Y de aquí tiene que salir una selección que nos van a representar en esta competencia nacional que se va a realizar en el mes de noviembre de este año en Santa Cruz. Un poquito aclarar, el equipo que gane, ya sea uno de Comarapa, Valle Grande, Samaipata u otros municipios, ese equipo va a representar a nivel mundial en Japón.
0: Tokio, creo.
1: Tokio,
0: ¿no? Tokio, sí.
1: En el 2027. Entonces va a ir a participar, a representar al municipio que gane. Nosotros esperamos que ojalá podría salir un equipo de Comarapa, ¿no?, en esta competencia nacional y poder representarnos en Espogomi Mundial en Tokio.
0: La consulta, Espogomi dice aquí, a ver, la inscripción, inscribirse escaneando el QR. Tres personas hacen un equipo. La edad límite, ¿cuántos años debe tener la persona para competir en esto? Lo más mínimo y lo más alto en edad.
1: Sí, hay un límite de edad. Por ejemplo, los menores de 12 años deberán participar con un tutor.
0: Ya.
1: ¿No? Que tiene que representar un tutor. Los menores de 13 años necesitan permiso de sus padres. Uh-huh. Si hay algún niño que quiera participar, ya. O sea, tiene que haber una autorización del padre de familia.
0: La edad máxima.
1: Máxima, no hay límite.
0: No hay límite.
1: No hay límite. Puede participar cualquier de edad de 50, 60, 65, no hay problema.
0: No hay límite, sí. Ya. Ahora aquí dice, van a recoger basura, ¿no? De algún lugar. ¿Ustedes van a marcar ese lugar donde se va a recoger basura?
1: Correcto, nosotros vamos a delimitar un área donde todos los competidores va a estar limitado y solamente esa área tienen que trabajar. Ya. El equipo, ¿no? Entonces se le va a dar un tiempo también, un tiempo limitado de una hora, donde ellos tienen que completar esa hora, llegar al punto de inicio y volver a ese punto, al mismo punto.
0: Más o menos el área que ellos tienen que recoger, ¿cuánto va a ser más o menos? Si digamos son niños de 13 años, el límite más o menos 13 años y el área que tienen que recoger de basura, más o menos, ¿cuánto llegaría?
1: Depende de cada equipo. Nosotros vamos a establecer un área límite. Por ejemplo, le voy a dar una idea. Vamos a establecer, supongamos que va a ser hasta la avenida Comarapa. hasta San Antonio, digamos, ¿no? Barrio San Antonio y la vuelta hasta aquí por la Héroes del Chaco, todo ese límite interno estarían así. Pero es una idea, porque ahorita vamos a dar todavía. Porque por estrategia, porque si no, ya todos pueden
0: ir limpiándolo poco a poco, ¿no?
1: Ya pueden identificar dónde van a ir. Entonces vamos a limitar un cierto área para que todos los participantes en esa área ahí trabajen, o sea, participen, recojan el equipo.
0: Esto va a ser el 30 de agosto, ¿no? Sí. A las 8 de la mañana.
1: El 30 de agosto inicia esta competencia a las 3 de la a las 8 de la mañana, justamente en la Plaza 11 de Junio, de ahí vamos a arrancar. Previo para esto, para llegar, el requisito es inscribirse. Hay un QR.
0: Sí, hay un QR en el afiche, aquí.
1: Hay un formulario que tienen que completar todos los participantes.
0: Tienen que ir a su despacho, a su oficina de usted, que está al lado del cementerio, ¿no?
1: Sí, ahí. Pueden visitarnos cualquier duda que tengan. Ajá. Nosotros vamos a poder atenderle y responderle todas las dudas que tengan ahí, todos los participantes que desean participar. Porque esta es una invitación para toda la familia, para todo aquel que quiera
0: participar.
1: Es libre. Ajá. Las inscripciones son gratuitamente, no hay ningún costo. Más bien aprovechar su medio para poder agradecer a diferentes instituciones que nos están apoyando.
0: Los auspiciadores, ¿no?
1: Los auspiciadores. Tenemos ahí a la Cooperativa de Ahorro Comarapa Limitada, está
0: Agua
1: Santiago, tenemos a Cisca, está
0: Pollo Feliz,
1: tenemos a Caisi y otros auspiciadores. Está Comercial Avenida, el Mollecito, del amigo Adalí, que también nos va a apoyar. Y otras instituciones, ¿no?
0: Tesis, que se han sumado. Tesis Construcción también veo, ¿no? También podría ser, digo yo, tal vez, ¿no? Hay juntas vecinales en Comarapa. Tal vez las juntas vecinales, el presidente, hablar con sus vecinos y decirles, ¿no? ¿Quién de la junta vecinal quiere participar? Representando a su junta vecinal. Imagínense, ingeniero, que una junta vecinal llegue a ganar esto y se vaya, ¿no? Representando a Comarapa. Sería bonito, ¿no? Con los niños o las personas mayores. ¿Ya se ha hecho esto en algunos otros municipios? ¿En qué municipio ya se ha llevado el concurso y ya tienen seleccionado tal vez un equipo?
1: Se ha realizado en el municipio de Samaipata, ya tienen sus 3 equipos clasificados. Se ha realizado también Valle Grande hace una semana atrás, igual ya tienen sus 3 equipos clasificados. Se va a realizar en Ascensión de Guarayos.
0: Ascensión de Guarayos.
1: Igual. Y nosotros igual vamos a hacer este 30 de agosto para que nos representen en la competencia nacional.
0: Expo Gomi y Copa Mundial 2027.
1: Selección Comarapa.
0: Selección Comarapa.
1: Correcto.
0: El objetivo de esto, esta Copa Expo Gomi, ¿cuál es el objetivo de esto para la población, por ejemplo?
1: El objetivo principal de esto es que podamos crear ese hábito de la limpieza en la población, generar conciencia. Comarapa se ha caracterizado hace un tiempo atrás,
0: por un municipio
1: ambientalista, sí, ha sido el primer municipio, ¿no? En los valles que ha empezado en la clasificación, por ejemplo, en origen de la basura, ¿no? Entonces, lo que tendríamos que hacer con esta actividad es recuperar ese hábito de mantener limpio nuestro pueblo, que los participantes que vayan a participar lo hagan más por un cuidado ambiental, por una Comarapa limpia. ¿Quién no queremos tener un pueblo limpio?
0: Hablando de eso, de tener un municipio ambiental, que años antes creo que fue con el ingeniero Noel Rojas como alcalde, ¿no? Hablamos con este nuevo gobierno municipal de un gobierno turístico, un gobierno que va a cambiar todo, pero empezamos con esto primero, lo que es la cara nuestra de nuestro pueblo, llegar a un pueblo que esté limpio, que no haya esas flores de plástico en los alambrados, en los postes, porque a veces salimos y lo primero que vemos en la calle son basura. ¿Y quiénes hacen la basura? Somos nosotros mismos, tal vez inconscientemente o conscientemente decimos a veces, ¿no? Bueno, hay personas y yo estoy pagando mi impuesto y voto basura, que vaya a la alcaldía, pero no es trabajo de la alcaldía. Correcto. Es trabajo nuestro, de conciencia nuestra también, ¿no? ¿No? Muy bien, Expo Gomi, yo creo que a la alcaldía van a tener que ir a buscarlo al ingeniero Hipólito Puma para ver. También tenemos la visita de quien estará apoyando a este Expo Gomi, a Lisset Hidalgo, ¿no? Buen día, Lisset, bienvenido a Radio Hacer, y ya estábamos hablando de extra micrófonos, que cuando ustedes necesiten algún...
2: Buenos días,
0: ¿no?
2: Buenos días a todos.
0: ¿Cómo están? Buenos días. Dígame, usted va a estar colaborando esto de Spogomi con la selección de todas estas personas, ayudando en todo esto.
2: Sí, vamos a estar colaborando el 30 de agosto con esta que Spogomi en realidad significa deporte de basura, y también que es un beneficio para el medio ambiente hacer este deporte también.
0: Claro, usted que es joven todavía, ¿qué le parece tener un pueblo así como el que tenemos ahora lleno de basura? ¿Qué diría la juventud que hay?
2: La verdad es que se ve muy mal para la misma Comarapa, que alguna vez fue como el municipio más limpio,
0: ¿no?
2: Sí.
0: Y estábamos reconocidos mundialmente nosotros. Quedó un tiempo esta parte, vamos por las calles y todo es basura.
2: Sí.
0: Tal vez después de esto Spogomi, cuando haya Spogomi, cuando se seleccione para la Copa Mundial, ¿no? 2027, ¿se va a continuar ustedes como parte del municipio? ¿Van a continuar con este programa para mantener Comarapa limpia?
1: Sí, me olvidaba mencionar, este evento está siendo apoyado, organizado por DIFAR.
0: DIFAR, claro.
1: DIFAR, ONG DIFAR, que es Desarrollo Integral de Familias Rurales, uh-huh. Y también con el apoyo de la Embajada de Japón, ¿no? Entonces son dos instituciones que nos están apoyando para poder llevar adelante. Por ejemplo, mencionarles de que en otros municipios ya este año ha sido su segundo año consecutivo y Comarapa sería el primer año. Entonces vamos a hacer de que este se pueda hacer nuevamente el próximo año 2027 en Comarapa. Vamos a pedir el apoyo a las instituciones que nos sigan apoyando, ¿no? Para
0: claro.
1: Generar conciencia y a la vez hacer un deporte.
0: Hacerlo un deporte y a modo de hacerlo deporte, hacerlo un hábito normal para nosotros ya de tener una Comarapa limpia, porque hablamos de Comarapa turística, ¿no? Y para ser turística primero empecemos con la limpieza de nuestro pueblo, démosles esa carita bonita, ¿no? Para que digan, no, vale la pena ir a Comarapa porque es un pueblo limpio.
2: Sí.
0: Se va a continuar con este trabajo, hablando de lo que es basura. ¿Va a haber alguna campaña en Comarapa después de esto? ¿Va a haber alguna campaña tal vez muy fuerte para que no podamos nosotros? Porque estamos mal acostumbrados. Vamos al mercado, yo siempre he reclamado eso, vamos al mercado y compramos una salteña y nos dan en bolsita plástica, ¿no? Tal vez empezar a quitar eso y en las venteras acostumbrar a ustedes como responsables de este programa, hacer tal vez algunos spots publicitarios o tener los micrófonos de la radio y decir, señores, váyanse con su bolsón al mercado, compren todo ahí, ya no lleven, ya no vayan con la manito en el bolsillo y de allá vienen con sus 5 o 6 bolsas negras a veces los domingos, ¿no?
1: Así es, tal vez tenemos esa costumbre, ¿no? De que actualmente vamos al mercado y adquirimos cualquier cosa y pedimos bolsas. Por la experiencia que hemos trabajado, por ejemplo, en Comarapa, antes se compraba en nuestros canastones, teníamos nuestros propios bolsones. Entonces va a depender mucho de la conciencia, ¿no? A veces creamos normativas fuertes, sancionadores que pueda obligar, pero no se trata tanto de eso, sino que la persona pueda tomar conciencia como comarapeños, podamos generar y poder cambiar de actitud, sobre todo. Nosotros estamos en ese planificación de hacer una campaña, justamente porque hemos visto que nos falta realmente. Vamos a organizar este evento con todas las juntas vecinales, con todas las organizaciones, con todos los sectores prácticamente. Vamos a socializar esta campaña para que tenga éxito y la gente se pueda apropiar de aquí para adelante, digamos, mantener limpio nuestra Comarapa. Es cierto, a veces tenemos esa costumbre, por ejemplo, si viajamos a Santa Cruz, tiramos por la ventana la basura, uh-huh. Y no guardarlo en el bolsillo o en alguna bolsa y llegar hasta la parada y poder depositar en el lugar que corresponde, ¿no? Uh-huh. Vamos a realizar esas actividades de concientización, de generar actitudes, cambio, conducta en la persona, en los comarapeños, para que tengamos un pueblo limpio aquí.
0: Y tal vez no sabemos, o no sabe mucha gente, que la basura es dinero, la basura es plata, ¿no? Y una campaña fuerte en las unidades educativas, porque sabemos que los estudiantes están con el cuaderno, hacen mal, sacan la hoja y pongan la basura. Reciclar en las escuelas, como se hacía años antes, reciclar en las escuelas los papeles, ¿no? Y cada escuela ir con el gobierno municipal y vender, y ese dinero tal vez les sirve para alguna utilidad que necesitan en su unidad educativa, ¿no? Ingeniero, me agrada esto de Spogomi, muy interesante para la población comarapeña y los que deseen, ¿no?, más información de Spogomi Mundial 2027 pueden pasar por las oficinas que están ubicadas al lado del Cementerio General de Comarapa para recoger tal vez el QR, sacar más información y enterarse más de cuáles son las bases de este concurso, cuáles son los formularios que deben llenar ellos. ¿Algo más, ingeniero, tal vez que quiere acotar sobre Spogomi?
1: Sí, solamente recalcar a la población, les invitamos abiertamente a que se sumen a esta actividad, va a ser muy bonito, ya otros municipios lo han realizado, nos toca a nosotros, y tenemos el plazo, por ejemplo, hasta el 27 de agosto, es el plazo para poder inscribirse. Sí. De ahí para allá ya no va a haber posibilidad. Y tenemos un límite de hasta 30 equipos para que se puedan inscribir. Y mínimo de 15 equipos. Entonces, están abiertas las inscripciones a partir de ahora para adelante. Ahora, sí. Y todas las familias que quieran participar, amigos, familias, jóvenes, colegas, por ejemplo, colegas. Usted, por ejemplo, puede inscribirse con sus colegas con de radio.
0: También,
1: exactamente,
0: ¿no?
1: Sí. Y es libre, y claro. Libre para todo.
0: Y esto también sería muy bien pasar por las unidades educativas, tal vez cada curso presentarse, ¿no? Sexto, primero, ahí, ¿no? Y decir, ¿no? Y los profesores también, dar el ejemplo, tal vez ellos, ¿no? O sea, que si hubiera 30 equipos, imagínese cómo Arapa en un día va a quedar limpio.
1: Por supuesto.
0: Doble objetivo habría, ¿no? Doble objetivo. Dejar limpio ese día como Arapa y también sacar de ahí tres ganadores, ¿no?
1: Correcto.
0: Lo mejor. Muy bien, ingeniero. ¿Algo más que quiera acotar tal vez para que ya la gente vaya por su oficina? ¿A qué hora lo pillan ahí en la alcaldía? ¿Quién está para inscribir? Tal vez si es que no estuviera usted, tal vez hay una otra persona responsable, ¿no? Lizeth Hidalgo estaría responsable también ahí, ¿no? Los micrófonos tienen.
2: Si se animan a inscribirse, pasen por el cementerio, al lado del cementerio. Y le vamos a ayudar a inscribirse y darles más información.
0: Muy bien, ingeniero.
1: Muchas gracias por su cobertura, estimado Gustavo, por la radio Hacer. Estamos predispuestos para poder informar cualquier próxima información y poder coordinar con toda la población el trabajo en lo que es de la limpieza, con todas las juntas vecinales, con otros sectores.
0: Muy bien, eso era lo que teníamos la entrevista preparada para hoy día lunes, ¿no? Con Spogomi, ya saben ustedes qué es Spogomi. Bueno, nosotros volvemos a nuestro programa habitual, pero primero los dejamos con esta musiquita de fondo que es el conjunto de Tablacucho. No creo que titula Gracias a Dios soy soltero.

11 de la mañana con 31 minutos. Bueno, mejoramos un poquito el audio, ¿no? Gracias al director de Radio Acer, que estuvo un poquito monitoreando con el audio, que estábamos un poquito saturados. Bueno, claro, pues, ¿no? Día a día Radio Acer va mejorando su potencia y audio, ¿no? Audio que salga mucho mejor para que sea agradable el poder escuchar en nuestra radio, en todo lo que nosotros queramos, ¿no? Bueno. Ya saben ustedes entonces que es Espogomi. Espogomi va a ser un concurso, ¿no? Un concurso que después los ganadores de esto van a ir a representar a su localidad. Si ganan aquí en Comarapa, por lo menos un equipo va a ir representando a Comarapa como un municipio limpio, ¿no? Y ojalá fuera limpio hasta con el tiempo, ¿no? Va a ser un concurso de quien recoja más rápido la basura y deje más limpia la zona, que le darán ese día para que pueda demostrar su agilidad y destreza, ¿no? Un equipo de 3 personas, no importa el límite de edad, solamente que de 12 años y 13 años tienen condiciones de ir con su tutor y con su padre y permiso, ¿no? Todos los requisitos ustedes los pueden recoger ahí al lado del cementerio, en las oficinas que tiene la Alcaldía Municipal de Comarapa. Buscar al ingeniero Hipólito Puma, que es el responsable de medio ambiente, y a quien está en apoyo de Spogomi, Alicet Hidalgo. Bueno, ya sabe, vaya usted ahí, saque todo lo que son los datos para que pueda presentar, dice él, ¿no? Mejor si son también unidades educativas, asociaciones, juntas vecinales, vecinos. La idea es participar y que podamos sacar un grupo de representantes para que puedan estar en Tokio, ¿qué les parece, no? Así que ya sabe, el domingo 30 de agosto será este concurso a las 8 de la mañana. El encuentro será en la Plaza 11 de Junio, para que de ahí ya les digan su área de limpieza. Esto es organizado por el Gobierno Autónomo Municipal de Comarapa, la Embajada del Japón y DIFAR, ¿no? Bien.

11:35. 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

0: Y ahí quedó, pariente. ¡Ey!
1: Once de la mañana con... ¿Cuánto es? 36 minutos. No pasa rápido, pasa rápido. Hoy día lunes, inicio de semana, inicio de clases también, después de un largo feriado, que muchos se dieron ese privilegio de viajar con la familia, irse a la ciudad o tal vez recorrer otros lugares, ¿no? Como también otros se lo pasaron también ahí con familia en la casa, tal vez aprovechando para hacer algunas cositas en su hogar, porque cuando hay el trabajo de lunes a sábado y ambos trabajan, no hay tiempo, ¿no?, para limpiar la casa, acomodar una cosa, otra cosa. Así que muchos aprovecharon de estar en su casa, y pese a que tal vez otros quisieron viajar, pero también pues teníamos un problema que nos limitaba el poder viajar, que era el combustible, ¿no? En estos momentos, en la mañana hicimos un recorrido por ahí, por el mercado, por el surtidor, y estaba la colita ahí de la gente, y es lo que más pena da a nuestra gente, que esté sufriendo ahí por el combustible, en la lluvia, ahí apegaditos a la pared, en acirca para no mojarse. Yo creo que esto de que nos digan que no, que ya la gasolina no va a faltar, en Comarapa sigue faltando, y como quien decía por ahí, ¿no?, el estado tranca se va a acabar. Señores, seguimos en el estado tranca, seguimos trancados nosotros aquí en Comarapa y en todo Bolivia con el combustible. Ya hay los conductores, ¿no?, la asociación están dándole un tiempito al presidente para ver si soluciona esto o qué va a pasar, ¿no? Hay mucha gente, por ejemplo, en el norte también de Santa Cruz, que necesita diésel. Ya son fechas donde ellos tienen que trabajar, pero ¿qué van a hacer si no hay lo que es lo elemental, el combustible, ¿no? Van a tener ellos que no trabajar, no sembrar o no preparar las tierras, y cuando sea tiempo de cosecha va a faltar, y luego que viene empiezan las cosas a subir, ¿no? Como el fin de semana en Santa Cruz el pollito estaba subiendo, la gente decía no se puede comprar porque cuesta caro, pese a que estamos apretándonos los cinturones viendo cómo salimos con esta situación a la que llegamos. Seguimos sufriendo, y el gobierno nos sigue diciendo no, estamos bien, ya estamos mejorando. Yo digo para ellos, porque ellos viven una vida holgada, ellos no pisan el mercado, ¿no? O dígame quién lo ha visto al presidente, a su mujer o a su gente haciendo compra en el mercado. No compran ellos ahí, tienen supermercados grandes donde van y compran, deben tener hasta surtidores donde van y se abastecen de combustible, y es por eso que dicen no, estamos bien económicamente. Pero el que sufre es aquella persona que trabaja el hornal día a día, aquella persona que gana un salario menos de lo que está fijado por el gobierno. Esa gente es la que sufre, esa gente es la que sufre, la que va a buscar trabajo todos los días, ¿no? Y también nuestros hermanos agricultores que tienen que estar 2 días, 3 días, a veces hasta una semana esperando combustible y que no nos llega. Mientras tanto, ¿qué hacemos? Ojalá se acabe pronto esto, ¿no? Saludar a quienes están en sintonía de la tertulia por Radio Hacer, a todas las amigas, los amigos aquí en Comarapa, por el mercado central, el mercado campesino, a los que están en los talleres mecánicos, en las tornerías, a todos ellos un saludo de parte de la tertulia, ¿no? 11 de la mañana con 41 minutos. También saludar a las amigas, a los amigos que están escuchándonos en los valles cruceños, tenemos bastante audiencia. No saludarles a ellos, ¿qué tal la lluvia aquí en Comarapa? Ya estamos con puertitas selladas en los estudios, pero parece que ya dejó de llover, ¿no? Ojalá siga lloviendo un poquito más, porque nos hace bastante falta el agüita. Ya estaba muy seco nuestras tierritas, ¿no? Los animales estaban sufriendo. Bueno, ¿cómo están los amigos que nos escuchan en Chile, ¿no? A mi amigo Juan Carlos, a mi amiga La Brujis, con cariño, ¿cómo está? ¿Cuándo viene por Bolivia, ¿no?, a pasear, a darse una vueltita aquí a este paraíso escondido? También saludar a las que están en Europa, nuestras amigas en Francia, ¿no? A mi amiga allá en España, en Murcia, mi amiga Celeste, un abrazo desde aquí, desde el programa La Tertulia. También en Barcelona, ¿no? Madrid, a quienes están en sintonía. En Santa Cruz, no me olvido también a la familia Rodríguez, que gracias a ellos he estado bajando unos temitas de un festival, ¿no? De un festival que se realizó hace muchos años en Comarapa, con un poquito de ruido, pero es que antes se grababa con lo que había. Ahora ya tenemos actualidad, equipos mejores, ¿no? Pero lo importante es que ya tenemos la música ya en MP3. Saludar a mi amiga Isabel allá en Santa Cruz. En Comarapa también saludarlos a sus hermanas, a su hermano, ¿no? A mi amigo de la clínica de las bicicletas, mi amigo Martín Rodríguez. A todos ellos un abrazo inmenso. Parte de la zona alta, que es también Siberia, que llegamos con bastante potencia. Este lado también, aquí al río arriba, a la zona baja, hasta la Junta, Anamal, Chañara, Pulquina abajo, Pulquina arriba, La Yunguilla, Cabracancha, allá la tierra de los tablacucheños, que esto de domingo, sábado han estado de fiesta también. En Pulquina también hubo fiesta, y ya llega la fiesta en Pulquina abajo también. Saludos a todos ellos, ¿no? Hasta San Juan del Potrero también, saludos allá a los sanjuaneños, ¿no? Aquellos que para dormir ponen una almohada de queso para dormir, ¿no?

0: 11 de la mañana con 45 minutos, ¿no? 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
0: Y servicios eléctricos y corriente alterna seca le hacen

que es el ingreso al Hospital San Martín de Porres, diagonal a la Cooperativa de Crédito Comarapa. 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

0: que dice la amiga de los negros, está lloviendo por los negros. Dice, no, qué bien, porque pasamos un audio temprano de que decía una señora, por favor, levanten todos los que tienen a la orilla del río, porque desde Santa Rosa está bajando el caudal muy fuerte. A los que están lavando apio, apártese del río, decía, ¿no? Espero que los amigos hayan escuchado los mensajes de audio y estén retirando todo lo que tienen, porque por costumbre tienen, ¿no?, en la orilla sus motobombas, a veces dejan sus fumigadoritas, asadones, así que hay que levantar todo, ¿no?
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0: Vámonos con temita musical. ¿Qué les parece a ustedes? Yo me imagino que los amigos de la camioneta roja también van a formar su equipo, ¿no?, de Spogomi Mundial 2027, porque son varios ellos, ¿no? Pueden hacer hasta dos equipos ahí para el Spogomi Mundial 2027. Sé que deben estar por ahí, es tiempo de corte, parece, por ahí no me llegó nada, pero debe ser el tiempo de corte ya. Aquellos que tienen tres facturas acumuladas les va a llegar el corte, ¿no? Y por ahí están en TikTok, haciendo su TikTok los amigos, las amigas, así que vaya a pagar a la cooperativa, vaya a hacer colita, ¿no? O también se puede pagar por QR ahora, ¿no? Por QR se puede pagar, todo ya es con la actualidad, con lo que es el internet, ¿no? Es rápido los pagos. ¿Qué les parece un temita para los amigos que están allá, en tal vez ya trabajando por las zonas rurales? Este temita, y para quienes están en sintonía, de Joan Sebastián, Secreto de Amor.

11 de la mañana, 53 minutos. Bueno, el tiempo pasa rápido, ya lunes, hoy día inicio de semana, también nosotros estamos ya en, como quien dice, en la recta final de nuestro programa, ¿no? 11:55, nosotros ya estamos despidiéndonos, que luego también viene el noticiero central de Radio Ser para los Valles Cruceños. No se vaya a perder porque está muy súper las noticias, dicen, ¿no?

Bueno, y dice por ahí que debido a las intensas lluvias registradas en la cuenca alta, ¿no? Comunarios de la zona del río arriba, ahí en Los Negros, sobre un aumento inminente en el caudal del río de Los Negros. No sé, por ese motivo se recomienda estrictamente a todos los productores y pobladores que realizan actividades cerca del cauce tomar las máximas precauciones y evacuar la zona de inmediato para evitar contingencias. Así que ya saben, ¿no? Hay que tener cuidado. Y baja la carne, el kilo gancho se vende desde 42 bolivianos en el alto, dice. ¿Qué les parece? Está bajando. Y el pollito también va a bajar el pollito, poco a poco. No, no el presidente, el otro pollo, el que consumimos. El otro no, no, ha subido más bien de estatus. 11 de la mañana con 56 minutos.

gracias por estar en sintonía, gracias por estar con La Tertulia, programa habitual que tenemos de lunes a viernes desde las 10 hasta las 12 del mediodía, 11:55 más que todo, ¿no? Volveremos mañana nosotros, como es habitual en nuestro horario. Gracias por permitirnos dejar entrar a su hogar. No se vaya, que luego viene el noticiero central de los vallescruceños para todos los oyentes. Permiso y buen provecho.

un señor compró un coche nuevo, colocó en el tablero de esta una placa imantada con la Virgen María pidiendo su protección, e hizo un viaje para estrenar el coche. Se emborrachó y a toda velocidad se salió de la carretera y terminó aplastado contra un árbol. Al llegar al cielo se quejó a la Virgen diciendo: «Madre mía, yo llevaba tu placa en mi coche, pero tú no me has ayudado cuando más te necesité». «¿Y a qué velocidad ibas?», preguntó la Virgen. «A 200 kilómetros por hora», responde el hombre. A lo que la Virgen comenta: «Es que yo me bajé cuando ibas a 120». Este cuento, más que hacernos reír, debe hacernos reflexionar con qué facilidad echamos la culpa de lo que nos sucede a otros en lugar de tomar conciencia de la responsabilidad de nuestros actos. El auxilio que nos presta la Virgen María no es para evitar la responsabilidad sobre nuestra propia vida. Ella más bien desea que seamos conscientes de cada una de las cosas que hacemos, pensamos o decimos, sin que recurramos al autoengaño, de pensar que otros tienen la culpa sobre lo malo que nos pasa en la vida. María, tú que fuiste responsable de cada momento de tu vida, ayúdanos a no compadecernos de nosotros mismos y a no sentirnos víctimas de la situación, sino que tomemos responsabilidad sobre nuestras vidas. María Inmaculada ruega por nosotros.

0: Ahora nos unimos en oración con todo el mundo a través del acto de ofrecimiento a María.
1: Virgen Inmaculada, Madre de Dios y de la humanidad, te recibo como don de Jesús desde la cruz y me entrego a ti. Te ofrezco toda mi vida, lo que soy, lo que amo y lo que tengo, para que resplandezca en mí la belleza de Cristo. Ayúdame a ser dócil al Espíritu y a vivir con alegría mi vocación en la Iglesia, para colaborar en tu misión maternal y orientar a Dios el corazón de todo hombre. Tú que guiaste a San Maximiliano a amar sin medida, enséñame a ser testigo del Evangelio y a hacer de mi vida un don para los demás. Te confío a las personas que encontraré y te ofrezco el trabajo, las alegrías, los sufrimientos de este día. Amén.

0: Oh María, concebida sin pecado, ruega por nosotros que recurrimos a ti por cuantos a ti nos recurren. Y por la intercesión de María Santísima, Madre de Dios y Madre nuestra, los bendiga Dios Omnipotente, Padre, Hijo y Espíritu Santo. Amén.
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3: Reiterados saludos para todos ustedes, amigas, amigos, oyentes de su noticiero Bolivia en Contacto. Comenzamos con las informaciones. La viceministra de Igualdad de Oportunidades advierte a Evo Morales que nadie es eternamente impune y confía en que se ejecutará su aprehensión.
6: Caso de agresores sexuales y el estupro, así como el delito de trata por el cual está acusado el señor Evo Morales, tiene obviamente que seguir el curso de la justicia. Nadie es eternamente impune.
7: De esa manera, la viceministra de Igualdad de Oportunidades, Jessica Echevarría, advirtió a Evo Morales, que es investigado por mantener relaciones sentimentales con un adolescente, que él mismo no quedará impune el proceso que se le sigue por el delito de trata de personas.
6: Esa orden de presión obviamente se va a ejecutar. Sin embargo, es una situación que está, digamos, y que le corresponde al ministro de gobierno. El gobierno ha indicado que esto se va a dar y confío en la palabra del ministro Oviedo.
8: No sé.
6: Como viceministerio estamos en contra de los estupradores, de las personas que agreden sexualmente a niñas y a mujeres.
7: Recordemos que el Ministerio Público emitió la resolución de acusación formal contra Evo Morales, además de la madre de la víctima de Cindy Saray. Por el delito de trata de personas con agravantes. Se espera que ahora un juez defina la fecha y hora del juicio y bueno, el mismo, una vez fijada, ha determinado declararlo en rebeldía y emitir otro mandamiento de aprehensión contra él mismo. Recordemos que la resolución fue emitida luego de un análisis y valoración minuciosa que se hizo a todas las pruebas, más de 200 pruebas que el Ministerio Público de Tarija ha presentado contra el expresidente Evo Morales, esto por mantener relaciones sentimentales y tener un hijo, una hija con una adolescente, cuando él mismo era mandatario del país. Omar Escobar Mamani, Herbo La Paz.
3: Son las 12:05, informaciones ahora desde Cochabamba, con nuestro compañero de trabajo, Wilson Gisberto Wilson. Buenas tardes, bienvenido.
9: Hugo, muy buenas tardes, amigos del país. Un saludo cordial desde Cochabamba. Al momento en la Yasta, 19 grados. La mañana amaneció nublado y con algo de lluvia en el centro de Cochabamba. Para hoy, pronosticado una máxima de 20 grados centígrados. Nos vamos a las informaciones. Evo Morales no puede volver a postularse, expresa el alcalde de Cochabamba, ante la propuesta de un referéndum para su candidatura a la presidencia del año 2030.
10: Ante la propuesta que planteó el exdiputado Ángelo Céspedes de convocar a un referéndum para ver si Evo Morales puede ser o no candidato en las próximas elecciones presidenciales del 2030, el alcalde de la ciudad de Cochabamba, Manfred Reyes Villa, respondió que se debe cumplir las leyes. Es decir, que no puede postularse.
11: Hay una constitución política del Estado que está vigente. Entonces, igual que yo ya no puedo volver a ser alcalde. Es la última gestión, sin referéndum, sin nada. Tenemos que empezar a cumplir la ley. El señor Evo Morales ya no puede ser nunca más presidente de Bolivia. Eso está claro. Ahora, que él quiera hacer es diferente. Pero todos tenemos que empezar a cumplir con la ley. Aquí no es, me meto nomás y después le pido a mis abogados que arregle. Él nunca más puede ser candidato a la presidencia. Entonces yo creo que hay mucha gente que viene ya por detrás, que pueden tener las condiciones y la capacidad de poder lograr manejar el país, todavía que ya no es como era en la época de Evo Morales, cuando habían, imagínense, más de 6.600 millones de dólares que ingresaban al país por concepto de gas. Eso se ha terminado gracias al trabajo que él no ha hecho.
10: Según el alcalde Reyes Villa, el exmandatario tiene intenciones de venganza.
11: Es la desesperación para retornar al poder y vengarse de mucha gente que él quiere vengarse, porque él es odiador, es un tipo que odia a la gente. Él, como expresidente, debía más bien estar tratando de buscar que le vaya bien a Bolivia y no tratando de inducir a la confrontación como lo ha hecho en estos 52 días que ha bloqueado el país.
10: En el informe Iván Camacho de Radio Cantafarnaspa, El Gol Cochabamba.
9: 12:07.
3: El diputado del PDC, Rómulo Vilca, anuncia que sectores sociales esperarán que finalice el estado de excepción para definir acciones.
8: El diputado del Partido Demócrata Cristiano, Rómulo Vilca, informó que distintos sectores sociales de trabajadores del Departamento de La Paz están a la espera de que concluya el estado de excepción de 90 días para analizar qué postura tomar ante la falta de soluciones de las autoridades a la crisis económica, de combustibles y de seguridad ciudadana. El diputado Vilca recordó que la falta de diésel incidirá en la seguridad alimentaria, además del incremento de costos de otros productos.
12: Defendiendo del pueblo boliviano, porque está sufriendo el tema de combustible, dólar, pero hasta la fecha estamos latentes todavía, pero va a seguir siendo latente porque hasta que termina el estado de excepción, después será otro panorama. Eso está a la espera de las organizaciones sociales, que van a determinar algunos... determinaciones.
8: Este diputado Rómulo Vilca lamentó que, siendo del propio oficialismo, las autoridades del gobierno nacional no consensúen ni coordinen acciones.
12: Pero más allá, el gobierno, nuestro gobierno también es, él sabe cómo actúa y qué tipo de conducta demuestra, porque a la fecha no necesita ayuda. No necesita consenso. Mira, los diputados, colegas diputados, estamos del PDC, estamos así, echados, no nos dan importancia, pero ¿cuántas veces quisiéramos ayudar, concertar tema de proyectos, tema de la crisis alimentaria, tema de combustibles, pero no nos hacen caso, no nos escuchan? ¿Qué vamos a hacer nosotros? Nomás estamos a la espera, después de 90 días, ¿qué pasará?
8: Rodrigo Fernández, Herbol, La Paz.
3: Son las 12:10.
9: Interculturales convocan a romper el estado de excepción y refundar la Central Obrera Boliviana para reiniciar movilizaciones contra el gobierno.
13: Culturales del Trópico de Cochabamba ha convocado a romper el estado de excepción en el país e instó a las diferentes organizaciones sociales a romper vínculos con la Central Obrera Boliviana y refundar esta organización para reconducir las movilizaciones sociales desde el mes de octubre en contra del gobierno. Palabras del dirigente intercultural David Beizaga.
14: Lo mejor que podría pasar al país es romper este estado de excepción manipulada, maniobrada, donde los parlamentarios y los senadores no han defendido los intereses comunes. Los que han aprobado el estado de excepción no son los peores culpables de este crimen de inseguridad que en este momento está pasando. Por eso nosotros, desde el directorio de los interculturales, planteamos que las diferentes organizaciones del país, del campo y la ciudad, hagan llegar la propuesta de defender los intereses comunes y la soberanía nacional a las diferentes confederaciones, como ser la Única, Interculturales, Bartolinas, Coramá, la CIDOG, y finalmente quizá es necesario refundar una Central Obrera Boliviana que defienda los intereses comunes y no como argollo en qué movilización de la patria del pueblo traicionó la defensa de los intereses comunes. Si tan solo argollo no hubiera traicionado, quizá a la fecha estaríamos en pleno proceso de una nueva elección en aplicación a la Constitución Política del Estado.
13: Informó Luis Vargas, Red Vial 2, Cerro Cochabamba.
9: 12 con 11 minutos.
3: Vamos a cambiar de tema. Ataque de perros deja a un muerto en Sucre. Sonosis aclara que son perros criollos, no son de raza peligrosa.
15: Una persona entre 25 y 27 años, cuya identidad aún no fue establecida, murió el sábado tras ser atacada por perros al interior de una vivienda en Sucre.
16: Se evidencia que uno de los canes le está agarrando y mordiendo su cuello a la víctima, como también, no solo algunas imágenes de algunos videos, sino también algunos testigos que son vecinos y son justamente los que han alertado esta situación.
15: El fiscal departamental de Chuquisaca, Mauricio Nava Morales, informó que según las investigaciones preliminares, la víctima ingresó al inmueble y se encontraba bajo efectos del alcohol.
16: Hay que investigar el ciudadano por qué ingresado al domicilio, para qué ingresado al domicilio, y eso obviamente algunos elementos van a poder esclarecer esa situación. Además de eso, se ha podido verificar que estaba con aliento alcohólico.
15: Los perros han reaccionado ante su presencia y provocado el ataque mortal. Por su parte, el director municipal de Zoonosis, Miguel Ángel Cardoso, aclaró que los animales no eran pitbull o de raza peligrosa, como se difundió en redes sociales, sino eran perros mestizos, eran perros criollos.
17: Prácticamente son bien dóciles, son cariñosos, no son nada agresivos. Y obviamente las redes sociales y demás se estaba manejando de que se trataría de perros pitbull, lo cual hemos logrado descartar totalmente. No son cachorros, son adultos ya.
15: El Ministerio Público continúa con las investigaciones para esclarecer las circunstancias del hecho. Desde Sucre, Iván Ramos, Periodismo que Cuenta.
3: Son las 12 con 14 minutos.
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0: Hola, ¿qué tal? ¿Cómo están? Tengan todos y cada uno de ustedes muy buenas tardes. Bienvenidos a su entrega informativa en esta mitad de jornada a través de las ondas de Radio Hacer y el noticiero central. Lunes, inicio de semana. Lunes 10 de agosto del 2026. 12 del mediodía con 28 minutos en todo el país. Póngase cómodo que estos son nuestros titulares. La tierra dulce de Xaipina ya vive el agasajo en conmemoración a un aniversario más de fundación de la tierra denominada la tierra dulce de los valles cruceños. Xaipina, que esta semana estará de aniversario durante el fin de semana. Muchas actividades, entre ellas el lanzamiento del rally de motociclismo integración del municipio de Xaipina, como también la feria productiva, cual estuvo generando relevancia en este gran acontecimiento en conmemoración al 16 de agosto. Estaremos actualizando la información desde los diferentes surtidores de los valles cruceños, particularmente hablando del surtidor de Comarapá y el surtidor de La Palizada pertenecientes al municipio comarapeño. San Isidro, ante los últimos hechos de tránsito, los cuales generaron mucha preocupación, los cuales se dieron en la comunidad de La Palizada y San Isidro, razón por la cual dirigentes convocan de manera de urgencia y emergencia a una reunión que se estaría desarrollando esta noche en instalaciones del Centro de Madres en la población sanisideña, para lo cual dirigentes hacen conocer que se convoca a autoridades municipales y también instituciones involucradas en seguridad ciudadana. Desde Valle Grande estaremos conociendo la gran conferencia de prensa del fiscal general del estado luego de haber concluido el acto de colocado de la piedra fundamental para la construcción del asiento fiscal en Valle Grande. Entre otras informaciones, hechos de tránsito que también se van dando en la provincia de Florida. Tenemos escuchando el informe sobre el atropello a una persona de sexo femenino a la cabeza del teniente coronel Oscar Medrano, comandante de la policía de la provincia de Florida, quien hace mención de los supuestos casos y también pues no justificaciones de este hecho, el cual también pues no hace que la población mairaneña y toda la provincia de Florida generen preocupación. ¿Qué pasó con el discurso del vicepresidente? Información de carácter nacional. Vicepresidente arremetió contra Rodrigo Paz en su discurso. Canal del Estado le quitó cámara. Dejen de mentir al país. El cual en este momento también ya generó muchas repercusiones. Bienvenidos al Noticiero Central, imperdible de principio a fin. Minutos nada más, ya estamos con el desarrollo de toda la información.
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0: 12 del mediodía con 36 minutos en todo el país. Al desarrollo de la información. Rápidamente nos trasladamos hasta la comunidad de San Isidro, comunidad donde tuvimos la oportunidad de comunicarnos con el dirigente, el profesor Alexander López, quien hacía la convocatoria para la reunión de emergencia a desarrollarse esta noche en instalaciones del Salón del Centro de Madres, ubicado en la plaza principal de San Isidro. El pedido: generar propuestas de seguridad ciudadana ante los últimos hechos de tránsito que se han dado en la población sanisideña y palizadeña. Vamos con el informe desde la población de San Isidro.
1: A través de tu medio queremos invitar a toda la población de San Isidro, Palizada, Tambo, todas las comunidades aledañas, ya que esta noche es una reunión clave para nuestro sector, nuestra población, ¿no? Ya que se va a tratar unos temas muy importantes, y el principal sobre todo.
0: En este momento restablecemos ahí la nota con el profesor Alexander López, quien también nos mencionaba con relación a esta convocatoria, ¿no? Para también pues participar de esta reunión, donde estarían autoridades municipales y también representantes de diferentes instituciones que están involucradas en lo que es seguridad ciudadana.
1: Seguridad ciudadana, prevención de accidentes de tránsito y también vamos a hablar acerca del POA.
2: Perfecto, profe, y prácticamente esta reunión podríamos decir que es a causa del último hecho lamentable de tránsito que ha estado viviendo la comunidad de San Isidro, donde también queda, ¿no?, con algo de duda con relación también pues a algunas determinaciones para la persona que ha generado todo esto, profe.
1: Sí, Javier, el pueblo de San Isidro está indignado realmente por las determinaciones que ha habido. El causante del accidente quedó en libertad, solamente tenía una fianza económica y vamos a tomar determinaciones. Somos autónomos, nuestro municipio es de nosotros y las determinaciones van a ser sobre todo preventivas.
0: La palabra del profesor Alexander Soto con relación entonces a esta convocatoria, quien manifestaba, ¿no?, y también hacía la invitación a los diferentes representantes y de esa manera tratar de reducir estos hechos de tránsito, quien también mencionaba algunas propuestas que estarían trabajando las comunidades como San Isidro y La Palizada para así de esa manera reducir estos hechos que anteriormente sí mencionaban.
1: Para los accidentes de tránsito no queremos que exista ningún muerto más y sobre todo vamos a precautar la seguridad de nuestros niños.
2: ¿Y cuáles serían esas propuestas que estaría dando a conocer? Entendemos que van a estar en nuestras autoridades, van a estar representantes de la institución del Verde Olivo. ¿Algunas propuestas que también tal vez se está trabajando ahí en las comunidades que usted nos menciona, profe? Adelante, por favor.
1: Sí, Javier, necesitamos de inmediato la presencia de la policía en San Isidro. Ya no lo tenemos hace más de 3 años. El Verde Olivo tiene que estar como en misión de ellos para precautelar nuestra seguridad. Y una de las propuestas que vamos a exigir al Consejo es que camiones de alto tonelaje no podrán circular en el distrito de San Isidro desde 7:30 de la mañana a 8:30 de la mañana y de 12 a 1 de la tarde. Eso es lo que queremos lograr para precautelar accidentes de tránsito.
2: Perfecto. Esto con el fin, tal vez, ¿no?, de también pues resguardar la seguridad de los transeúntes. Profe, si podemos recalcar una vez más el lugar, la hora de esta reunión, por favor, y entendemos que es una invitación totalmente abierta, ¿no? Pueden participar toda la gente que así lo desee, profe.
1: Sí, la reunión es abierta. Queremos agradecer la confirmación del alcalde, queremos agradecer también la confirmación de todos los concejales. Todavía no nos ha confirmado comandante de la policía de Comarapa, pero...
0: Muy bien, de esa manera entonces escuchamos la palabra del dirigente profesor Alexander López, quien también hacía conocer la preocupación sobre esta situación que está viviendo algunas comunidades y la velocidad que están imprimiendo, sobre todo motorizados de alto tonelaje, lo cual generan mucho riesgo en este tramo. Del día con 42 minutos en todo el país. Continuamos con más información a través de las ondas de Radio Acer y el Noticiero Central, donde también conocemos, señoras y señores, entre otras informaciones que se estuvieron generando durante esta mitad de jornada. Rápidamente nos vamos hasta el sector de el surtidor de Comarapa, donde esta mañana la venta de combustible, tanto diésel y gasolina, era totalmente normal. Pero todavía se puede observar las filas y las personas que van llegando con sus respectivos pomos para conseguir algunos litros de combustible. ¿Qué decía el soberano? Adelante desde el surtidor de Comarapa, por favor.
3: Imágenes desde el surtidor de Comarapa. Hay combustible, pero también persisten todavía las filas en busca de combustible. Vamos a ir a consultar también a algunas personas que desde muy temprano estuvieron ya haciendo fila. Muy buenos días. Bueno, ya llegando hasta el surtidor con el pomito, ¿no? Para conseguir algo de combustible.
4: Así es, Javier. Buen día, buen día. Estamos haciendo cola para agarrar un poco de gasolina.
3: Y bueno, ¿qué tal? ¿Cómo ven toda esta situación? Bueno, que de un tiempo a esta parte se ha hecho una costumbre ya hacer fila, ¿no?
4: Sí, así es, así es. Esperemos que vaya cambiando pues todo esto.
3: ¿Usted llegó hoy día o ya cuántas horas le está tocando hacer fila?
4: No, de recién nomás estamos, Javier.
3: De recién nomás. De recién nomás. Perfecto. Ahí están, llegan también algunas comunidades. ¿Cómo están? Muy buenos días. Bueno, también ya llegando hasta el surtidor para conseguir algunos litros de combustible.
5: Sí, buen día, Javier. Sí, estamos haciendo la filita aquí para conseguir combustible.
3: Y bueno, ¿cómo ven esta situación en nuestro país y acá en los valles cruceños? Sobre todo para el trabajo productivo, que es muy necesario, ¿no?
5: Es complicado así venir a hacer fila, ¿no? Estar perdiendo el trabajo, ¿no? De su chaco, ¿no? Y haciendo fila aquí.
3: Uno tiene que perder mediodía, un día, esperar por días. Bueno, que esto también ya se ha hecho una costumbre, pues se está haciendo una costumbre, ¿no?
5: Así es, ya se está... Yo creo que esperemos que normalice esto, ¿no? Para poder avanzar el país, ¿no?
3: Bueno, usted también desde esta mañana, ¿desde qué hora está haciendo fila?
5: Desde las 9 de la mañana.
3: Desde las 9, bueno, ya estamos llegando cerca al mediodía, estaríamos perdiendo casi mediodía, ¿no?
5: Sí, exactamente, Javier.
3: ¿Qué le dice a las instituciones responsables, tal vez de normalizar, pues ya de una vez por todas esta situación?
5: Creo que nada, aquí nomás, creo que esto está en todo sí, el país,
3: sí,
5: ¿no?
3: Sí, sí. Así. Y peor aún en las ciudades capitales.
5: Sí, ya, esperemos que normalice ya.
3: Perfecto. Señoras y señores, de esa manera entonces, imágenes de este, el surtidor de Comarapa. Nuevamente retornan las filas, nuevamente retornan los pomos. Esto es para conseguir algunos litros de gasolina. Más bien, en este momento se está vendiendo. Y lo propio, hay algunos pomos para el diésel.
0: De esa manera entonces compartimos el informe que se generaba esta mañana. La venta por el momento, señoras y señores, es normal en el surtidor de Comarapa. 12:45 en todo el país. Rápidamente nos vamos hasta Saipina, conferencia de prensa para el lanzamiento de la 14ª versión del rally de motociclismo internacional.

0: Y Pina.
1: Bien, muy buenas tardes a todos. Los ánimos están 100% y listos para hacer el lanzamiento.
0: Muy bien, señoras y señores, en cualquier momento estamos retornando desde Saipina. De Saipina nos vamos a Valle Grande. Conferencia de prensa esta mañana del fiscal general del estado, luego de haber concluido el acto de colocado de la piedra fundamental para la construcción del asiento fiscal Valle Grande y Cámara Gesell en la provincia Valle Grande. Importante información con relación también a lo que es seguridad ciudadana. Yandira Carrasco, contigo desde Valle Grande, por favor.
2: ...para el asiento fiscal.
3: Sí, hoy se da el inicio, gracias a Dios, en base al trabajo coordinado que hemos tenido con el señor alcalde Alcides de este hermoso municipio de Valle Grande. Hemos llegado desde la capital aquí con nuestro fiscal departamental de Santa Cruz, el doctor Ceballos, y se ha dado inicio a la construcción del asiento fiscal, despachos fiscales y la Cámara Gesell para el municipio de Valle Grande. Esperemos que, como bien decía, según los cálculos de los profesionales, tanto arquitectos como maestros albañiles, están inaugurando lo que viene a ser ya el 30 de marzo del año 2027. Una construcción que servirá de mucho para poder, primero, llegar a la sociedad, llegar a que tengan el acceso a la justicia. El municipio de Valle Grande y los 5 municipios que componen lo que es la provincia de Valle Grande se merecen esto y mucho más. En ese entendido, agradezco yo el desprendimiento que ha tenido el alcalde municipal de Valle Grande junto al presidente del consejo y los señores concejales en poder ser de manera objetiva y rápida el documento para iniciar lo que es esta obra. Ellos serán parte importante también, seguramente, de lo que va de aquí en adelante con relación al apoyo institucional que vamos a tener de parte de la Alcaldía Municipal de Valle Grande.
4: Doctor, nuevos fiscales, psicólogos, especialistas también en esta unidad.
3: Así es, vamos a tener lo que es psicólogos, trabajadores sociales que son dependientes de la Alcaldía Municipal, como también médicos forenses. En esa construcción donde vamos a realizar en los próximos días, va a estar también el médico forense para hacer las atenciones, lo que es consulta, valoración y otras. Va a tener su despacho ahí. Pero también va a existir lo que son los despachos fiscales modernos. Y lo principal, vamos a tener una cámara que es moderna, innovativa, como está caracterizando ahora el trabajo del Ministerio Público en todo el país.
0: ¿Cambios trascendentales en la justicia a través del Ministerio Público?
3: Cambios trascendentales, cambios tecnológicos, para poder lo que es descongestionar los casos que no están resolviéndose, porque no tenemos este implemento tan importante que viene a ser la Cámara Gesell, por ejemplo, dentro del Ministerio Público. Estoy hablando. Ahora, en los próximos meses, de la mano de los SLIN, la policía, Ministerio Público y órgano judicial, con seguridad vamos a esclarecer los hechos que tienen que investigarse en Valle Grande y sus municipios aledaños de manera más inmediata.
4: Roma, sí, el tema Roma también es importante.
3: Así es,
4: ¿no?
3: El tema de la capacitación del sistema Roma, el ecosistema informático que tenemos, donde todos los que son los funcionarios públicos de la alcaldía, en especial los SLIN, las Defensorías de la Niñez, van a ser capacitados hoy en lo que es este hermoso municipio de Valle Grande, como también el municipio de Entregal, Moromoro, Pucarapo, Tres Valles, Quirucilla. Es importante realizar la capacitación para que puedan tener el acceso tecnológico. ¿Qué implica ello? Que los informes que hagan, por ejemplo, los psicólogos dependientes de las alcaldías, de los SLIN, de manera informática, a través de una escaneada del documento, manden al fiscal de materia. Eso se va a significar que no haya el desprendimiento físico de la autoridad del Ministerio Público, como del profesional galeno o del profesional psicólogo, van a poder hacerlo de manera virtual, tecnológica. De eso se trata el ecosistema Roma.
4: Doctor, en medio de un feriado, la fiscalía trabajando, ¿no?
3: Así es. Hoy podríamos estar tranquilamente nosotros disfrutando, pero 24/7, ese es el trabajo del Ministerio Público, hoy con el fiscal departamental, nuestros fiscales de materia, a los cuales les agradezco, han estado en el día de hoy, fiscales de la Guardia, fiscales del Torno, fiscales de Cabeza, fiscales de Samaipata, fiscales de Mairana, fiscales de Comarapa y en principal los fiscales de Valle Grande. Todos trabajando de la mano de los diferentes fiscales de materia que son de la Fiscalía Departamental de Santa Cruz, que de manera desprendida han venido a acompañar esta
5: no les explique que estamos haciendo. Se ha podido también atender a los niños, escucharlos.

0: darle unos pequeños regalos. Hemos tenido hoy la condecoración, a la cual agradezco al Consejo Municipal, al alcalde, en darnos un nombramiento honorífico en este hermoso municipio. Y en las próximas horas también vamos a estar en un hogar de ancianos que es conocido en los valles, para poder llevarle lo que son chompitas, frazadas, para que puedan cuidarse de este frío que está azotando a nuestro país.
1: El informe entonces de este Valle Grande, muchísimas gracias, Yandira Carrasco. De esa manera entonces se avanza con relación a estas necesidades o a estas instituciones que necesitaban tener una atención de manera permanente en la región de los Valles Cruceños. 12 del mediodía con 52 minutos, enseguida retorna el noticiero central, donde estaremos conociendo bien el gran lanzamiento de el Rally de Motociclismo Integración Municipio de Saipina, en un año de fundación más de esta tierra dulce de los Valles Cruceños.
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0: 12 del mediodía con 55 minutos en todo el país. Continuamos con el noticiero central. Rápidamente, ahora nos vamos una vez más hasta la población de Saipina. ¿Cómo estaba el ambiente, Ernesto Urtitinea? El lanzamiento del Rally Integración del municipio de Saipina en su mes aniversario. Adelante, por favor.
1: Sí, a ver, como el, hoy nos toca...
0: En cualquier momento estamos restableciendo nuevamente señal, no tenemos mucha suerte. Mientras tanto, de Saipina nos vamos hasta el municipio de Mairana. ¿Cuál es el informe de la persona que fue atropellada de sexo femenino? Da a conocer el teniente coronel Oscar Medrano, comandante de la policía de la provincia de Florida, informa sobre el hecho de tránsito que habría sucedido el pasado día viernes 7 de agosto al promediar las 5 de la mañana entre Mairana y Villa Copacabana. Adelante contigo, Bismarck, desde Mairana, por favor.
2: Bueno, estamos en el comando provincial justamente de la policía para conocer un hecho de tránsito que se ha dado a la última hora.
3: Sí, Bismarck, muy buenos días a los televidentes de tu medio de comunicación. Se tuvo un hecho de tránsito hoy en la madrugada, en la mañana prácticamente. Se recibe la llamada a horas 6 de la mañana, por lo cual el personal de tránsito se constituye inmediatamente a la ruta número 7, en la carretera que es los Valles Cruceños, entre Mairana y Villa Copacabana, más precisamente a altura de la ferretería Nova, donde venían dos, una pareja, venía retornando hacia Mairana y un vehículo que se dirigía de este a oeste, vale decir, venía hacia Mairana, logra atropellar a esta pareja, saliendo lesionada la

0: De esa manera entonces conocemos el informe, ¿no?, del comandante Oscar Medrano sobre este hecho de tránsito, quien también hace mención de algunas recomendaciones. Adelante, por favor, Bismarck, contigo desde Mairana.
1: La persona de sexo femenino, para luego este conductor darse la fuga.
0: Muy bien, muchísimas gracias. Entonces, de esa manera estaba el resumen del informe del comandante de la Policía de Tránsito y hablamos del comandante mayor Oscar Medrano. 12 del mediodía con 59 minutos en todo el país. Recta final. ¿Qué dice la gente que en este momento les toca hacer largas filas para conseguir algunos litros de combustible, sobre todo en las ciudades capitales? Panorama Nacional, Rodrigo. Si no es capaz, renuncie. Crean reclamos por largas filas de combustible. Escuchemos lo que dice la ciudadanía.
2: Mucha incapacidad, Rodrigo Paz, por amor de Dios.
0: De esa manera, entonces, la expresión también de aquellas personas que en este momento prácticamente tienen que aguardar por largas horas para conseguir algunos litros de combustible.
2: Ya pues, Rodrigo, si no es capaz, renuncie, hombre. ¿Cómo? Mire esa cola. Mire los cisternas haciendo cola para comprar diésel. Antes había surtidores adentro de yacimiento. El mar lo eliminó y usted, incapaz, no puede poner un surtidor dentro de yacimiento. No puede. Por amor de Dios, ¿dónde estudió usted? ¿Ah?
0: La palabra del soberano con relación a esta dura situación que están pasando propietarios de motorizados, en más que todo en ciudades capitales. 13 horas con 00 minutos. Ha sido un placer haber estado con todos y cada uno de ustedes. Dios mediante, nos reencontramos el día de mañana con más información a través de las ondas de Radio Hacer y el Noticiero Central. Te invitamos a continuar con la emisora más informativa de los Valles Cruceños.
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Muy buenas tardes, bienvenidos a su programa Entre Coplas y Caludios con su compa Wilber, una de la tarde con 17 minutos exactamente. Fin de semana medio frío, nublado, y arrancamos la semana hoy lunes, porque decimos que para nosotros el lunes es comienzo de semana, con lluvia, oiga, con lluvia. En la ciudad de Santa Cruz, municipio del Torno, La Guardia, ha sido lluvioso, che. Hemos amanecido con bastante lluvia. Aún todavía persiste el chilchi por ahí. Mantenerse abrigadito. Bueno, la provincia de Florida me han dicho que también está metiendo un chilchi que tampoco deja. Así que, ¿cómo estará por Valle Grande, la provincia? ¿Cómo estará Manuel María Caballero? Tal vez ustedes me lo comenten, ¿listo? ¿Cómo estará el clima por allá? Buenas tardes, saludos, su compa Wilber. Hoy día 10, lunes 10 de agosto, semana previa a festejos de la Virgencita de la Bella, Virgencita de Urcupiña, para nuestro país, el departamento vecino de Cochabamba también. Principalmente para nosotros en los valles cruceños, Virgencita de la Bella, ¿no? Así que en varios lugarcitos por ahí se hace esta festividad. Estamos a días nomás, porque ya los rezos están, la novena, la víspera seguramente el viernes 14, la fiesta el sábado 15, y como el fin de semana se prolonga hasta el día domingo. Bueno, en diferentes lugares, ¿no? Muchos lugares, comunidades, no solo municipios, alistan esta festividad para los fieles feligreses de la Iglesia Católica. Entre otros, oiga, hemos pasado el periodo bastante largo, prolongado, jueves 6 de agosto, viernes feriado por el jueves, sábado, domingo, que para algunos ha sentido feriado también, silencio la ciudad, mucha gente optó por irse de viaje, muchos a los valles cruceños, otro tanto para otro lado también, pero la gente aprovechó a viajar y ayer domingo pues se veía largas filas en la carretera antigua de nuestros valles cruceños hacia la ciudad de Santa Cruz. Espero que haya podido descansar, aprovechar este fin de semana bastante prolongado para poder hacer algunas cositas que por ahí el tiempo entre semana no le da, o el fin de semana a veces es algo corto y no alcanza a hacerlo. Espero que lo haya hecho y haya podido aprovechar a descansar un poquito también. Algunos lo han hecho, otro tanto pues igual les ha tocado trabajar nomás, ¿no? Bueno, es así, oiga. Gracias a nuestras radios, Radio Hacer en las tres provincias de los Valles Cruceños, nuestra señal en Radio Hacer. 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
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Y la música, ni qué decir, ¿no? El viernes la tuvimos a Adelita Sanabria en el programa En Contacto en Vivo. Y ayer estaba, ¿no?, con mi compa Fran y todo el grupo de Garibaldi para hacernos bailar. Lindo, lindo fin de semana. 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Bueno, nosotros, saludándolo, tenemos mucha música. Ya le voy a comentar también otras cuestiones importantes. Hay una invitación para la gente que nos sigue en la provincia de Florida, municipio de Samaipata, por Bermejo podemos ingresar hacia la comunidad La Junta. El 22 ya hay una invitación, así que se la voy anticipando. Hay una festividad religiosa importantísima, pero lo destacable es lo tradicional. Este año quieren hacerlo lo más tradicional posible, como se hacían antes, oiga, con los abuelos. Esta fiesta de la Virgen, que ya le voy a comentar luego, esto será el 22, sábado 22, vale decir, este sábado o el otro sábado, así que ya se lo voy contando. Por ahí se da un tiempito a los residentes de la comunidad de La Junta. Este que es Camino al Filo también, ¿no?, que va el Camino al Filo también. El Filo está más adelante todavía, pasando el río mismo de La Junta también. Pero la festividad es antecito del río ahí de la comunidad de La Junta. Ya me contaban que la alcaldía de Samaipata va a hacer mantenimiento con las maquinarias del camino, así que para los que quieran ir, va a estar bonito, han dicho, el camino. Va a estar bonito, van a meter maquinaria y lo van a dejar bonito el camino para que vayan todos los que quieran ir a esta festividad, que este año lo van a hacer lo más tradicional posible, ¿no?, honrando la memoria de los abuelos, me contaron. Ya vamos a estar incluso haciendo un contacto en vivo en los próximos días, o la próxima semana en todo caso. Saludos a doña Anita Cabrera, ¿cómo está, comita? Qué milagro usted por acá, que se deja hallar el like. Bienvenida, se estaba olvidando, su compa Wilber, su comadita Sibeli por ahí también. Saludos a mi compito Santiago Céspedes por ahí también. Ah, que pichémelo bien, oiga, que no se vaya a helar sus pies. Ah, no se vaya a helar, mi compa. Abríguemelo bien. Ya. Saludos para él. Saludos para la familia ahí. Compa Víctor Hugo Lino Delgadillo también. Saludos en Puerto Rico para Jessica. ¿Cómo está? Ahí está mi sobrina. Saludos para ella también. Un abrazo enorme para su mami también. Saludos para su mami, para su papi también. Saludos cordiales para sus hermanos también, ¿no? Doña Rosita Padilla Torrico. Comita, ¿cómo está? ¿Cómo le va a usted? Buenas tardes. Le presento música y a la vuelta yo creo que empezamos a desglosar, pues, ¿no?, lo que tenemos en el programa. Música, aquí hay mundo. Y de todo, oiga, de todo. El viernes tuvimos un contacto en vivo con Adelita Sanabria, muy lindo contacto. Luego lo publicamos en las redes también, ahí con Pa Wilber en TikTok.
en Facebook también, cada una de nuestras páginas de los medios que nos permiten amplificar. Y oiga, se ha hecho viral la entrevista, se ha hecho viral, qué bueno, me alegro. Saludos para Elita Sanabria Vargas ahí. Yo no soy de aquí, soy de Valle Grande. Mi compa Severino Severiche, desde Bilbao, España, nos canta estas coplitas. El príncipe del acordeón, ¿no? Así se lo conoce a mi compa. Que suene.

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En Valle Grande está mi comadita Hilda Vidal. ¿Cómo está, comita? Buenas tardes para usted, para su hijita Litsi también. Sintonía, me dicen, sintonía de la radio. En Valle Grande.

Saludos para mi gente que está en sintonía. Oiga, qué lindo saber que nos escuchan. Allá en el barrio La Muralla, en Valle Grande. Saludos para toditos los vecinos ahí del barrio La Muralla. A full sintonía, me dicen. Qué bueno. Por ahí está mi comita Yandira Carrasco. Yandirita, un abrazo enorme para vos. Allá,

0: Ya vamos a ir comentándole un poquito de la información que se ha generado estos días pasados. Para Valle Grande hay noticias y noticias importantes. Profe Irma, bienvenida, profe.
1: ¡Cumbaluer!

0: Oiga, haga caso, compa, haga caso, escuche ese consejo importante. 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Bueno, nosotros, a ver, tengo yo una nota por acá. Quiero agradecerle a mi comita Yandira Carrasco, en Valle Grande, nuestra corresponsal también de prensa, de toda la cadena de medios, el cual salimos en vivo en el programa y, por supuesto, en Radio Hacer también, ¿no? Pero en este caso, como estamos en cadena también, el trabajo de Yandirita para Rocha Comunicaciones, para Radio Melodía, el 88.5, y FM Central 97.8, que es nuestra producción también, es un programa entre Coplas y Caluyo. A ver, atención Valle Grande, enseguida voy con los saludos para mi compa Alberto, Víctor Hugo Lino, que me han escrito, mi comita Hilda, alguien más por ahí me ha escrito también al WhatsApp. Entonces, enseguidita vamos a comentar esos mensajes y esos saludos que me han realizado. ¿Qué hice por acá? Hay una información importante, Valle Grande. En conferencia de prensa, el fiscal general del Estado, mire usted, es mairaneño, ¿no? Del lado de la Yunga, oiga. ¿Sabía usted ese dato? Conferencia de prensa del fiscal general del Estado, luego de concluido el acto de colocado de la piedra fundamental para la construcción del asiento fiscal en Valle Grande y la Cámara Hetzel, el fiscal general Roger Mariaca, junto a su equipo de trabajo y autoridades, como otros fiscales, visitaron Valle Grande este pasado viernes 7 de agosto. Estuvieron presentes en Valle Grande y esta es la nota. Gracias a mi colega Yandira Carrasco.
1: ¿Para el asiento fiscal?
2: Sí, hoy se da el inicio, gracias a Dios, en base al trabajo coordinado que hemos tenido con el señor alcalde Alcides de este hermoso municipio de Valle Grande. Hemos llegado desde la capital, aquí con nuestro fiscal departamental de Santa Cruz, el doctor Ceballos, y se ha dado inicio a la construcción del asiento fiscal, despachos fiscales y la Cámara Gesell para el municipio de Valle Grande. Esperemos que, como bien decía, según los cálculos de los profesionales, tanto arquitectos como maestros albañiles, están inaugurando lo que viene a ser ya el 30 de marzo del año 2027. Una construcción que servirá de mucho para poder, primero, llegar a la sociedad, llegar a que tengan el acceso a la justicia. El municipio de Valle Grande y los 5 municipios que componen lo que es la provincia de Valle Grande se merecen esto y mucho más. En ese entendido, agradezco yo el desprendimiento que ha tenido el alcalde municipal de Valle Grande junto al presidente del consejo y los señores concejales en poder ser de manera objetiva y rápida el documento para iniciar lo que es esta obra. Ellos serán parte importante también, seguramente, de lo que va de aquí en adelante con relación al apoyo institucional que vamos a tener de parte de la Alcaldía Municipal de Valle Grande.
3: Doctor, nuevos fiscales, psicólogos, especialistas también de esta unidad.
2: Así es, vamos a tener lo que es psicólogos, trabajadores sociales que son dependientes de la Alcaldía Municipal, como también médicos forenses. En esa construcción donde vamos a realizar en los próximos días, va a estar también el médico forense para hacer las atenciones, lo que es consulta, valoración y otras. Va a tener en su despacho ahí. Pero también va a existir lo que son los despachos fiscales modernos. Y lo principal, vamos a tener una cámara que es moderna, innovativa, como está caracterizando ahora el trabajo del Ministerio Público en todo el país.
1: ¿Cambios trascendentales en la justicia a través del Ministerio Público?
2: Cambios trascendentales, cambios tecnológicos, para poder lo que es descongestionar los casos que no están resolviéndose, porque no tenemos este implemento tan importante que viene a ser la Cámara Gesell, por ejemplo, dentro del Ministerio Público, estoy hablando. Ahora, en los próximos meses, de la mano de los SLIM, la policía, Ministerio Público y órgano judicial, con seguridad vamos a esclarecer los hechos que tienen que investigarse en Valle Grande y sus municipios aledaños de manera más inmediata.
3: ¿Cómo se hace con el sistema Roma también?
2: Así es, ¿no? El tema de la capacitación del sistema Roma, el ecosistema informático que tenemos, donde todos los que son los funcionarios públicos de la alcaldía, en especial los SLIM, las Defensorías de la Niñez, van a ser capacitados hoy en lo que es este hermoso municipio de Valle Grande, como también el municipio de Trigal, Moromoro, Pucará, Potres Valles y Quirucilla. Es importante realizar la capacitación para que puedan tener el acceso tecnológico. ¿Qué implica ello? Que los informes que hagan, por ejemplo, los psicólogos dependientes de las alcaldías, de los SLIM, de manera informática, a través de una escaneada del documento, manden al fiscal de materia. Eso se va a significar que no haya el desprendimiento físico de la autoridad del Ministerio Público, como del profesional galeno o del profesional psicólogo, van a poder hacerlo de manera virtual, tecnológica. De eso se trata el ecosistema Roma.
4: Doctor, en medio de un feriado, la fiscalía trabajando, ¿no?
2: Así es. Hoy podríamos estar tranquilamente nosotros disfrutando, pero 24/7, ese es el trabajo del Ministerio Público, hoy con el fiscal departamental, nuestros fiscales de materia, a los cuales les agradezco, han estado en el día de hoy, fiscales de la Guardia, fiscales del Torno, fiscales de Cabeza, fiscales de Samaipata, fiscales de Mairana, fiscales de Comarapa y en principal los fiscales de Valle Grande. Todos trabajando de la mano de los diferentes fiscales de materia que son de la Fiscalía Departamental de Santa Cruz, que de manera desprendida han venido a acompañar esta noble gestión que estamos haciendo. Se ha podido también atender a los niños, escucharlos, darle unos pequeños regalos. Hemos tenido hoy la condecoración, a la cual agradezco al Consejo Municipal, al alcalde, en darnos un nombramiento honorífico en este hermoso municipio, y en las próximas horas también vamos a estar en un hogar de ancianos que es conocido en los valles, para poder llevarle lo que son chompitas, frazadas, para que puedan cuidarse de este frío que está azotando a nuestro país.
4: Doctor, anunció de igual manera la creación de un nuevo centro.
0: Bueno, la palabra del fiscal general, el doctor Roger Mariaca. Importante, ¿no? Oiga, qué buenas noticias. Esto, sin duda alguna, va en un aporte, y en este caso será en Valle Grande, pero ya lo dijo muy claro, ¿no? Con beneficios también para su uso, los municipios que pertenecen a la provincia de Valle Grande, incluso mencionó a Quirucilla también, ¿no? Que bueno, el trabajo, las gestiones que viene haciendo el fiscal general, el doctor Roger Mariaca, y que Valle Grande ha sido el epicentro donde han estado fiscales de diferentes municipios como del Torno y de otros lugares también del departamento. Enhorabuena, de verdad. Y con este colocado de piedra fundamental, pues pronto se haga realidad y vaya en beneficio principalmente de la población que quienes requieren en ocasiones, ¿no? Muy bien, nosotros continuamos. Voy a habilitar el chat en vivo para la gente que ya nos ha escrito y hay pedidos musicales. ¿Hasta cuándo se queda el frío? Se lo cuento también, ¿no? Vamos a hablar un poquito de la inflación, oiga, que en julio dice que cayó, pero el bolsillo del ciudadano aún no siente ese alivio, ¿no?, de la inflación. ¿Qué significa eso? Cuando usted va al mercado, compra su verdura, compra carne, compra barrotes, compra azúcar, compra esto, aceite, lo otro, y no alcanza, pues, ¿no? Esa es la inflación, oiga. Entonces, dice que ha caído en un 2.79%. Ha bajado la inflación, pero aún todavía se siente en el bolsillo de la gente, ¿no? Después de que tuvimos 53 días de bloqueo en el occidente del país, ¿no? ¿Qué dice por acá los mensajes? Ya luego comentamos un poquito de eso, ¿no? Ya la anticipé. Sí. Vamos a revisar. Habilitamos Víctor Hugo Lino Delgadillo, compito, allá en Guayaramerín, el Beni. Buenas tardes, compito. Mande un poquito de frío. Aquí estamos a 37 grados, dice. Bueno, es la zona del Pantanal boliviano, pues, ¿no? El temita del grupo serranense, un guainito, cualquiera que pille, dice, uy, cumpa, lo que me está pidiendo, no nos salgamos del formato de programa, cumpa, música de nuestro Valle Cruceño. Tantísima música linda que tenemos, compa. Por ahí nomás vamos, vamos, pidiendo, compito. Mi compa Alberto, mi compa Wilber, buenas tardes, un saludo gigante, muy buena música, por favor, un tema musical del conjunto de tradición vallegrandina, Ingrata Sos, por favor, eso está muy bien. Gracias, compa Alberto. Tengo mensaje en el WhatsApp, por aquí voy a espiar y me voy a complacer. No sé qué otro trito tenemos por aquí.

un tema, por favor, para escuchar con mi hija. El culito en mote. ¿Será que se puede? Se puede, comita. Dos pedidos musicales y vamos agarrando esa enderecera. Entonces, ustedes lo van programando, yo voy complaciendo. Letra de don Alberto Castro, este aloyito con tradición vallegrandina, ingrata sos. Don Alberto Valverde Vargas me lo solicitó.

Vamos complaciendo más canciones, mi comita Hilda. Vamos subiendo el ritmo. Esto es el ritmo de brincao. 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Presentamos esta canción que va junto a mi compa Juan Carlos Reina Claure, el culito de mote.

Desde Valle Grande, desde Valle Grande, solicitaron esta canción, mi cumita Hilda Vidal, ahí en sintonía, cerca del segundo anillo, ¿no? Saludos. Tema que le pertenece a don Juan Carlos Reina Claure. Con Marapeño ellos, ¿no? Seguimos complaciendo canciones. ¿Le parece? Quiero seguir complaciendo más temas musicales. En sintonía en Valle Grande. Me piden una canción. Bueno, en realidad no me la piden. Yo quiero complacerlos. 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Va a haber cumpleañero este fin de semana, ¿no? Allá en Charque don José Luis. Qué bueno, 780-17-341. Saludos para mi Celia y mi compa José Luis.

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Ahí, zona de la avenida 26 de enero. Ingresando por la cooperativa. Unos 150 metros, ¿no? Ahí está, Charque, José Luis. En sintonía del programa.

0: 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Muy bien. Continuamos, 2 de la tarde, 00 minutos. A ver, yo tengo por acá, para completar la nota, ¿no? Para completar la nota, me dice mi comita Yandira, allá en Valle Grande, sobre el tema de la fiscalía, ¿no? A ver, vamos a revisar. Completando la nota cabalmente del doctor Roger Mariaca. Atención, Valle Grande.
1: Fiscales de Mayranda, fiscales de Comarapa y en principal los fiscales de Valle Grande. Todos trabajando de la mano de los diferentes fiscales de materia que son de la Fiscalía Departamental de Santa Cruz, que de manera desprendida han venido a acompañar esta noble gestión que estamos haciendo. Se ha podido también atender a los niños, escucharlos, darle unos pequeños regalos. Hemos tenido hoy la condecoración, a la cual agradezco al Consejo Municipal, al alcalde, en darnos un nombramiento honorífico en este hermoso municipio. Y en las próximas horas también vamos a estar en un hogar de ancianos que es conocido en los valles para poder llevarle lo que son chompitas, frazadas, para que puedan cuidarse de este frío que está azotando a nuestro país.
2: Doctor, anunció de igual manera la creación de un nuevo asiento fiscal para la provincia de Valle Grande.
1: Se va a trabajar de manera responsable en ver cuál de los otros municipios, aparte de Valle Grande, que ya tiene su fiscal, pueda tener un fiscal de materia. Es decir, el Trigal, puede ser Moromoro, Pucará, Potrer Valle, o en su defecto, aumentar un fiscal más a Valle Grande. Hay que ver la carga procesal, hay que ver dónde hay más hechos, paralelamente a lo que es la carga procesal de Valle Grande. Eso creo yo que es bueno. Con la bendición de Dios, en los próximos días vamos a tener un nuevo fiscal para Valle Grande o para cualquiera de sus otros municipios que componen la provincia de Valle Grande.
3: Fiscal, para que la población conozca, ¿para cuándo se va a dar este importante proyecto en Valle Grande?
1: El importante proyecto de la construcción del asiento fiscal y la Cámara Gesell se inicia de manera inmediata la próxima semana. Ya el señor alcalde ha puesto sus buenos oficios, los cooperantes que son parte de la Fiscalía General también. Tenemos una familia vallegrandina, la familia Morón Sánchez, que también es parte importante para esta construcción, que ellos de manera desprendida también van a hacer el esfuerzo de poder ayudar a lo que es la construcción de este asiento fiscal y la Cámara Gesell para este hermoso pueblo de Valle Grande.
4: Bien, perfecto. Comer cara ahora.
0: Muy bien, ahí estaba la nota completa, ahora sí, de nuestra corresponsal de prensa en Valle Grande, Yandira Carrasco. Yandira, excelente trabajo, ahí con la última consulta también, y puntual la pregunta y puntual también la respuesta del fiscal general doctor Roger Mariaca. ¿Cuándo va a ser el inicio de la construcción? Dijo la próxima semana, o sea, hablando de esta semana ya, porque esto fue el día viernes, cabalmente, el feriado, la presencia de él y este acto importante que se llevó en Valle Grande, y dijo la próxima semana. O sea, esta semana se da inicio ya a esta construcción, y habló también de ver, ¿no?, la cantidad de fiscales, dónde se requiere más, o probablemente Valle Grande sume un segundo fiscal en materia. Qué importante, de verdad, esto, enhorabuena. Por ahí descentralizar un poquito más también, ¿no?, otros municipios donde les toque también cerca al ciudadano, ¿no? Y lo importante es que se imparta justicia, eso es lo que quiere el ciudadano en realidad, que la justicia funcione, ¿no? Y esperemos que así sea. Buen trabajo, Yandira, gracias por la nota. En otra ocasión, pues siempre estamos atentos a las informaciones que nos pueda hacer llegar desde nuestros valles cruceños, como algunas ocasiones ya lo ha hecho. Gracias, buen trabajo. ¿Qué me dice mi comita Yandira? Saludos para la gente ahí en el barrio La Muralla. Me dice que están en sintonía del programa Entre Coplas y Caloyos. Me dice por acá. Y toda la gente que está con nosotros en su programa Entre Coplas y Caloyos, con Pauliller, me dice saludos a los vecinos del barrio La Muralla. Gracias, Yandirita. Y para todos ellos, para todos ellos, la zona del Mogote, la Primero de Mayo también. Ahí por la calle Señor de Malta, la calle Pucará y el Mercado Campesino, sabemos que hay mucha gente que nos escucha. En la calle Santa Cruz también, saludos cordiales. En la Vicente Caballero también, oiga. En la calle, ¿cómo se llama? Oiga, ya me voy a olvidar. Leonor Suárez era, ¿no? No, antes pues. La otra calle. Y che. Bueno, ya. Saludos. La Leonor Suárez era, pues. Sí, ¿no? Saludos para ella, que no nos vamos a olvidar de ellos, pues no. Hay que saludar también. La gente ahí por el Camal también, la gente que nos sintoniza por la zona del Camal. Por ahí por el módulo policial también, ¿no? Ahí la gente de Santa Rosita, en Guadalupe, en La Hollada también, al otro lado, a la llegadita también. Saludos, oiga, para todos ellos. Dice por acá, estamos agradecidos infinitamente con nuestro Padre Celestial por la lluvia que nos regala. Ojalá sea en general en Valle Grande. Llueve por inviones. Ojalá llegue a todos los rincones, compito, me dice. Ojalá que sí, y sea de tal manera. Claro, moderadamente, ¿no? Porque cuando es en exceso, daña también los sembradíos, se desborda nuestros ríos, también perjudica de cierta manera, pero cuando la lluvia es calmadita, propicia para los sembradíos, para los animales, para los atajados, oiga, que se junta agüita para las próximas semanas, meses, es una bendición sin duda alguna, y concuerdo con usted. Ahí en Valle Grande, mi colega Yandira Carrasco, es bendición, sin duda alguna. Bueno, hablando de lluvia, yo creo que tenía un dato que me pasó también. A ver, que habla del frío, dice. ¿Cómo es el asunto? A ver, vamos a abrirlo estito. Frente frío golpea Santa Cruz con lluvia. Cabalmente hoy lunes hemos amanecido más frío que otros días. Sí, y hemos tenido pues vientos fuertes, oiga, de hasta 65 kilómetros por hora. Ha estado bastante fuerte los vientos, hoy ya está más calmadito, pero es porque, dice, ¿no? Cuando hay tierra al ventolera en la ciudad de Santa Cruz, es presagio de mal tiempo. O es un surazo que se viene frío, o viene una vecina que se atormenta. Ah, no, una tormenta que se avecina. Así dice, ¿no? A ver, vamos ahí, pie por acá. ¿Qué dice la información? ¿Dónde lo he dejado? Pues, aquí está. Este fenómeno, dice, provocará además una sensación térmica de hasta 3 grados por debajo de la temperatura ambiente. Esta sensación térmica de hasta 3 grados por debajo de la temperatura ambiente. O sea, yo entiendo que si, por ejemplo, estamos ahorita a cuánto de temperatura, más o menos 18 grados, 17 grados, 3 grados por debajo, dice, ¿no? Estaríamos en la temperatura ambiente, o sea, más o menos unos 15 grados, 14 grados se sentiría el clima. Bueno, depende de la región, el lugar, ¿no? Un frente frío ha ingresado al departamento cruceño acompañado de lluvias de diversa intensidad y vientos de sur, condiciones que mantendrán durante los próximos días, informó el agrometeorólogo Luis Alberto Alpire. Oiga, ese hombre no miente, oiga, en serio. Acertadísimo ese hombre, se lo tiene bien estudiado, che, el clima del hombre. El don Alpire, como le dicen también, ¿no? En la capital cruceña, los vientos se han intensificado durante el mediodía de este lunes. Oiga, pero está medio quedito el viento, sí. Ahorita, está medio quedito. Este fenómeno dice que va a provocar además una sensación térmica de hasta 3 grados por debajo de la temperatura ambiente. De acuerdo con el reporte meteorológico, el frente frío permanecerá en el territorio cruceño hasta la madrugada del miércoles 12. Ah, mira usted. O sea, el frío se queda hasta la madrugada del miércoles 12. Probablemente entonces de ahí las temperaturas mínimas estarán descendiendo de manera significativa durante la madrugada del martes. Todavía, oiga, se va a sentir un poquito más frío, dice, pero va a durar hasta la madrugada del miércoles y de ahí para allá. Yo entiendo que tendría que ir en ascenso la temperatura entonces. Y en las provincias cruceñas, pregunta. En lo que respecta a las diferentes regiones cruceñas, las mismas van a experimentar diferentes niveles de descenso térmico, además de presentar ciclos que pasará de nublado a despejado. En la provincia de Andrés Ibáñez, ¿quiénes están en la provincia de Andrés Ibáñez? El Torno, La Guardia, Porongo, la ciudad de Santa Cruz de la Sierra y Cotocano, ¿eh? Los cinco municipios de la provincia de Andrés Ibáñez. Dice que, la provincia de Andrés Ibáñez y el norte integrado, vale decir, Warnes, Montero, Saavedra, Minero y demás del norte integrado, se prevé una temperatura mínima de 14 grados. Ahorita estamos unos 17 más o menos ahorita. Y una máxima de 32 grados con ráfagas de sur que podrían alcanzar hasta los 65 kilómetros. Por si acaso las ráfagas ahorita no hay. Yo lo siento bastante quedito el viento. Ahí hay una brisa, sí, pero no. Dice que desde este lunes los 70 kilómetros por hora. Tal vez más tardecito, tal vez mañana, no lo sé. Pero en esa parte yo no veo, digamos, esas ráfagas de viento todavía. Se prevé lluvias moderadas durante este lunes, además de chubascos, ¿no? Eso está acertadísimo. Luego habla de la provincia de Chilo. Bueno, eso ya no. Eso está más allá, ¿no? Mientras que en los valles cruceños. Ah, aquí sí ya nos interesa. Dice que la mínima llegará hasta los 7 grados y la máxima será de 28 grados con ráfagas de sur que llegarán hasta los 30 kilómetros por hora. En este caso, este pasado fin de semana, ¿no? Así más o menos, oiga, va a estar. ¿Qué más? A ver, el fenómeno del niño, ¿sabía, no? El niño, la niña son dos fenómenos distintos. El reporte también atribuye el debilitamiento del invierno en intensidad y duración a la incidencia del fenómeno El Niño, asociado al calentamiento del Océano Pacífico. Eso está allá, ¿no? Pero oiga, nos afecta, ¿no cree usted? La situación fue advertida en un reporte de la Organización Meteorológica Mundial. Bueno, listo. Está bueno, che, está bien. Ya tenemos una idea entonces de que este surcito, este frío, va a ser hasta la madrugada del miércoles y de ahí para allá. Yo estimo que la temperatura vaya en ascenso. Vamos a la parte musical. Le propongo, Esito. 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Vamos a la parte musical. Gracias a Gráfica ZP. ¿Por dónde nos vamos? A ver. Por aquí. A ver. Yo creo que es Tito. Ah, bien. Esta cancioncita. ¿Que suene?

Subámosle el ritmo a la música, ¿le parece? Arranquemos bien la semana, 2 de la tarde con 15 minutos. 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A bailar, a bailar, a bailar, se dijo.

mete lluvia en la ciudad de Santa Cruz. Seriamente, seriamente está lloviendo. Los que están en el torno van a venir para la ciudad. No se olvide su paraguas, su chamarra gruesa, su botín.

Saludos ahí el compañero del domingo que se viene. Ah, que vaya ensayando el compañero del domingo. Ahí en Valle Grande. Saludos a los residentes vallegrandinos en la ciudad de Cochabamba. En sintonía del programa también. ¡Qué bueno! Radio Móvil El Trigal en el municipio del Trigal. Saludos para todas las unidades. Para la centralista también. En Valle Grande también para la centralista de los diferentes radiomóviles. Saludos para ellos. A los amigos motoqueros también que están en sintonía del programa.

pam, pam, pam. Qué buena música, sin duda alguna, aquí en su programa de Coplas y Calullos. 2 de la tarde con 23 minutos exactamente. Hoy 10 de agosto. 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

A ver, le cuento, la Casa Municipal de Cultura Hernando Sanabria Fernández de Valle Grande invita, oiga, esta conferencia virtual, Vida y Obra de don Hernando Sanabria Fernández y don Pastor Aguilar Peña, dos grandes exponentes literarios y de que han trabajado por nuestra cultura en Valle Grande, pero para nuestros vallecruceños principalmente, ¿no? Esta conferencia virtual, ¿de qué se trata? A ver, yo se lo voy contando. Esta invitación que hace la Casa Municipal de Cultura, doctor Hernando Sanabria Fernández, el Gobierno Municipal de Valle Grande, dice, tiene grato honor de invitar a la ciudadanía a participar de la conferencia virtual, Vida y Obra de don Hernando Sanabria Fernández y don Pastor Aguilar Peña. Un espacio dedicado a conocer, valorar, recordar el legado intelectual, histórico, cultural de dos grandes referentes de nuestra tierra. La actividad se va a realizar en conmemoración de los 40 años del fallecimiento de don Hernando Sanabria Fernández, que ocurrió un día como hoy, un 10 de agosto de 1986. ¿Sabía usted que un día como hoy, un 10 de agosto, pero del año 86, fallecía don Hernando Sanabria Fernández? En homenaje al aniversario del nacimiento de don Pastor Aguilar Peña, nacido el 10 de agosto de 1918, mire qué coincidencia esta, una fecha como hoy también nacía don Pastor Aguilar Peña, hoy lunes 10 de agosto a las 19 horas con 30 minutos, 7 de la noche con 30 minutos, en una modalidad virtual, en una transmisión a través de las redes sociales oficiales de la Casa de la Cultura y el Gobierno Autónomo Municipal de Valle Grande, invitan a ser parte de esta jornada de homenaje a la memoria, la historia y el patrimonio cultural de nuestra región. Así es, ¿no? Qué bueno, qué bueno. Esa es la invitación. Se lo muestro un poquito más en pantalla, a ver, para que se pueda apreciar un poquito más también. Ahí está. 40 años del fallecimiento de don Hernando Sanabria Fernández, 1986 hasta el 2026, son 40 años cabalmente, ¿no? Y el natalicio de don Pastor Aguilar, 108 años ya de recordatorio de su natalicio, aquel 1918, y él partió el, hasta la fecha, digo, ¿no? Hasta la fecha de 2026, recordamos 108 años, ¿sí? Ya lo sabe, hoy lunes 10 de agosto, a partir de las 7:30 de la noche, 19 horas 30 minutos, usted lo va a poder ver en vivo la transmisión en la Casa Municipal de Cultura, doctor Hernando Sanabria Fernández, y en la página del Gobierno Autónomo Municipal de Valle Grande. ¿Qué tal? Qué bueno. Saludos, compa Mario Gutiérrez. Compa Mario. Compa Cuerito. ¿Qué novedades, compa Cuerito? ¿Cómo está usted? Espero que bien, compa. Vamos a divisar mensajes. Mi compa Omar Heredia Leños. Y nos vamos a la música nuevamente, ¿listo? ¿Qué dice mi compa Omar? Mi compa Omar Heredia Leños. Vamos a espiar por acá. Revisamos mensaje. Buenas, compas. Saludos de aquí, de la Yasta. Dice, está en Cochabamba, mi compa. Ya pasó la fiesta del Tatito Justo Juez, allá en Lagunilla. Tuve que disparar rapidito nomás, compito. Dice, y llegué con la helada aquí a Cochabamba. Dice, está nublado, totalmente nublado, lo que quiere decir mi compa, pero con un chilchi de esos helados, dice. Y es lo último por aquí, no hay más frío, dice. Saludos, patoito. Qué adivino, compa, se ha vuelto usted. ¿De dónde sabe usted que no va a haber más frío? Ya va a haber otro, compa. ¿Ah? Ya se viene la fiesta de la mamita Urcupiña. Oiga, esta semana la festividad de la mamita de Urcupiña, mucha gente se va a dar cita ahí, ¿no? Personas que llegan de diferentes lugares del país y fuera del país, que vienen también para esta festividad importante. En la Yasta dice, ya es este fin de semana. Por si acaso, el viernes declararon feriado aquí en Cochabamba. Todos están invitados. Hay hartos chuludos que llegan por aquí, dice. Oiga, no solo eso, compachutito, también nuestro ballet llegan también para esta festividad, ¿no? Eso es bueno. A ver si lo capta por ahí algunas imágenes, compito. Yo tenía pensado cabalmente estar estos días, pero tenemos rally
en Mairana, pues así que postergamos enseguida, postergamos para las próximas semanas. De todas maneras, 2:30 p.m. ¿Qué dice? No me ha pedido música mi compa Chotito. No ha pedido. Pero mi compa Modesto Salazar, ¿no? Compa Modesto. Ahorita revisamos, Yandirita. No sé de qué nota me habla Yandirita, pero ahorita lo revisamos, ¿ya? A ver, espéreme. Tengo por acá. Me han pasado no sé qué cosa por aquí. Ah, mi compachutito. Ah, muy bien. Hay una nota que ha enviado. A ver, hay una nota que han enviado los residentes vallegrandinos y damas vallegrandinas. Solicitud de apoyo a un lugar de acogida, alojamiento. Esto para Cochabamba, ¿no? El ballet Sangre Nueva de Valle Grande. Están pidiendo el apoyo. Ya, listo. Esto lo revisamos enseguida y lo lecturamos. Positivo, totalmente. Ojalá se le dé. Era lo que yo estaba contando, que nuestro ballet van a Cochabamba para esta festividad también. Y lo hacen muy bien. Dice por acá, los residentes vallegrandinos en Cochabamba. Queridos coterráneos, una madre de familia de Valle Grande está pidiendo el apoyo al ballet Sangre Nueva, que está yendo a bailar para la entrada de la Virgen de Urcupiña en Cochabamba, así que necesitan alojamiento para 30 integrantes del ballet, así que le han enviado una carta para pedir el apoyo y se le agradece de antemano, ¿no?, que se pueda hacer realidad ese apoyo. Hay que apoyarlo a nuestros jóvenes del ballet Sangre Nueva. Dice parte de la misiva, no lo voy a mostrar en pantalla porque esto es algo más interno que lo han enviado, pero yo se lo voy a resumir. Dice, se solicita el valioso apoyo para que los residentes vallegraninos y damitas vallegraninas en Cochabamba puedan apoyar con acogida de alojamiento a algo más de 30 integrantes del ballet que van a ir a representar a Valle Grande a la entrada folclórica de la fiesta de la Virgencita de Urcupiña los días jueves 13, viernes 14, ¿no? Por limitaciones de presupuesto, pues es lo que se está solicitando a esta directiva, la cual puede interceder y conseguir el alojamiento para nuestros jóvenes del ballet que van a ir con mucha fe, devoción, pero sobre todo representando a nuestro querido Valle Grande, ¿no? Esto para demostrar las raíces y costumbres y el compromiso de la niñez y la juventud que quiere demostrar sus raíces, ¿no?, y costumbres con su talento bailando las danzas vallegraninas. Si usted supiera, le digo, uno está en Quillacollo, en Cochabamba, y ve, porque uno ve caporales, ve tincu, ve saya, ve de toda clase, morenadas y todo lo demás, desfilar, ¿no?, en devoción a la mamita de Urcupiña. Y cuando vemos por allá que se viene acercando con la bandera vallegrandina y la música que empieza a sonar, oiga, ¿se imagina cómo se eriza la piel allá estando uno a la distancia y sentirse orgulloso y ver a nuestros jóvenes cómo le ponen alma, vida y sentimiento bailando nuestra música? Yo apoyo totalmente. Ojalá les vaya muy bien a los jóvenes del ballet de Sangre Nueva y puedan los residentes vallegrandinos y damitas vallegrandinas puedan hacerle a ver ese espacio, ese alojamiento que están requiriendo ellos para los días de presentación, jueves y viernes, ¿no? Ahí está, hay un número de teléfono, listo, eso no lo voy a dar. Y ahí está el sello del Ballet Sangre Nueva, Valle Grande, ¿no? Ahí está el coreógrafo también. ¿Quién es el coreógrafo? El licenciado José Ignacio Castro Sandoval del Ballet Sangre Nueva. Qué bueno, saludos para doña Jacqueline Peña también. Zavala, creo que es, ¿no? Doña Jacqueline Peña. Bueno, qué bueno, oiga. Ojalá se dé ese asunto. Vamos a hacer votos para que se pueda dar. ¿Qué dice Gilmavi? ¿Cómo está? Buenas tardes. ¿Cómo se llaman los cantantes de ese mix que dice tú eres cholera? Yo soy.
Tú eres cholera, yo soy cholero. Ahora bailaremos, dice. ¡Qué temón! Compa, pase los nombres de los cantantes para buscarlo y escuchar todos los días y a cada rato. ¿Ha visto que no le ha prestado atención? Usted le ha prestado atención a la letra, nomás esa parte. Yo he dicho Don Gerardo Alfonso Barrientos, Boromoreño, y dije también Milton Graje de Arteaga. Son quienes interpretan ese mix enganchadito. Bueno, enseguida voy con más saludos. Vamos a la parte musical, que yo sé que usted quiere disfrutar más música en este su programa Entre Coplas y Caluyos. Tengo por acá este pasacalle de Don Walter Rocinaga.

Continuamos cuando son las 2 de la tarde con 40 minutos. Bueno, agradeciendo el gentil auspicio, vamos a lecturar chat en vivo. 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Doña Sosima Antesana, saludos cordiales, doña Sosima. Sosima Antesana, buenas tardes, un temita El Valle Grandino. El Valle Grandino, me está pidiendo doña Sosima Antesana. Muy bien, voy con otro mensaje. Revisamos por este lado. Mi comita María Barón, buenas tardes, compito, ¿cómo está con el frío? Quisieron temita de los bohemios del valle cualquiera. Y un saludo para usted, compa, y para su señora. Otro saludito para mi mamá, Betty Valverde Yepes. Saludos para su mamita, doña Betty Valverde Yepes, también. Y para toditos los atollados también, ¿no? Saludos, doña María Barón. Entonces, ahí el saludo cordial que nos hace llegar para usted también, comita, para usted también ahí en sintonía en la Junta Piraí, municipio del Torno, a través de Melodía, el 88.5, ¿no? Canto a la vida. Entonces, la canción de los bohemios del valle, comita María, la canción de los bohemios que le voy a colocar sería, a ver, por aquí ya lo tengo programado, unas coplitas picarescas, ¿ya? Unas coplitas picarescas, entonces, para usted, y de paso saludamos a su mamita, la señora Betty Valverde Yepes. Sigo revisando más mensajes. Ya nuestra iglesia ya va en camino. Gracias a Dios, dice la iglesia del Empinado. Hay una invitación, creo que me ha hecho llegar. A ver, voy a revisar por acá. Deme un segundito, por favor. Que me lo han enviado en mensajes de WhatsApp. A ver, qué bueno, ¿se acuerda usted que aquí hicimos una invitación hace semanas atrás, varias semanas atrás, ya hace más de un mes, para una kermés pro construcción de la capilla del Empinado? Sí. A ver, esto se va a hacer una nueva kermés, se va a hacer una nueva kermés. Entonces me han pasado un video también que ya están avanzando en la construcción. Ahorita vamos a intentar revisar esto, esta imagen. Primero lo de la invitación. A ver, atención los residentes. Esto me lo hace llegar mi compa. ¿Cómo se llama mi compito? Por aquí lo tengo su nombre, no se preocupe, no se preocupe. Por aquí lo da. Mi compa Modesto. Mi compa Modesto Salazar me hace llegar a nombre de los residentes del Empinado. Atención la gente de Samaipata y las comunidades. Hay que apoyarse, ¿no? Entre nosotros tenemos que apoyarla. A ver, aquí está. Se va a hacer entonces una segunda kermés, gran kermés bailable pro capilla del Empinado, todos por la capilla del Empinado, platos a servirse. Esto para el 16 de agosto, o sea, para este domingo entonces. Para este domingo 16 de agosto, a partir de las 12 del mediodía.
los platos a servirse, la sopa de maní a 10 bolivianos. Estaba buena la sopa de maní, le digo. 10 bolivianos. El chancho al palo a 40 bolivianos. Yo comí un chancho al palo, comí una sopa de maní ese día que fui a la primera kermés. Está bien hacer la segunda entonces. Y el pollo al horno, 25 bolivianos. Domingo 16 de agosto a partir de las 12 del mediodía. Barrio Monterrey, zona Nueva Ramada número 6542. Esto está a una cuadra de la parte de atrás, la parte de salida del parqueo de la ramada. Sale usted por la parte del parqueo, va a continuar recto una cuadra y en la esquina ya usted va a ver el letrero. Ahí está. Ahora sí yo le explico porque yo ahí conozco. 778-02600, el número de teléfono. Sí, es que hay que apoyar a nuestra gente, ¿no? Hay que apoyar a nuestra gente. Y si había esta invitación, pues dijimos, vamos. Vamos, apoyamos con uno, dos, tres platitos que consumamos. Es un aporte importante para ir juntando la platita y se vaya haciendo una realidad esto, ¿no? El número de teléfono, reitero, 778-02600. El número de teléfono, así que ahí puede pedir la ubicación también. Hay una rifa solidaria, todo por la capilla del Empinado. Esto, el Empinado está en Samaipata, camino hacia La Pascha, camino hacia Posterrer Valle, en Samaipata, por ahí, San Juan de Rosario, más adelante el Empinado. Dice, con fe y amor estamos construyendo un lugar donde nuestras oraciones, lágrimas y esperanza encuentran refugio. Esta rifa, que va en pro de la Junta Plata,

¿Dónde está? Este es el videito. Cortito. Cortito el videito, pero suficiente para que tengamos una idea de que ya ellos están empezando. Ahí está la volquetita, ¿no? Una volqueta medianita que está descargando material ahí en el empinado. Mire usted esos paisajes. Ah, dos volquetas. Qué bueno. Tres el ahí con la otra. Mave. Bien, che. Cuatro, cinco volquetitas. Va, está bien, che. Entonces están invirtiendo la platita ya de la primera kermés. Cinco, seis volquetas. Mave, las juntaron a toditas, che. ¿Ah? De un saque han ido a descargar todo el material. Pero qué bueno que se empiece. Mire usted ese campo, esa planicie y los cerros ahí al fondo también. Pro construcción de la iglesia del Empinado. Qué bueno, saludos, felicidades a los residentes. Sigan taloneando, hay que seguir y hay que salir al canto. ¿Listo? Qué bueno. Bien, no sé si hay otro video, creo que ese es el único, ¿no? Que me han pasado. Queríamos mostrarlo, está hecha la invitación entonces. Nosotros apoyamos con difundirlo y le damos ese empujoncito para ello. ¿Hay la cacharpaya hoy día o no hay la cacharpaya? Me preguntan. Puede haber, pues, si lo solicita. Si lo solicita, tiene que haber, pues, ¿no? La cacharpaya. Le gusta mucho, ¿no? Va a ver la cacharpaya, va a ver, no se preocupe. Bueno, vamos a la parte musical. Tengo un audio. A la vuelta, ¿ya? A la vuelta escuchamos tres audios, no sé de qué se trata los audios, pero voy complaciendo. El Vallegrandino primero.

Bueno, tenemos el otro pedido musical y saludamos ahí a la Junta Piraí. Este tema suena de esta manera. Los Bohemios del Valle, unas coplitas picarescas. 2:52 de la tarde.

de los bohemios del valle. Doña María Barón allá, mi comita, en la Junta Piraí. Saludos, saludos para usted, para toditos, dice. Y en especial para su mamita, doña Betty Valverde Yepes.

0: ¿Por qué no va a dejar nada, compa? Ay, que trabaje, pues a lo fácil lo quiere, oiga. Que trabaje. Y todavía después se queja. Hasta los zapatos chiquitos me han quedado y se dice queja todavía, ¿no? Bueno, oiga. Bueno, 2 de la tarde, 55 minutos para la gente de Radio Acer en Los Vallecruceños, recta final para ellos. Nos queda algunos minutitos. Bueno, tengo unos audios que me han llegado, no sé de qué, no los he chequeado, pero lo voy a reproducir, ¿no? ¿Ah? Sin miedo al éxito, dice, ¿no? El alcalde de la ciudad de Santa Cruz de la Sierra, a ver, comentemos. El alcalde don Manuel Saavedra, o Mamén Saavedra, como se lo conoce, y se le dice de cariño así, ¿no? Se refirió a la condición en la que trabajan los bomberos en la ciudad de Santa Cruz. ¿Ha visto usted lo que ha pasado con la Feria de Barrio Lindo? Tremendo lo que ha pasado hoy. Tremendo, una pérdida, pero terrible. Para los comerciantes de la Feria de Barrio Lindo, un sector de la Feria de Barrio Lindo, porque la feria es bastante grande, pero una buena parte se ardió, se quemó, no pudieron controlar porque no hay las condiciones. Y esto, una llamada de atención para, no voy a decir este gobierno municipal, porque esto se tuvo que haber hecho y haber adecuado desde muchísimo antes, ¿no? Cuando la feria se construyó. Sistemas de incendio, cuando haya estas situaciones, se apaguen, ¿no? Se pueda apagar el incendio con estas bombas de agua que se tiene para que se pueda extinguir el fuego, ¿no? No tenía ese sistema, al contrario, tenía unos ventiladores más bien que atizaba más, oiga, increíble. Pero bueno, ¿qué dice el alcalde de Santa Cruz? Dice que es una pena, ¿no?, cómo trabajan los bomberos, en las condiciones que trabajan, se refiere a la indumentaria, a todo el equipamiento que tienen. Dice que le falta todo, todo, todo le falta a ellos, no tienen, y en esa situación, en esa condición, ellos tienen que salir a apagar los incendios. Planteó la posibilidad de establecer un aporte voluntario de un boliviano. Señores, yo aporto ese un boliviano. Vamos. ¿Sabe? Cada que los veo yo en el peaje de la guardia, ahí está, un boliviano, dos bolivianos, ahí tiene. Cada que los veo, y si los veo todos los días le pongo ese un boliviano. Porque son los primeros en correr a apagar los incendios cuando se arde por allá, por este otro lado, hablo de los bosques y demás, y también en la ciudad de Santa Cruz cuando hay incendios. Hay que aportar, hay que apoyarlo. Dice el alcalde de Santa Cruz que plantea él un boliviano en la factura de agua y luz, con este objetivo de crear un fondo destinado a mejoramiento el equipamiento de las condiciones que trabajan los bomberos. Un boliviano en la factura de luz y agua para apoyar a los bomberos. Yo estoy de acuerdo. Ojalá se haga una realidad. Ya cabalmente días atrás lo había mencionado esto y dije, ¿por qué no? Oiga, si pagamos 7, 8, 10, 20 bolivianos, depende cuánto nos llega la factura de luz, pagamos nosotros y a veces ni la luminaria funciona, pero estamos pagando. ¿Y por qué no un boliviano, oiga, para tener un servicio de bomberos digno y de pronta respuesta, ¿no? Que estén bien equipados y hayan más. Bueno, ojalá se dé. Yo apoyo eso. No sé, algunos, hasta un boliviano, dicen, no, ¿cómo? Pero, bueno, pero se puede. Yo creo que se puede. ¿Qué dice este audio? A ver, antesito que vamos cerrando la transmisión en la radio ayer. ¿Qué dice estos audios? Son cortitos, a ver.
1: ¿Cómo estás, Rosy? Buenas tardes.
0: Uy, caramba.
1: ¿Cómo está todo por allá? ¿Cómo está el compa?
0: ¿Cómo está? ¿Cómo está el compa?
1: Claro, cuento que está lloviendo, está por acá mañana.
0: Ah, ¿le entendieron? Yo ya le entiendo. Ya sé quién me han mandado este audio. Escucha, a ver.
1: ¿Cómo está todo por allá? ¿Cómo está el cumpa?
0: ¿Cómo está el cumpa?
1: Porque lo cuento que está muy, que está lloviendo. Está por acá mañana.
0: Saludos para Valentina. Saludos para Valentina. Una de mis oyentes más pequeñitas que hay, que siempre está en sintonía de programa. ¿Cómo está, compa? Dice, yo estoy por Mairana, está lloviendo, dice, eso se refiere. Bueno, gracias a la gente de Radio Hacer, que continúe la programación ahí. Yo me quedo con Radio Melodía, Radio Misión 2000. Qué lindo mensaje, me alegro el día. Qué lindo mensaje. Vamos a la parte musical. Gracias a la gente de Radio Hacer, pueden continuar con la programación.
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1: Señoras y señores, muy buenas tardes. 3:06 PM en todo el Ranchito Nacional, ¿eh? Bien, arrancamos con ánimo, arrancamos con todo esta nueva semana de agosto. Pues estamos al 100, mis compas, ¿eh? Diosito nos bendijo, nos trajo una hermosa bendición de una lluviecita en todos los valles cruceños y todo el departamento, creo, pues, ¿eh? Pues empezó a llover como que a las 4 de la mañana, así. Como que tronó muy fuerte y me levanté. Y ahí no pude dormir bien. A las 4 de la mañana, imagínate. No eran las 4, o sea, a ver. Eran como las, creo que las 3:35 de la madrugada. Sí, mi compa. Y tronó el cielo.

0: Ey, no se olviden compartir, ¿eh? Dejen su tic-tic en la pantallita. Ya me mandé el enlace, compa. Ya estoy transmitiendo de nuevo. Ya estoy mandando la señal para Radio Hacer. Para todos los valles cruceños. Mi mariposita, bienvenido, bienvenidos al ranchito. Pues para los que no me conocen, mi nombre es Micael Salguero, más conocido como Miki TV en las redes sociales. Ahí me pueden encontrar en Facebook y en TikTok. También tengo mi cuenta secundaria, el Comarapeñito, ¿ya? Pues ahí me busca en TikTok.
1: Carlitos 1990 gramos 3, dijo un saludos de Brasil.
0: Carlitos Castro, un saludito desde Brasil, dice mi compa. Saludito mi compa para vos, para ti, hasta Brasil. Los saludos desde Comarapa, ranchito para todos. Oye, ¿quiénes están con ánimo de un lunes, de hacer un San Lunes? ¿O quiénes, aquí, a qué persona no le gustan los días lunes, eh? Mucha gente dice, no, a mí me aburren los lunes porque ya hay que chambear, ya hay que trabajar. Pero siéntese feliz que hay trabajo, mi compa. Póngase triste cuando no hay chamba, cuando no hay trabajo. Ahí sí póngase muy triste, ¿eh? Ahí puede llorar, ¿eh? Aunque sea. Las bendiciones que manda Diosito, la lluvia y el trabajo, ¿eh? Y la salud, sobre todo. Salud por nada más con agua de mesa, Santiago. Saludo para Sandrita, hasta Mayrana se van los saluditos. Compa Miki dice, muy buenas tardes. Qué bonito sus ánimos, dice. Así me gusta escucharlo siempre, dice. Así soy yo cuando tomo un poquito, eh. Por favor, pon una canción, dice Grupo Mojado, piensa en mí. Muchísimas gracias, saludo para ti, todos los que sintonizan tu radio. Dice, no es mi radio, no es mi radio. Es la radio del pueblo. Es radio hacer. A la gente que escucha la aplicación, también saluditos por ahí. La aplicación de la radio, mi compa, mi comadre. Si no tiene la aplicación, pues descárguesela en Play Store. 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Pues no pesa mucho, pesa poquitito, lo descarga ahí y ya, ¿eh? Pues ahí nos escucha con calidad de audio muy clarito y todo. Y sin cortes, ¿eh? ¡Ay, Chabela! Mi Chabelita, ¿dónde andará? Saludos para Daniela Hurtado. Gracias, Daniela, por tu tac tac. Para Ángel.
2: Yo me digo.
0: Ay.
2: Chabela.
0: Vámonos con música aquí en el ranchito. No te olvides que puedes mandarme tu mensajito de texto al 7554-5313. Hoy lunes de despechados. Pues nos vamos con la primera rola de la tarde. Grupo Mojado, piensa en mí. Aquí en el ranchito suenan las viejitas y bonitas.
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0: Dile.
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0: Saludos para José Luis, bienvenidos, bienvenidos.
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0: Oye, qué temón. Vamos con su tacta en la pantalla. Dejen su quiéreme.

0: ¿Alguien tiene un celular por ahí que me venda? Medio uso, medio uso. Un celular de medio uso, anda buscando. Si alguien tiene, avíseme, avíseme. Marcelino, bienvenido. Mi compa Marcelino, ¿por dónde anda? ¿Qué celular es, Joel? Tiene que ser bueno, barato, ¿eh? Bueno y barato.
1: 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Ay, de MPB, su cuna, dijo Ala.
0: Ala. En E, dice, yo tengo en E. ¿Cómo es eso?
1: Roja pinto, dijo el Realme.
0: El Realme, pero capacidades, necesito que la cámara sea buena, ¿eh?
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0: Aile, muchísimas gracias por tu rosita, por tu quiéreme, muchísimas gracias. ¿Cuánto? Acepto donaciones, si quieren hacer donaciones, sí, acepto, ¿eh?

0: Se mojó mi teléfono. Pensé que era acuático. No había sido acuático.
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0: Ey, no te olvides compartir el ranchito. Ves un botoncito aquí abajo a la derecha. Esa flechita apuntando para allá, pues ahí le das y le das compartir con tus compas, tus amigos, Ya, en serio, si alguien tiene un celular, pues que me escriba al WhatsApp. Acepto que me manden fotitos y precio directo, Mándame el precio de tu teléfono. Estoy buscando un celular medio uso.
3: 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Esa es la.
0: No, es que el mío ya no sirve. Se mandan solitos los mensajes, Y hay que tener cuidado con eso. Muchas gracias, Joel, por compartir. Muchísimas gracias.
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0: Saludos para mis auspiciadores de Rancho. Y vamos saludando a la gente que apoya Ranchito. 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
4: Flores dijo, hola, buenas tardes, te quería pedir una canción.
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0: Saludos para mi compa don Marcelo Quemaya y familia. 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Ya pidan sus canciones ahí en los comentarios. Vayan escribiendo sus canciones. Mientras tanto, vi saludando todavía a mis auspiciadores. 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
0: ¿Pa' quién más los saluditos? Mi compa José Frío Star.
4: Ahí estamos con Flores, dijo Fuerza Regida, Grupo Frontera.
0: Órale, comadre, ¿listo? Ok, Lilian. Enseguida te complazco, ¿ya? Enseguida sale tu canción al aire. 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
0: Vámonos con música aquí en el ranchito. A ver, ¿qué canción pidió la comadrita? Fuerza. Fuerza Regida. Fuerza Regida. Grupo Frontera, Grupo Frontera, Coqueta.
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0: Esa, o Me Jaló. ¿Cuál, comadre? Fuerza Rígida con Grupo Frontera, Me Jaló, hay una. Luego sale la otra canción, Grupo Frontera con Fuerza Rígida, Coqueta. Yo creo que debe ser la primera, ¿eh? Ahora sí. ¿Complacemos canciones? Claro que sí, vamos a ver. Aquí en el ranchito sí complacemos canciones. Manda tu mensajito de texto.

0: 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Saluditos por ahí para mi gente de Saipina. Es próximo fin de semana, se viene su rally de Saipina. ¿Cuántos nos vamos al rally de Saipina? El próximo fin de semana, pues ahí estaremos, ¿eh? Quizás. Aún no lo tengo bien. Como que no sé si voy a ir o no, pero pues lo voy a saber hasta mañana, ¿eh? Si es que nos llevan, si no, ni modo, ¿eh? De lo que sí estoy seguro, que este sábado, a ver, ¿cuándo cae 14? No, el día 14 de este mes, voy a estar en Cabracancha, ¿así se llama? Cabracancha se llama la comunidad. Y el día sábado, 14 y 15 de agosto, voy a estar en la comunidad de Cabracancha, junto al staff de Sonido Líder, mi compa Agustín Flores, ¿eh? 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Nomás se comunica conmigo y ya le llegamos. Saludos para mi compa de Saipina, a ti Miki te esperamos, dice, a ver si viene el fin de semana. Si me invitan, sí, ¿eh? Quizás el día domingo, mi compa, ¿eh? Quizás a ver si nos contratan.
1: ¡Vamos bailando, mis amigos!
0: Le dimos precio y como que se asustaron, ¿eh? Es que hacemos un buen servicio, pues no podemos rebajarnos tampoco. ¿Qué hubo? Dice Joel. Muchas gracias, Joel, por compartir. Aleida Navarro Barriento, muchísimas gracias por compartir, Aleida. Bendiciones para ti. Lilian Sarabia, muchísimas gracias por compartir, ¿eh? Vamos, compartando. Compa José Luis, dice el tema, porfa, de Javier Flores. Qué bello, muchísimas gracias. Saludos desde la tierra Patio dulce de los Serrano valles.
2: Dijo, buenas tardes, Miki, soy de San Juan del Potrero, un temita copita de mezcal.
0: Pati Reinita Serrano, muchísimas gracias por escribirme, Pati. Saludito para ti, para tu familia. Órale, vámonos con música. Aquí en Ranchito sí complacemos canciones. Sale la rolita de Javier Flores. ¡Qué bello! Saludos para mi compa José Luis. Hasta la tierra dulce, Saipina, ¿eh? Saipina es la tierra dulce de los valles cruceños, por si acaso, ¿eh? De ahí viene la chancaca, la miel de caña. Ah, pues no hay. Creo que su lema o su dicho es lo que no se siembra, lo que se cosecha. Aquí se cosecha todo lo que se siembra. Ay, no me acuerdo. Vámonos con música, mi compa. Aquí en Rachito sí complacemos canciones. Vámonos. Play, play.
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0: Ay, chiquitita.

0: Oh, qué buena canción, ¿eh? Eso sí levanta los ánimos de los lunes. Ay, tengo resaca, dice. ¿Para qué toma? ¿Para qué sale? ¿Quién lo manda? ¿Quién lo manda a tomar? No puede ser como yo, un poquito más responsable. Estar en casita nomás, ahí tranquilito con la familia. Si los fines de semana se hizo pasar con la familia. Porque los fines, porque de lunes a viernes nos las pasamos con los compas del trabajo. En el trabajo, los clientes, te estresas, te pues pasa de todo en el trabajo. Y los fines de semana es para estar con la familia, los seres queridos. Ahí la pasamos bien bonito. Charlamos, miramos películas, unas carnecitas por aquí. Pues ya bien bonito, bien bonito. Yo soy una persona de su casa. Dani, nuevo seguidor o nueva seguidora, muchísimas gracias. No se olviden compartir, por favor, el like. No se olviden compartir, Dejen su quiéreme también, dejen su quiéreme. Hola, Nalia, nueva seguidora, muchísimas gracias, Nalia. Jesús Angelito López, mi compa. Le estoy buscando la canción ahorita para complacer a la gente de San Juan del Potrero. ¿Llovió por allá o no, comadre? ¿Qué hizo por allá? Jesús Angelito, muchísimas gracias por tu quiéreme,
1: Tono dijo: hola amigos, saludos desde Concepción, capital del añuflo de Chávez. Felicidades, buen programa.
0: Albert, muchísimas gracias. No es Albert. A ver, bueno, ando medio mal de mis ojitos. Vi muchas mujeres el fin de semana. No se lo crean. Abelí. O Abelí R. Blanco. Es que no entiendo su nombre, pero dice muchos saludos desde Concepción, capital del añuflo de Chávez. Felicidades, buen programa. Muchísimas gracias, mi compa. Bendiciones. Bendiciones para ti. ¿Cómo? Llovió por allá, no llovió. Porque aquí se cayó el cielo, Y aún está bien bonito el clima. Ahora sí está bien bonito. Ya las golondrinas empiezan a hacer su cantito ahí en los cielos. 3:34 Me voy con la rolita de los Coyotes del Norte, Copita de Mezcal. Esta rola sí es de las viejas.
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0: Ahora sí, comadre, baile. Música,

0: Consejito de la tarde. Son las 3 de la tarde con 38 minutos en todo el ranchito nacional. 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Nuevo seguidor, muchísimas gracias. Pues se están sumando a la familia de Ranchito más gente, qué bueno eso, Ay, compadre, ¿qué vamos a hacer? Ya me traen preocupado, La próxima semana, esto es para el domingo 30 de agosto, Espogomi Mundial 2027, selección Comarapa, rumbo al Espogomi World Cup 2027, Tokio, Japón. A ver, ¿de qué se trata esto? Son cosas que me pasan y yo no sé qué es. A ver, aquí se lo voy a explicar, ¿Qué es Espogomi? Escuche bien, ¿Qué es Espogomi? Espogomi es una actividad deportiva y ambiental en la que los equipos compiten recolectando la mayor cantidad de residuos en un área y tiempo determinado, dice. Los primeros 3 equipos serán premiados y competirán en la final a nivel nacional. El equipo ganador representará a Bolivia en la Copa del Mundo en Tokio. Oye, qué bueno, imagínese usted, Y solo es recolectar, es como que alzar, recolectar basura nada más, Y los que ganen, haciendo un equipo de 3 personas, van a competir en el concurso nacional, del nacional. Ganando la nacional, pues se van a ir a Tokio, al mundial. Imagínense. Pues las inscripciones ya están a través de los QR, dicen unidad de medio ambiente, residuos sólidos, zona céntrica Comarapa. Horario de atención, forma tu equipo de 3 personas. Aquí está, Forma tu equipo de 3 personas. Los menores de 12 años deberán participar con su tutor. Los menores de 13 años necesitan permiso de sus padres, Los mayores de 13 años, me imagino. ¿O cómo será esto? Máximo 30 equipos por orden de inscripción. Fecha límite de inscripción hasta el 27 de agosto, Oye, ¿quiénes quieren participar de eso? Está muy interesante a la gente que quiera por ahí, pues. le guste estos programas, pues está muy bonito. Espogomi Mundial 2027, selección con Rafa, rumbo a Tokio. Oh. 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Vámonos con más musiquita. Suena la rolita de Luis Vega. Rescátenme. ¿Se la saben, sí o no, compa? ¿Sí? Yo creo que sí, ¿no? Es un tema que ya salió hace un mes. Vámonos, ya regreso con más de Ranchito.
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0: Bipolar.com, nuevo seguidor, muchísimas gracias.
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0: Mi amigo Desiderio Cano.

0: Jesús Angelito, muchísimas gracias por el pop. Jesús.
1: ¿Cómo dicen?

0: Solís.
1: M.A.K.I. Teodico presente para el rally de Saitina Onega.
2: Negativo, my friend, negativo. No voy a ir, viejito, no me invitaron. Donde no me llaman, no voy,
3: Otra vez.
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1: Nel dijo saluditos para mi hermosa amiga Ani, que estaba ayer de cumple.
2: Oh, saludo para Angie. Ahí estaba. No, pues ayer fue su cumpleaños. Muchas felicidades, Angie. Diosito te bendiga siempre. De parte de Nelsi, ¿Nel? ¿Nelsi?
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3: No me ama.
2: ¿Desde dónde me ven?
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2: Oye, escucha esa canción y me da ganas de querer tomar, ¿eh? No sé por qué. Fondo.

0: compadre. 3:48 minutos en todo el rancho nacional.
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0: ¿Qué dice mi compa? Se vayan contigo. Hello.
2: Hola, buenas tardes a todos, comarapa. Saludos, compa mío. Aquí el chero, aquí batallando ahí. Camellando, hombre.
1: Yeah. 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
0: Saludos para mi amigo chero.
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0: mil cosas secretas. Ey, no se olviden compartir, no se olviden compartir una flechita, ¿eh?
4: Mi hermosa amiga Aniela Jiménez Herrera, que estaba ayer de cumple.
0: Ahora sí, Nel, ahora dijo, sí. Ahora sí, ¿eh?
4: Inocencio Encinas dijo a ver el temita de Tigres del Norte, el celular.
0: El celular, sí, esa canción me gusta mi compa, ¿eh? Esa canción sí está buena, ¿eh? A ver, ahora sí, es que no, ando medio mal.
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0: Ahora sí.
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0: ¡Muchas felicidades! Ahí le mando saluditos a la señorita Ángela Jiménez Herrera. Pues ayer estaba de cumpleaños, pero lo seguimos festejando. Más vale tarde que nunca, ¿verdad? Dios que sí.
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0: ¡Muchas felicidades, señorita Ángela, eh! Diosito me la bendiga, ahí le manda saluditos a su amiga Nel.
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0: ¿qué dice Inocencio? A ver, el temite de los Tigres del Norte celular, ya compa.
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0: Agustín, nuevo seguidor, muchísimas gracias. Bienvenido a Ranchito, mi compa. Formamos parte de Ranchito todo lo que estamos acá, ¿eh? Muchas felicidades, Ángela Jiménez Herrera. Bendiciones, de verdad, que la, espero que le hayas pasado muy bonito. Y pues que sigas cumpliendo muchísimos años más. Que Diosito siempre te bendiga a ti, a toda tu familia, a todos tus seres queridos y a todas las personas que te rodean, pues, ¿eh? Vámonos con más música aquí en Ranchito, porque sí complacemos canciones.
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0: Compa, la música del celular de los Tigres del Norte. A ver, lo voy a buscar una que suene más fuerte. Esta, a ver si suena. Vamos. Play, play, play, play. Ahora
1: el
0: sí.
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0: Muchísimas gracias por compartir.

0: A mi compa Chala, al Chala sí le mando saluditos, ¿eh?
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0: a mi compa Charro y a mi compa Chala. Anda con el celular ahí todo el tiempo en la oreja. Agustín, muchísimas gracias.

0: M. Arcaiteo dijo, por eso te decía si irás o no.
1: Nah, viejito, no me invitaron. Ya tú sabes, viejito, cuando uno es influencer, pues lo tienen que invitar a los eventos. Uno no puede llegar como así, ¿eh? Uno realza luego su evento, ¿eh?
0: En el Arcaiteo dijo, yo te invito, vamos.
1: El domingo, mi compa, voy a ir, ¿eh? Tengo que beber allá. ¿Cómo que la junta? Voy a recordar los viejos tiempos, Aipina.
2: Sí. Bye.
0: M. Arcaiteo dijo, vas a ser mi pez.
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1: Perdón. Oye, es muy mal creado. Compa, ¿quién te educó así? Ya estoy pasadito. Ya no me inviten chicharrones ni comida, por favor. Ya voy a reventar un día de esto. ¡Ey, compa! Me voy despidiendo muchísimo.
0: Yo no dije nada mal pensado.
1: Ahí se vas a hacer mi perra, dice. Está clarito, compa. O sea, que yo no entiendo, como que si yo no entendiera en directas, ¿no? Yo sí le entiendo, compa, yo sí le entiendo. ¡Vámonos! Pues ya llegó la hora de despedirse. Muchísimas gracias en Estudios Centrales. Nosotros aquí en el TikTok nos quedamos un ratillo más, ¿eh? Voy a despedirme. Como siempre, agradeciendo a mis fieles auspiciadores. 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A Pollo Sadri, qué rico pollito, Voy a ir más rato por un pollo. Y yo decía que no tengo que comer pollo. Esto fue Ranchito, bendiciones, adiós.

0: fin.
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4: Son las 4:21.

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11: Son las 4:30.

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10: Son las 5:14.

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1: Son las 5 y 33 minutos.
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Hola, hola, hola, ¿qué tal, qué tal, qué tal, qué tal, qué tal, mis cupitos? ¿Qué tal, mis comaritas? ¿Cómo les va? Tengan ustedes muy, pero muy buenas tardes. Como siempre, un gusto y un placer de estar junto a ustedes. Una jornada más correspondiente al día de hoy. Hoy es lunes 10 de agosto del 2026. Una jornada bastante tranquila, sí fría, ¿no? Está fresquita la tarde hoy en nuestra capital de provincia, Valle Grande, y en el resto de los valles cruceños. Así que mis compas, bienvenidos sean a este espacio de música regional de nuestro valle cruceño. Un abrazo grandote para quienes ya están en la sintonía, a quienes justamente nos están escribiendo ya. Justamente nos están escribiendo para algunos saluditos. Claro que sí. Por este lado también vamos saludando a quienes nos van solicitando temitas, a quienes nos van deseando lo mejor de los éxitos. Gracias, mi cumpito. Gracias también desde a Santa Cruz de la Sierra. No vienen las palabras de aliento. Bien, caramba. Ah, para perder el frío. Tienen que ser para perder el frío, ¿no? Está fresquito, ¿no? Está fresquito también en Santa Cruz. Está frío, nos comentan por allá. Hay que abrigarse. Hay que abrigarse. No queda más, mi compito. No queda más, mi comadrita. Hay que abrigarse. Hay que abrigarse. Por este lado vamos a saludar a quienes ya pues nos están pidiendo, ¿no? Ya esta tarde, cumba pura, Juria me estaban diciendo, ¿no? A Juria me estaban diciendo. Por este lado.

0: Bueno, la línea telefónica habilitadísima para este espacio, mis compitos. A ver, nuestra línea telefónica está habilitada. Tome en cuenta, mi compa. Ahí, ¿no? Ahí. El 6890030968. Bueno, en esta ocasión, llamada directa, ¿no? Para nuestro WhatsApp. Usted puede comunicarse al WhatsApp a través del 7786-2755. Mi compito, ahí, ¿no? El número de teléfono para el WhatsApp. 7786-2755. Es el número de WhatsApp para que se puedan comunicar con nosotros. Ya que el otro número, compito, seguimos teniendo problemas, ¿no? Seguimos teniendo problemas, oiga. El tema de las suspensiones, ¿no? Por ejemplo, yo llamo, ¿no? O le escribo a alguien que quizás la anterior vez me haya apoyado para el tema rally. Le envía el mensaje y ¡bum! Te bloquea, ¿no? Así que bueno, parece que no quiere que enviemos mensajes, che, el WhatsApp. Parece que no quiere, ¿no? No quiere que enviemos. Mayormente esto va con los teléfonos actuales, ¿no? Con los teléfonos actuales, los antiguitos, pues con los que no han modificado nada su WhatsApp, se mantiene nomás, ¿no? Lo que hemos modificado, actualizado el WhatsApp, ya está con estos problemitas, ¿no? Es problemita que, mire usted, hay muchísimo para usted, para tener una cita, para poder mandar especialmente su preocupación, el mensaje de qué es lo que está pasando. Bueno, pues tiene que esperar cierto tiempo, ¿no? Hasta 24 horas. ...7786-2755... número de teléfono habilitado para el WhatsApp, ¿no? Para el WhatsApp, así como yo también. Vamos, mis cumbitos, vamos compartiendo el programa. Claro que sí, vamos compartiendo el programa. Hoy es lunes, 10 de agosto. Estamos iniciando, por supuesto, este espacio de música regional de los Valles. Agradecerle muchísimo, ¿no? A todos los que confían en nosotros, a quienes nos apoyan también. Saludos cordiales hasta donde llegamos, ¿no? Con la frecuencia de la radio. A ver, a Tuito en general, de este a oeste, norte a sur, el programa Lo Nuestro, Cultura y Tradición de los Valles, a través de nuestro medio de comunicación, como es Radio Acer. ¿Ah? Así que, mis compa, mis comadritas, acomódense. A ver, póngase cómodo mientras se sirve una cenita ahí con la familia. Dele, auméntele a su receptor volumen, porque nosotros apenas comenzamos. 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Saludos cordiales, ¿no? Gracias ahí a mi cumpito Yeri. ¿Cómo está, cumpa Yeri? Seguramente ya va afilando la garganta, ¿no? Bueno, mi cumpito, ahí están los apoyos. 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Gracias a mi compa Freddy Rojas Lazarte. 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Sí, señor. 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Agradecerle muchísimo. Y bueno, pues no, nosotros desde aquí le enviamos un abrazo grande para ellos, ahí, ¿no? Para mi compa Bismarck, para mi compa Richard, ¿no? Que ahí está escuchándonos. Gracias, compito, gracias. Muy amable, de verdad. Agradecido muchísimo, ¿ah? Gracias por ese apoyo que nos dan para con este espacio. 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Saludamos también, por supuesto.
1: ¡A bailar los pingüinos!
0: 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A lo que es el apoyo del programa Lo Nuestro, Cultura y Tradición de los Valles.

Les propongo a mis compas, les propongo un temita musical, invitémoslos a mi compa Walter Osinaga para que nos cante estas coplitas que dicen: cuando yo tenía plata era Don Tomás, dice, ¿no? Ahora que no tengo, soy Tomás nomás.

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Hoy es el lunes, inicio de semana laboral. Seguro que sí, ¿no? Hoy amaneció lloviendo en los valles cruceños, especialmente Valle Grande. Hoy hemos tenido, ¿no?, la bendición de Dios de lluviecita. Ojalá haya llovido, ¿no? Por allá, oiga, por la provincia Campero. Seco se ve por ahí, ¿no? Seco. También por... en todos lados, sí, ¿no? En todos lados no se está viendo ni presenciando lluvia. Así que ojalá lloviera, ¿no? Ojalá lloviera, ojalá chilchara, para que haya choclito, para hacer la charachara, dice, ¿no? Bueno, mis compas, después de un fin de semana donde usted ha participado de actividades, ¿no? Por ejemplo, en feria, ¿no? En Bella Victoria, provincia Florida, municipio de Samaipata, allá, ¿no? Se ha podido observar gran participación de personas, ¿no? Que han venido especialmente por el tema negocios, ¿no? Negocios. A ver la producción de las hortalizas, porque vaya abajo, Bella Victoria es potencial, ¿no? En lo que va en la producción de las hortalizas. Y también la producción que caracteriza, ¿no? En la producción apícola, porcina. Así que bueno, saludos cordiales para todos ustedes, quienes se dedican al tema, al rubro del agro, ¿no? Ahí, llueva, truene, haga frío, haga calor, precios altos, bajos, igual están, ¿no? Están ahí en el trabajo, dándole, ¿no?, duro para llevar la producción hacia los mercados de Santa Cruz de la Sierra, ¿no? A ver cuándo se habilita, ¿no?, ese famoso mercado. ¿Dónde llegarán nuestros productores, ¿no?, de los valles cruceños para poder hacer negocio ahí nomás? Pues no ingresar más al centro, porque también allá los que se llevan la mejor parte son los revendedores, ¿no? Solamente de mover la bolsa, pesar y buscar quiénes van a comprar, nada más ganan, ¿no? Y el amigo productor tiene que sufrir todas las inclemencias del tiempo, los precios de los agroquímicos, los fertilizantes, de los insecticidas, ¿no?, que últimamente se han elevado por las nubes. Caro, ¿no? Especialmente el abono, ¿no? El abono, los fertilizantes. En sí, en todo, ¿no? En todo. ¿Dónde estará, no?, ese decreto que decía que iba a beneficiar a los amigos productores, ¿no? Especialmente los que traen de afuera, ¿no? Libre aranceles, cero, decía, ¿no? Creo que así es, pero en cuestión de esto no están aplicando, ¿no? Le están aplicando nomás la subida del dólar y todo, le están diciendo, ¿no? Y quien se lo enchufan es al amigo productor, ¿no es cierto? Así que ahí está, compito, el detalle, ¿no? Ahí está el detalle para que usted tome en cuenta, ¿no? Usted tome en cuenta, compito. A ver, ¿qué quería comentarle? Saluda a mi compa Andrés Escape en Mairana, ¿no? Un excelente mecánico de automotriz, a mecánico automotriz. Que, bueno, pues me da un placer enorme de poderlo saludar bastante año, ¿no? Mire, de la última, del año pasado, porque no le he visto, amigo. Del año pasado, ¿no? Del año pasado no le he visto para el rally, ¿no? De Comarapa, oiga, el rally grande que hay para Todos Santos, ¿no? Desde entonces no le he visto al cumpito. ¿Qué será de su vida, no? ¿Qué será? Me han contado que estaba por La Paz, por allá. Pero, bueno, uno va y viene, pues, ¿no? Uno va y viene. Gracias de verdad a todos ustedes ahí. Saluda a mi compa Chinito Burgos, compa Chinito. Cumpa Chino, no quiero decir nada porque se va a enojar mi cumpa Chinito, ¿no? Ok, dice cumpa Michael. Oye, tiene que ir con Gerson Tapia, ¿no? Con Gerson Tapia
A Matías Robles también, quétenlo. Ya no lo dejen, llévenlo a Matías Robles. ¿A quién más por ahí? A ver, hay que llevar. Son unos cuantos, oigan, no son varios. Tienen que hacer santiguar, oigan. Para dejarla en chesa, pues. Caramba, ¿no? Que a la última y al último que se fregue y le pase de todo. Es que algo pasa, ¿no? Al menos así dicen, ¿no? Al menos así dicen, pues, cuando uno no avanza. Cuando no es una cosa, otra cosa. Caramba, ¿no? Así nomás es. Salúdame, compa Darín. Compa Darín. ¡Jole! ¡Cumpito! Miércoles, mi compa, que es togao, ¿no? Togao, mi compa, Razo. ¿Qué vamos a hacer? Pero nosotros cumplimos con mandarle un saludito, ¿no? A mi compa Darín, Montaño Rivera, señor esposo también, allá en Sabucal. Y el que no le pela es mi compa Wilfredo Rivera, ¿no? Saludos, compito. Un abrazo. A ver, ¿a quién saludamos por acá? ¿A quién? Permítanme ustedes saludar también a la doctora Mari, ¿no? Ahí en la sintonía. Saluda a Dulia Tapia, mi primita aquí en Valle Grande. A veterinaria. Tiene una veterinaria, ¿no? Justamente que salvar vidas es lo principal para ella, ¿no? Salvar vida. Oye, ¿y qué pasó con el jaguar, con el tigre que le llaman, ¿no? Allá en el Beni. Resulta que un jaguarcito, un tigre, apareció, ¿no? En una casa. Un jaguar o tigre, como le llamamos. Bueno, doméstico o domesticado. Llegó, pues, ¿no? Olfateando, porque él era acostumbrado a comer comida. Comida, pues, por ejemplo, quién sabe, por ahí un pescadito, ¿no? Que preparaban siempre, o de repente, o otra comida, ¿no? De almuerzo. Resulta que le apareció familiar, seguramente, pues, ¿no? Y se acercaba a la casita así despacito, ¿no? Ahí medio soñolento, ¿no? A tomar una siesta. Resulta que ahí el señor lo ha visto y ha sentido que era un ataque. Y pa, ¿no? Los tiros, llega. Ahora es el debate que el tigre era mascota y no era un animal salvaje, no era domesticado. Ahora ya hay una orden de aprehensión. ¿Quién se ha hecho gas? El cumpa, ¿no? Se ha hecho gas. Hoy pues hay una ley, ¿no? Contra los animalitos. Ya usted no puede, por ejemplo, agarrar, ir a ahorcar los perros, ya no puede, ¿no? Antes hacían así. Yo en mi comunidad, en otras comunidades, los animalitos, pues ustedes saben muy bien, cuando está bien comido, no molestan, ¿no? Hacen su trabajo, domesticado bien, tranquilo. Pero cuando no le dan de comer, ¿qué va a hacer? A ver, usted no coma. Ah, vaya a una casa, vaya por ahí para otro lado, no consigue que comer, no le quieren dar. Cuando usted se va acercando a una casa, agarra y le tira una piedra. Fuera de aquí, que le digan. Oigan, no, pues, ¿no? Justa razón. Ah, justa razón para que el animalito, pues, se acerque a la casa, ¿no? Seguramente era hambre que sentía, porque supuestamente ya tienen toda la información, porque habían ido a dejarlo, ¿no? Ahí al monte, para que él tome su vida normal, ¿no? Le hicieron la liberación para que él pueda tener una vida normal, pero si él no sabía cazar, no sabía nada, entonces se volvió nomás la casita, pues, ¿no? Para que seguir con la familia. Eso es lo que, según la información, se da. Y ahora ya, como le decía, hay una ley de aprehensión contra la persona que victimó

ahí en la en el aro colgado, pues no. Ahí nomás, caramba. Así no, así era antes, pero ahora ya no tiene que haber, no tiene que haber eso, esa maldad, los animalitos. Ah, claro, pues si usted va en la ruta también, ahí en la carretera, si usted ve una mascotita, por ejemplo, yo varios zorros se encontraron, ¿no? Yo sé esquivar la anatuya que le llamamos. También, pues, ¿no? Aparecen, oiga, por ahí, hay que esquivarlo, oiga, no hay que pisarlo, animalito. Son seres vivos también que necesitan vivir, ¿no? También, oiga. Hay que tener empatía, cumplido. ¿Ya? Y usted también que tiene su mascotita en casa, no lo deje salir a la calle. Si lo deja salir a la calle, llévelo a pasear un rato por ahí. Nuevamente tráigalo, porque los animalitos están encerrados, también se estresan, ¿no? Y llévelo, pasealo, tráigalo y van a estar tranquilos. No lo deje en la calle para aquellos, por ejemplo, en la plazuela hay harto, ¿no? En las noches. Ahí, pues, buscándose la vida. De verdad. Y si se han dado cuenta también, en las rutas hay bastantes cachorritos, ¿no? Perritos en las carreteras donde ya salen a pedirse, pues, comidita, ¿no? De aquí nomás a Mataral, como hay unos 7, yo tengo contado, 7. Y cuando voy, compro pa' de a 2 cada uno, ¿no? Panes. Así que protejamos a los animalitos, protejamos a todos, no le hagamos daño. Y de esa manera vamos a vivir bien, ¿no? Con nuestra conciencia. No hagamos por diversión. Así que, mis compas, vamos a avanzar nosotros aquí en este espacio de lo nuestro, cultura y tradición de los valles. Vamos a buscar otro temita musical, ¿ya? El primero que hemos escuchado ha sido de un Walter Osinaga, ¿no? Walter Osinaga, ese temita musical que, por supuesto, gusta a grandes y chicos, ¿no? Vamos a ir con un temita, sí señor, vamos a ir con un temita musical por acá. Vamos a aprovechar de saludarlo, ¿ya? A ver, por este lado, mi compa Rolly. ¿Cómo está mi compa Rolly? ¡Saludos cordiales a mi compito Rolly de Bienes Raíces, el compa Chayán! 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

Bueno, mis compas, son exactamente en nuestros estudios y en todo el territorio nacional las 7:00 minutos. Hora exacta para que usted le llegue un trago hondo de café con pan, ¿no? Ah, seguro que te está tomando un cafecito con pan en esta hora de la tarde de frío. O de repente por ahí un locrito, ¿no? Un locrito de gallina soltera. Jaraste, ¿no? Para calentarse un poquito, ¿no? Por ejemplo, yo más de un ratito, terminando el programa, me voy a ir a tomar un sucumbé. Ah, un sucumbé, ¿no? Pero sin alcohol esta vez. Así nomás, ¿no? Lechecita hervida con su clavo de olor, canela. Ah, por ahí con su... con sus empanaditas, ¿no? Que justamente están ofreciendo. O de repente unas hichascas, ¿no? Que están sacando también. Bueno, pues, ahí, ¿no? Para poder degustar, ¿no? Esta tarde fresquita, tarde-noche, aquí en Valle Grande. Saludos cordiales a mi cumpa Jesús Villarruel. Buenas noches, cumpa Tapia. Bendiciones para su programa. Saludos para su familia. Dios me lo guíe su camino, dice, ¿no? Un temita de Don Walter Osinaga, Más bella tú. Saludos a mi familia en Paredones, Amaipata, desde Totora, Cochabamba. Tomando en cuenta que Radio Hacer rompe fronteras, ¿no? Mire usted, en Cochabamba, sintonía total de la Radio Hacer. Salud cordial ahí para la familia Cristóbal, allá en Río, en este sector de... que se va al trópico, ¿no? De Santa Cruz al norte, entre ríos, ahí, ¿no? En la sintonía total, para la familia Cristóbal. Saludos también ahí en el trópico, ¿no? En el trópico, por allá hay bastantes que son de Santa Cruz y gustan de nuestra música, dicen. Saludamos, ¿no? Por allá están haciendo plata ustedes, ¿no? Allá en el trópico. ¡Ja! ¡Condenado! Saludos también a los cumpitos que nos están escuchando allá en zona Misque, Cochabamba, ¿no? Ahí en Totora Misque. También ahí nos están escuchando por el sector de Punata, donde la chicha es barata y le dan una cholita de yapa. No, eso no hay ser, ¿no? Claro, usted va a comer su platazo chicharrón y su jarra de chicha. Chicha garapiña, ¿no? Esa chicha de maíz culle. Ay, ay, ay, ¿no? Algunos le gusta con coco, otros sin coco, pero sí con bastante hielito, ¿no? Ay, mamita, ay, que se tome rico. Por Dios, tatito, ¿no? Pero ¿saben qué? No le iguala a la nuestra a este lado, ¿no? En los valles. Por ejemplo, también en los valles se hace la chicha, pues. Se hace la chicha de maíz morocho.